Y sé que solo estoy mirando de otra forma, que voy a dar la vuelta a nuestras sombras mientras busco el modo de remontar el vuelo. Probé ahí, te mando el pedacito nuevo, incluyendo el verbo remontar, que es lo que a ti te gustaba. A ver cómo te suena. Un besito, chao.

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Buenas tardes. Comienza De Moda y a lo Loco. Hoy hablamos de la bisutería artesanal.

0: Quiere una verdadera vocación, con amor, paciencia, empatía y creatividad, valores importantísimos para recibir en edades tempranas. Y cuando la vida avanza, ese legado se convierte en empatía y en una actitud positiva ante la vida, ante todo lo que emprendemos convirtiéndose íntegramente en un lenguaje sencillo y positivo, que nos hace resolver adversidades que se producen en cualquier negocio. Nos hace ser fuerte para poder organizar todo aquello que se convierte en pasión. Porque la pasión es una fuerza emocional y profunda que se convierte en un motor tan intenso que nos impulsa a dedicar el tiempo, la energía y el esfuerzo en aquella actividad que nos genera felicidad, satisfacción y, como resultado, superación. Cuando se toma una fotografía, se capta emociones que a simple vista no se ve. Convertir en trabajo aquello que nos apasiona es convertir tu vida en una carrera satisfactoria, donde tu energía se conecta con tu propósito. Siempre tiene la motivación y el bienestar en lo más alto. Pero hay que tener cuidado para que el trabajo no genere presión y mate la pasión. La artesanía es uno de esos trabajos que vocacionalmente se hace con pasión, porque fusiona el pensamiento y la creatividad con la ejecución. Te permite transformar la materia prima en piezas únicas, llenas de alma y de identidad. Cada creación requiere calma, paciencia, técnica y tiempo. Es un oficio que es una expresión personal constante y te conecta con tu yo más interno. Los diseños nacen de la dedicación de la búsqueda de crear piezas únicas, donde a veces se mezcla piezas vintage con detalles vanguardistas. Cada bisutería toma un protagonismo especial que cuenta una historia, a veces de nostalgia, otras de amor y otras de cuentos de hadas. Los diseños artesanales nacen desde el cariño, por eso las piezas son únicas con personalidad propia. Mi invitada es una artesana que busca la luz, como su flor favorita, los girasoles, que simboliza la búsqueda constante del resplandor, la positividad y la capacidad de seguir adelante incluso en los momentos más difíciles. Su fuerza, su calidez y su forma de orientarse siempre hacia el sol representa esa luminosidad interior que ella lleva dentro, haciéndola única. Ella cree en las personas auténticas, aquellas que brillan con luz propia. Son almas llenas de belleza, sencillas, naturales y verdaderas. Ella es el girasol que ve la luz en las personas que les rodean, que le aporta la energía para ser cada día mejor. Hoy nuestra invitada de honor es una mujer que le encanta la artesanía. Diseña piezas preciosas de bisutería. Nos visita Reme Peña Cabrera de la firma Mis Girasoles. Bienvenida, Reme.
1: Hola, Gloria.
0: Buenas tardes.
1: Qué presentación más bonita me has hecho. Muchísimas gracias.
0: Ay, nada, nada. Bueno, hemos ido mezclando un poquito de lo que tú eres. Entonces, según lo que tú me has contado y según cómo te he conocido y demás, pues simplemente he redactado lo que tú me has transmitido.
1: Pues gracias, pues eso, porque te he transmitido cosas muy bonitas.
0: Pues eso lo has transmitido tú.
1: Muchas gracias.
0: Eso lo has transmitido tú. Bueno, yo estoy encantada de que hayas sacado un ratito para venir a visitarnos y contarnos, bueno, pues todas esas cosas tan preciosas que hace en Mis Girasoles, ¿no? En esa firma tan bonita donde, bueno, pues creas piezas realmente únicas y piezas que muchas veces evoca a ese pasado, a esa abuelas, ¿no? A esas mami, a esas tías que bueno, pues que llevaban ciertas joyas y que tú la conviertes en algo pues muy novedoso, algo como muy nuevo y con materiales también, pues como digo, más vanguardista dentro de esa pieza un poquito más vintage, ¿no? Y la verdad que a mí me parece algo realmente extraordinario, ¿no? Porque al final la artesanía tiene una serie de tendencias de moda, algo único, porque bien puedes hacer como por ejemplo, bueno, hay aquí una pieza que es esta concha, ¿no? En la que, bueno, sí, la puedes coger y enseñarla, sí. En la que, bueno, es brillante, es algo como, bueno, una concha que a mí me evoca mucho las conchas para bautizar a los niños,
1: exactamente,
0: ¿no?
1: Exactamente.
0: Lo pones con un aro completamente mate, ese choker que da como muy pegadito al cuello y le da una vida algo extraordinaria, ¿no? Porque mezcla esos dos

0: ese matizado con ese brillo, ¿no? Y me parece realmente preciosa.
1: Y además totalmente artesanal. Esto no lo hago yo, esto lo monto, pero estas piezas, esta precisamente de la colección Aragón, porque me lo hace una chica artesana de Zaragoza. Entonces esa colección la he llamado Aragón por
0: claro,
1: eso.
0: Claro, pero bueno, la pieza viene y después hay que montarla y hay que darle el estilo, que tú le quieras dar, ¿no?
1: Sí, una cosa
0: es la pieza y otra cosa es
1: montarla y hacer la pieza única.
0: Claro, como pieza única.
1: Exacto.
0: Bueno, el otro día estuve en tu taller, me pareció un taller súper bonito, ¿vale? Es un taller que para mí está lleno de arte, estaba lleno de luz, estaba lleno de creatividad y una energía muy bonita, se respiraba una energía muy bonita. Sí, es cierto que a mí los talleres me encantan, me encantan. Tú me dices, es que está un poquito revuelto. No, es que el taller tiene que estar revuelto. Sí. Las cosas puestas muy en su sitio son personas que no trabajan. Exacto. Las personas que trabajan tienen las cosas revueltas.
1: Pues lo ordené un poquito, porque tú venías.
0: Las cosas hay que tenerlas así porque al final claro. Es cómo se está trabajando, cómo se está haciendo, ¿no? Uh-huh. Y demás. Bueno, yo por mi carrera, el sitio para mi refugio siempre ha sido mi taller. Siempre ha sido mi taller. Ahora que me acabo de jubilar, he quitado el taller profesional, pero me resistí a quitar el taller. Entonces he dejado uno un poquito más casero, más eso, pero donde yo me siento súper bien y no pierdo mi esencia.
1: Claro
0: que no. Porque eso siempre me acompañará.
1: Sí, sí,
0: entonces,
1: sí.
0: Bueno, pues yo creo que a ti te va a pasar lo mismo.
1: Aunque te hayas jubilado, pero ese es tu rinconcito y seguro que vuelve muchas veces.
0: Sí, ese es mi rincón. Ese es mi rincón.
1: Y seguirás creando.
0: Sí, sí, además ya te digo que es mi refugio, ¿eh?
1: Claro.
0: Es mi refugio.
1: Claro.
0: Así que por eso te digo que a mí un taller me vuelve loca. Porque además te voy a decir una cosa. Para mí un taller es como abrir la caja de Pandora.
1: Sí.
0: Siempre aparece algo que te cuenta una historia.
1: Así es.
0: Y puedes crear con esa historia algo precioso y único.
1: Sí, sí, es que es así, Gloria, como tú lo estás diciendo.
0: Exactamente, pues ese es el alma de un creador
1: y
0: de un diseñador. El que ve más allá de lo que es una pieza. Porque yo el otro día, mientras estaba charlando contigo, no te puedo hacer ni idea la cantidad de cosas que diseñé. No te lo puede hacer ni una ligera idea.
1: O sea, con todo lo que tenía yo allí montado, tú decías, pues yo haría esto, yo haría...
0: Claro, no te lo puede hacer ni
1: A mí me falta mano, ¿eh? Me falta mano y tiempo.
0: Sí,
1: porque la verdad, como pone mi página web, Instagram, y pone mente creativa y manos inquietas. Es que
0: totalmente.
1: Esa soy yo.
0: Es que es así. Es que eso es lo que le pasa a una persona que es diseñadora nata. Porque ya te digo que el ser diseñador, que está muy de moda hoy en día, el gran diseñador es el que tiene vocación.
1: Sí.
0: Y ese le va a acompañar toda la vida.
1: Sí.
0: Ese va a acompañarte toda la vida. Independientemente te jubiles o lo que sea.
1: Que la tenida yo la tenía guardadita, porque yo ya hablaremos, he hecho muchas cosas, pero nunca pensé.
0: Ahí estaba. Bueno, pues si te parece, vamos a empezar nuestra charla entre amigas, y todo el mundo, nuestros oyentes, pues va a conocer mucho mejor todo lo que se hace con tus propias manos de forma artesanal en mis girasoles, ¿vale?
1: Estupendo.
0: Bueno, tú eres del puerto.
1: Yo nacida en el
0: nacida
1: puerto.
0: Nacida y criada.
1: Y criada.
0: Y casada.
1: Y casada.
0: También con una persona muy conocida, que desde aquí, bueno, pues le mandamos un beso enorme porque yo he querido muchísimo a su padre, que ha sido pues Manolo Sastre, ¿no?
1: Exacto.
0: Manolo Sastre ha dejado un legado muy importante en el puerto de Santa María.
1: Como Sastre.
0: Era un referente
1: en
0: el puerto.
1: Era
0: un referente en el puerto y la verdad que se le echará de menos toda la vida.
1: Pues claro.
0: Toda la vida. Además, vecino mío cuando yo tenía mi tienda.
1: Tu tienda de piropos.
0: Exacto.
1: Exactamente.
0: Bueno, ¿cómo fue esa infancia?
1: Fue una infancia súper feliz, la verdad. Muy, muy feliz. Recuerdo, me crié en La Ponderosa. Los bloques estaba justo enfrente de lo que era el campo de fútbol, que se tiró y jugábamos muchísimo en el césped de lo que era el antiguo campo de fútbol.
0: Fíjate
1: qué tiempo. Jugábamos, recuerdo también, en el callejón San Estanislao, en la calle que no recuerdo cómo se llama, pero era de la bodega Cubillo. Pues mi infancia ha sido en la calle.
0: Sí, bueno, pero date cuenta, Remé, que antes los niños jugábamos en la calle.
1: Era precioso.
0: Era un bueno, lo pasábamos bomba.
1: Exacto.
0: y
1: sí,
0: no había peligro, pero no había, es que hoy en
1: no
0: día...
1: Es que no había pena coche como ahora.
0: Nada más que tenemos maquinita.
1: Exactamente. Es una pena, porque la infancia nuestra fue muy bonita.
0: Pues sí.
1: Tiene recuerdos muy bonitos. Bueno, jugaba, claro, cuando era vacaciones.
0: Claro.
1: Después ya en invierno era al colegio.
0: Bueno, claro, eso era normal.
1: Guardo muchas amistades de ahí, porque nos íbamos todas a las Carmelitas. Casi todo el bloque de mi bloque era de las Carmelitas, nos íbamos al colegio juntas.
0: ¿Qué? Las Carmelitas no he estudiado medio puerto.
1: Medio puerto. Y todos nos conocemos.
0: Y todos nos conocemos totalmente. Sí, sí. Una éramos más mayores, otra más pequeña, pero todas nos conocemos. Y yo creo que ahí siempre las monjas nos dieron una cosa muy importante, que fue que nos queremos todas mucho.
1: Sí, sí. La verdad que sí.
0: Nos inculcaron muchos valores muy importantes.
1: Muy importante.
0: La verdad que sí. Bueno, ¿y la adolescencia?
1: Ay, no te habla también de mi baño en la puntilla, que eso es súper importante aquí en el puerto.
0: Con la caseta.
1: Yo no tenía caseta, no tenía caseta.
0: Yo sí.
1: A mi madre no le gustaba mucho la playa, mi padre estaba todo el día trabajando en la tienda.
0: Claro.
1: Entonces mi padre venía de la tienda y nos daba el baño antes de comer para que no se nos abriera el apetito.
0: Eso, y te llevaba tu padre.
1: Me llevaba mi padre.
0: Qué bien,
1: y nos bañábamos con él.
0: Qué bonito recuerdo.
1: Ese recuerdo lo tengo grabado.
0: Qué maravilla, qué cosa más bonita.
1: Y mi madre mientras terminaba de hacer la comida.
0: La comida.
1: Qué muy buena cocinera, mi madre. Qué buenísima cocinera.
0: Bueno, también le mandamos un beso a tu madre.
1: Otro beso a mi madre.
0: La adolescencia.
1: Mi adolescencia. Bueno, pues mi adolescencia tuve la suerte de estudiar jardín de infancia en la Sagrada Familia, en Safa.
0: En Safa.
1: Y de hecho fue la primera promoción que salió de jardín de infancia de aquí del Puerto Santa María. Estuve haciendo las prácticas 2 años en la guardería municipal.
0: Muy bien.
1: Muchas amigas, bueno, compañeras y amigas.
0: Compañeras.
1: Se quedaron allí colocadas. Como fue la primera promoción, pues se quedaron allí colocadas.
0: Claro. Bueno, si yo te digo a ti Confesiones Peña, bueno, ¿qué me puedes contar?
1: Bueno, mi padre.
0: Tu padre, ¿no?
1: Mi padre.
0: Tu padre.
1: Mi referente.
0: Tu referente.
1: En todo.
0: Bueno, ¿cómo, qué es para ti tu padre?
1: Tu padre se fue... ángel.
0: Un ángel. Tu padre se fue muy pronto, ¿no?
1: Se fue con 48 años.
0: Bueno, muy joven.
1: Muy joven, muy joven. Y malo desde los 45.
0: Fíjate. Pero unos 3 años muy malo.
1: Para mí, yo tenía, cuando mi padre murió, 22 años.
0: Era muy jovencita.
1: Entonces, tuve que dejar mi oficio.
0: Tu oficio, que
1: oficio,
0: era...
1: Mi oficio, jardín de infancia, que entonces había muchos... No es como ahora, que la juventud lo tiene más difícil.
0: Sí, pero antes había.
1: Sí. O sea, que yo hubiera podido colocarme en lo que estudié.
0: Claro, y cuando tu padre muere, lo que hace es que te va...
1: Que me hago cargo del negocio familiar. Yo soy la mayor de 3 hermanos.
0: Ah, tú eres la mayor.
1: Yo soy la mayor. Después tengo una hermana con 2 años menos y un hermano con 7 años menos. Uh-huh.
0: ¿Y tu madre qué es para ti?
1: Mi madre...
0: Porque estamos hablando de tu papá, pero
1: estoy disfrutando. Yo, mi madre, gracias a Dios, la disfruto.
0: Qué bueno. Darle muchos besitos.
1: Eso es lo que estoy diciendo.
0: Que luego darle cuando se van,
1: la echamos mucho de menos. Exactamente. A mi madre la tengo, gracias a Dios.
0: Qué bien.
1: Y voy a verla casi todos los días.
0: Otro referente, ¿no?
1: ¿Cuánto
0: te enseñaron?
1: Muy trabajadora.
0: ¿Te han enseñado a trabajar?
1: Sí, los dos, muy trabajadores. A valorar lo que se tiene. Porque nada ha sido regalado, todo ha sido muy trabajado.
0: Fíjate,
1: sí.
0: Qué maravilla. Bueno, ¿te gustó mucho trabajar en el jardín de infancia?
1: Sí, siempre me han gustado los críos y disfruté mucho. Esa época la disfruté.
0: ¿La experiencia fue bonita?
1: Sí, fueron 5 años, era primer ciclo 2 años, después hice los 3 años de segundo ciclo y me encantó.
0: Te encantó.
1: Como experiencia muy bonita.
0: ¿Y estuviste trabajando durante cuánto tiempo?
1: 2 años.
0: Dos años, bien.
1: Haciendo práctica.
0: Bueno, pero...
1: Era trabajo. Sí, porque los últimos 2 años estábamos trabajando en la guardería.
0: Exactamente. Una experiencia maravillosa.
1: Maravillosa.
0: Es que los niños aportan muchas cosas muy bonitas.
1: Sí.
0: Yo hace muy poquito he hecho un taller en el Espíritu Santo, en la escuela de verano, que hemos hecho pues un taller de
1: te he visto. Sí, y se te veía la cara, se te veía la felicidad.
0: Es que me vine con el corazón lleno de emociones.
1: Sí, sí.
0: Hicimos una tarta de fruta. Si vieras lo que estos niños disfrutaron y cómo lo pasaron, fue una cosa maravillosa.
1: Es que la luz que tienen los niños... Después, por desgracia, la perdemos.
0: Pero es que hay que...
1: Hay que intentar buscar siempre esa luz.
0: Y empaparse
1: de esa dulzura, no olvidarnos de ese niño interior que
0: qué cosa
1: que
0: más bonita.
1: Todo.
0: Es una preciosidad. Sí. Bueno, luego, cuando ya pasa un poquito de tiempo y esto, montas capricho, ¿no?
1: Sí.
0: Capricho, sé, bueno, yo, todo el mundo me decía a mí, ¿tu tienda capricho? No, la mía es piropo, la mía es piropo.
1: Me pasaba lo mismo, no, no, no me hablaba, me pasaba lo mismo. Venía a mi tienda de piropo, no, piropo está en la calle larga, yo soy capricho. Entonces
0: Además
1: me
0: es que
1: pasaba lo
0: teníamos
1: mismo,
0: cosas, algunas
1: cosas
0: muy
1: muy
0: similares.
1: similares. Teníamos las
0: Entonces,
1: dos más o menos el mismo gusto y teníamos marcas muy buenas, francesas,
0: sí, teníamos unas marcas
1: unas marcas
0: maravillosas.
1: muy, muy buenas.
0: Sí,
1: Sí,
0: sí,
1: sí,
0: sí,
1: sí,
0: sí.
1: sí, sí.
0: Y me hacía mucha gracia porque dice, tú capricho, no, yo no soy capricho.
1: Para mí me pasaba lo mismo.
0: Yo
1: Yo
0: soy
1: no soy
0: piropo.
1: piropo.
0: La verdad que muy bien. Bueno,
1: Sí.
0: esa experiencia de capricho fue preciosa, ¿no? Una
1: Fue
0: etapa
1: preciosa y
0: preciosa.
1: además, ya te digo otra vez, nombró otra vez a mi padre. Mi padre me enseñó todo lo que sé de comercio. Pero lo más importante, más que vender, yo recuerdo lo importante que es el trato al público. O sea, él trataba al público con un respeto, una amabilidad, una honestidad, que es lo que más énfasis hago,
0: Sí,
1: honestidad.
0: honestidad,
1: Yo
0: fíjate.
1: he heredado, soy mi padre, me gusta ser honesta
0: Es
1: siempre.
0: que eso es muy bonito y eso dice mucho de ti. El ser honesta y y como he dicho en mi introducción, ¿no? Porque tú me hablaste mucho de tus padres,
1: Sí.
0: sobre todo de tu padre, como tú bien me dices, ¿no? Y digo, la gratitud fortalece el alma y el
1: Exacto,
0: espíritu.
1: sí, la persona.
0: Honrar el esfuerzo, el sacrificio y el amor
1: Exactamente.
0: incondicional de los padres te
1: Exactamente.
0: hace ser una gran persona,
1: Sí,
0: ¿no?
1: es que me has hecho una presentación
0: Es
1: preciosa.
0: que, bueno, es lo que tú me has transmitido porque realmente es lo que tú sientes y es lo que realmente es,
1: Gratitud,
0: ¿no?
1: gratitud.
0: Gratitud.
1: Gratitud.
0: Gratitud.
1: Sí, a los
0: Y
1: dos.
0: que al final, como tú también me decías el otro día, que aunque no esté, todos los días te enseña algo nuevo.
1: Todos los días. Exactamente.
0: Fíjate, qué cosa más bonita, ¿eh? Qué
1: Sí.
0: legado, ¿eh?
1: Sí.
0: Qué legado.
1: Qué
0: La
1: legado.
0: verdad que yo no tengo ya desgraciadamente ni padre ni madre y yo, mis padres siempre
1: Tan presente, ¿verdad?
0: siempre están presentes y además no, nos han dejado tantas valores y tantas
1: Sí,
0: cosas
1: sí, sí.
0: buenas
1: No sé,
0: que
1: gratitud también,
0: también
1: gratitud.
0: mucha gratitud,
1: Gratitud. Es
0: claro.
1: una suerte, Gloria,
0: Sí,
1: tener unos
0: eso.
1: padres tan volcado a los hijos
0: Totalmente.
1: y dándonos tantos valores y
0: Totalmente.
1: sí.
0: Cuando tú abriste Capricho,
1: Sí.
0: ¿pensaste en algún momento que iba a estar tantos años?
1: Cuando abrí Capricho, te voy a decir la verdad, eso era la ilusión de mi padre.
0: Fíjate.
1: Eso era la tienda, la hizo mi padre antes de morir.
0: Ah, bien.
1: Sí.
0: Bueno, vamos a recordar dónde estaba.
1: Eso, en la calle Ganado, 30, o sea,
0: Eso es.
1: justo al lado de la Pastora.
0: Eso
1: He
0: es,
1: estado 25
0: exactamente.
1: años, casi nada, un
0: Eso
1: cuarto
0: es.
1: de siglo,
0: 25 años.
1: 25
0: Se
1: años.
0: dice pronto, ¿eh?
1: Sí, se dice pronto. Ahí estaba 25 años. Esa era la ilusión de mi padre. Mi padre lo visualizaba. Mi padre se iba a la esquina de donde están los congelados Marodi.
0: Sí.
1: Se iba a esa esquina. Me la han dicho después, yo no lo sabía. Me la ha
0: Fíjate.
1: dicho Vicenta, que era la chica primera que trabajó con mi padre.
0: Sí.
1: Y el año pasado me lo dijo. Dice, yo veía a tu padre en esa esquina y decía, ya dejó de trabajar con mi padre, entró otra chica. Y decía, yo, si tú supieras las veces que yo veía. No, eso no se lo contamos a casi nadie, ¿eh? Es que se me ha venido ahora. Muy poca gente lo sabe. Las veces que yo veía, iba a la plaza, veía a tu padre ahí mirando lo que era Droguería Carabé.
0: Sí,
1: ¿Te
0: hombre,
1: acuerdas? ¿Te
0: claro.
1: acuerdas?
0: Hombre, claro, no me voy a acordar.
1: Y dice, ¿qué haces mirando? Dice, que eso va a ser mío.
0: Eso va a ser mío. Qué bonito.
1: Eso va a ser mío. Y ahí voy a montar yo una tienda
0: Una tienda,
1: preciosa en el Puerto de Santa María.
0: fíjate. ¿Dónde
1: Sí.
0: estaba Confesiones Peña?
1: Confecciones Peña estaba en la misma calle, pero mucho más arriba.
0: Más arriba.
1: Era 30, la otra 69, enfrente justo de los Majara, de la
0: Vale,
1: Peña de los Majara.
0: vale, vale,
1: Ahí
0: vale.
1: estaba, ahí es donde mi padre
0: Vale.
1: hizo todo.
0: Ahí es donde hizo el
1: Hizo
0: todo.
1: todo. Ahí, sí, una
0: Claro.
1: tienda de 30 metros cuadrados, una
0: 30
1: tienda
0: metros
1: de
0: cuadrados.
1: 30 metros cuadrados. Y
0: Fíjate.
1: ahí hizo todo, todo, todo.
0: Fíjate,
1: Ahí, o sea, ahí él ahorró el dinero para hacer la otra tienda.
0: para hacer la otra tienda. Y ya
1: Exactamente.
0: la otra tienda fue mucho más moderna,
1: Sí,
0: mucho
1: sí,
0: más
1: sí, sí,
0: bonita.
1: sí.
0: Sí,
1: Pero
0: sí.
1: que la hizo mi padre también. No fue, nosotros
0: No.
1: la abrimos,
0: Claro.
1: pero ya mi padre compró a los Carabés
0: Sí.
1: la casa y
0: Sí.
1: hizo la casa entera nueva. Y
0: Fíjate.
1: ya eso.
0: Claro.
1: Así
0: Hizo la
1: fue.
0: casa entera nueva y
1: Exacto.
0: ya
1: Para la tienda, va.
0: para la
1: La
0: tienda.
1: tienda.
0: Claro.
1: Ajá.
0: Y él no la pudo
1: No
0: trabajar.
1: la pudo trabajar.
0: Él no la pudo
1: No,
0: trabajar.
1: no.
0: Fíjate.
1: No.
0: Él
1: No,
0: no la
1: ya la
0: pudo.
1: abrimos nosotros.
0: Ya la abristeis
1: Estuvimos un
0: vosotros.
1: año con las dos tiendas abiertas
0: Sí.
1: y ya lo que hicimos fue cerrar la de arriba, con Confecciones Peña,
0: Ya la cerrasteis,
1: que
0: claro.
1: estaba abierta desde el año 1967. Uf. Sí. O sea, esto es un legado de comercio de muchos años.
0: Madre mía.
1: Claro. Y luego cerramos la tienda al año y ya nos fuimos los tres hermanos. Y mi marido estuvo un año con nosotros a Capricho Moda.
0: Sí.
1: Y después ya nos quedamos los tres hermanos trabajando.
0: De qué buena persona tu marido.
1: Mi marido buenísimo.
0: ¿Y la familia de tu marido? Todo, porque todos, Lourdes, tus cuñadas, todas son, bueno, son un encanto. Y tu suegra.
1: Bueno,
0: ya, ya hemos dicho de tu suegro, pero tu suegra es también un amor, persona. Una bellísima persona, ¿eh?
1: Sí.
0: Y también al pie del cañón ahí.
1: Siempre.
0: Uf, ¿no ha trabajado nada?
1: Seis hijos, pues ha tenido que trabajar.
0: No ha trabajado nada. Madre mía de mi vida. Sí. Es que las cosas parece que caen del cielo.
1: No, y no vienen del cielo, no caen del cielo.
0: Dos familias muy trabajadoras. Sí. ¿Tú cuántos niños tienes?
1: Yo tengo dos.
0: ¿Tú tienes dos?
1: Francisco Manuel, mi hijo Manuel, el mayor, le puse Francisco Manuel por el nombre de los dos abuelos y el padre, lo tiene todo mío, pero le digo Manuel. Va a cumplir 33 años y Pablo, el pequeñito de toda la familia, por parte de mi marido. Va a cumplir 30 años.
0: 30 años.
1: El pequeño.
0: Y muy trabajadores también.
1: Sí, sí. Y niños muy honestos también.
0: Qué bien.
1: También le hemos transmitido...
0: Claro, es que...
1: Y para esta sociedad, yo ahora digo que demasiado bueno, Gloria.
0: No se puede transmitir una cosa que no se ha vivido.
1: Exacto.
0: Es decir, que tú has vivido lo que has vivido y tu marido lo mismo.
1: Exactamente.
0: Tus hijos tienen que salir... Trabajadores, porque...
1: Son trabajadores, buenas personas.
0: Buenas personas, sí, con buenos valores.
1: Con buenos valores, estoy muy orgullosa de mis dos hijos.
0: Pues
1: muy
0: sí.
1: Buenas personas.
0: Pues sí, es que esto es que esto no hay otra vuelta.
1: No hay otra.
0: Bueno, Reme, nos vamos ahí a publicidad, vale. Y en breve estamos de vuelta. Vale.
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0: Estamos de vuelta tras la publicidad. Tú fuiste la vicepresidenta de la asociación CCA. Ahí hiciste muchísimas cosas. Ahí organizaste lo más grande. Sí. Cuéntame.
1: Eso era, se llamaba CCA, que era Centro Comercial Abierto.
0: Eso es.
1: Era el comercio, los comercios del casco histórico.
0: Del casco histórico.
1: Pues era, nos reuníamos toda la semana, la junta directiva, yo era vicepresidenta. Y pues estábamos siempre buscando cómo dinamizar el centro, o sea, cómo darle vida al centro, sí. Y ayudar...
0: Que todavía le hace falta, ¿eh?
1: Sí, altruistamente, ¿eh? Yo iba toda la semana, sí. Esto es todo altruista, por el comercio.
0: Ya.
1: Y pero hacíamos así. Muchísimas cosas.
0: Sí, yo recuerdo pases de modelo.
1: Pases de modelo.
0: En la calle.
1: En la calle Luna, fue precioso, y dos en la Iglesia Mayor, que fue, eso fue espectacular.
0: Espectacular.
1: Quedaron preciosos y pasaban muchas tiendas del casco histórico.
0: Fíjate,
1: sí, qué también después cuando llegaba Navidad hacíamos, ¿tú recuerdas? Grandes sorteos, sorteos buenísimos.
0: Sí.
1: Sí, sí, sorteo que una vez, si no recuerdo mal, era 1.500 euros a gastar en todos los establecimientos del puerto.
0: Fíjate.
1: Sí, pues fíjate también, qué maravilla. También fue una etapa de mi vida.
0: Bueno, es una etapa magnífica, ¿no? Porque al final, bueno, el trabajar por y para nuestra ciudad
1: exactamente.
0: Eso no tiene precio.
1: Exactamente.
0: Cuando se ama la ciudad, ¿eh?
1: Sí.
0: Yo trabajo por y para la ciudad,
1: sí.
0: y no tiene precio.
1: Y no tiene precio.
0: No tiene precio.
1: No.
0: Porque hay que querer a tu ciudad.
1: Sí.
0: Y sentirse portuense.
1: Exacto. Yo me siento muy portuense.
0: Igual que
1: muy
0: yo.
1: Portuense.
0: Bueno, hay otra etapa muy sí. bonita de tu vida que son los passwords.
1: También.
0: Que hiciste password. Mucho password, ¿no?
1: Sí, estuve también unos 5 años haciendo password.
0: 5 años, bueno, sí,
1: eso
0: ahí...
1: Es cuando cerré la tienda ya empecé a hacer... como, no puedo
0: ahí, ahí empieza a despertar tu...
1: creatividad.
0: Tu quizás, creatividad.
1: Sí. Sí.
0: Ahí empieza a despertar.
1: Sí, aunque ya en la tienda también, tú sabes que tiene una tienda, tuviste una tienda, también hay creatividad para poner escaparate.
0: Hay que hacer muchas cosas.
1: Hay que hacer muchas cosas, no solamente vender. Es montar un escaparate bonito, también es creatividad.
0: O sea,
1: que yo me di cuenta, como tú dices, aparece. todo va apareciendo. Va apareciendo.
0: Las cosas van apareciendo.
1: Exacto. Pues después Password me encantó, fue otra etapa de mi vida, hice muchas cosas.
0: Ahí donde expusiste, porque pusiste en muchos sitios.
1: Expuse, vino aquí la Asociación Española de Password, una concentración aquí en el puerto, vino de toda España y yo expuse un sample para mí precioso.
0: Bueno, sí, una maravilla.
1: Además,
0: tiene muchísimo trabajo.
1: Muchísimo. Muchísimo.
0: Porque además son cosas que están hechas totalmente a mano.
1: Yo totalmente a mano, porque la máquina no me gustaba. Entonces sí. todo lo hacía a mano, todo.
0: Claro.
1: Hasta lo que se podía hacer a máquina.
0: A máquina lo hacía
1: mi cuñada, que era la que me daba las clases.
0: Cuñada, fíjate.
1: Sí, sí. Pero yo intentaba hacer todo a mano. Que entré sin tener ni idea y salí sabiendo bastante.
0: Bastante. El password es muy difícil.
1: Es muy difícil.
0: Muy difícil.
1: Y toca muchas
0: técnicas.
1: Muchas técnicas, exactamente.
0: Sí,
1: no me salía la palabra,
0: técnicas.
1: Muchas técnicas.
0: Sí, muchas técnicas.
1: La puntada escondía,
0: sí.
1: Esa puntada escondía.
0: Hombre.
1: Que no se vea, que tú sabes.
0: Claro. Sí, es que todo eso es muy, muy minucioso.
1: Exactamente.
0: Es muy minucioso, la verdad que es una artesanía realmente preciosa.
1: Sí, sí, pero hay que tener mucha paciencia, ¿eh? Para hacer
0: bajo. ¿Siempre te gustó crear desde que tú eras una niña?
1: Siempre.
0: ¿Trabajar con las manos?
1: Sí.
0: ¿Tienes recuerdos de algo que tú hayas hecho cuando era niña?
1: Sí, la Nancy. ¿Quién lo ha hecho? ¿Quién no lo ha visto?
0: Es que ahora son las Barbie.
1: Ah, son las Barbie. Yo soy de la Nancy. No,
0: yo soy de Nancy también.
1: Yo también soy de Nancy. Yo soy ya de otra época. Yo soy de Nancy.
0: Yo soy de Nancy también.
1: Ay, mis Nancy rubias. Yo tuve todas. Yo tuve todas. La pelirroja, la negra, todas.
0: Sí, ¿no?
1: La
0: yo tenía nada más que una.
1: No, yo...
0: Morenita.
1: Mi padre me tenía muy mimada, por lo
0: sí,
1: visto.
0: Sí, no, yo tenía una y... Bueno, y mi hermana, la mía era morenita, la de mi hermana era rubita. Porque éramos una rubia y otra morena.
1: Ay, qué gracia.
0: Mi hermana Manuela, él la tenía rubita y yo la mía era morenita. Y la hacíamos rubita también.
1: Que yo, pues igual que yo. Bueno, a mí lo que más me gustaba era el armario.
0: Sí, sí.
1: Abrí
0: sí.
1: Ese armario. No, ¿te acuerdas
0: tú tenías el armario, tú tenías
1: el armario,
0: ¿no?
1: La cama,
0: pues
1: el armario,
0: nosotros sí. Le hicimos el armario y pues la sí. Y la cama, sí. las camas con cajas de cartón.
1: O sea,
0: así que fuimos creativas, ¿eh?
1: Creativas ya, no, yo hasta ahí no llegué. Yo le hacía ropita.
0: Hacíamos traje de gitana.
1: Yo le hacía ropita. Sí, y ese armario, esas prechitas pequeñitas. Oh, sí. Yo he disfrutado más
0: qué
1: grande.
0: Qué bonito, ¿verdad?
1: Qué bonito.
0: Después le he hecho yo ropita a las Barbie.
1: ¿También?
0: Porque mi niña era de Barbie.
1: Ah, claro, le he hecho ropa a la Barbie.
0: Y mi hija ha sido muy de Barbie, ¿eh?
1: Muy de Barbie.
0: Sí, mi hija
1: yo
0: ha sido...
1: Yo como no he tenido hijos,
0: ni
1: hija.
0: Muy de Barbie, pues no, muy de Barbie. No, ha sido mi hija.
1: Ya. Sí. Mi sobrina Nuria también era de Barbie.
0: Nuria, ¿no? Claro.
1: Nuria, mi sobrina.
0: Sí. Mira, aquí está tu padre,
1: ay,
0: contigo.
1: Ay, por favor.
0: Mira qué foto más bonita, porque
1: ay,
0: es que esa foto
1: favor.
0: Me parece preciosa.
1: Oh,
0: además, esa foto que se nota que es antigua.
1: Muy antigua.
0: Yo creo que eso es lo que tiene el sabor, ¿no?
1: Sí.
0: Esa antigüedad y esa...
1: Sí.
0: Qué bonita,
1: cariño,
0: qué bonita.
1: Y las veces, esas arrugadas las veces que le ha tocado.
0: De las que la has tocado. Qué bonita. Qué bonita. Bueno, siempre tenemos la cosa de que en el más allá nos volveremos a encontrar.
1: Seguro que sí.
0: Bueno, y que bueno, ¿qué cosas has hecho tú de pequeñita de hacer de...?
1: Bueno, me encantaba las clases de pretenología de las carmelitas.
0: Claro.
1: ¿Quién no se acuerda, no? De las
0: claro,
1: clases de pretenología claro. Que hacíamos pues, de todo.
0: Digo, lo
1: un
0: hemos
1: poquito.
0: Hecho con la hermana
1: punto
0: María.
1: De cruz. Yo lo hice con, recuerdo, a la profesora Tere.
0: Con Tere.
1: Nos daba clase de pretenología.
0: Creo que Tere se ha jubilado hace un par de años.
1: Sí, se ha jubilado. Era vecina de mi madre.
0: Sí, muy buena profesora.
1: Muy buena, sí,
0: también.
1: Sí, sí.
0: Bueno, otra de tus aficiones.
1: Sí.
0: La fotografía.
1: Uy, me encanta. Eso sí que me gusta desde pequeña, pero con locura.
0: Qué bonito.
1: Sí.
0: Bueno, tendrás fotografías maravillosas.
1: Sí. Y muchas veces, bueno, le contagié la afición a mi marido. Sí, es así. Otras no, pero es así.
0: Fíjate.
1: Y nos compramos una buena cámara cada uno y nos íbamos por ahí.
0: ¿Hace fotos?
1: Y muchas veces a él le encanta fotografiarme. Y subíamos a lo mejor foto en Instagram o algo de mí y todo el mundo me decía, bueno, ¿tú qué eres? ¿La fotógrafo o la modelo?
0: Bueno,
1: digo,
0: un poquito de todo.
1: Digo, que a mí me gustan más cosas.
0: ¡Qué gracia! Mira, Reme, bueno, yo sé que te has presentado muchas cosas y has ganado premios.
1: De fotografía varios.
0: A ver, sí. Bueno, hay uno que es muy importante, que fuiste la primera, ¿no?
1: Sí.
0: La primera,
1: sí,
0: ¿no?
1: Sí, de embajadores de... Hubo un concurso que lo promocionó el Ayuntamiento del Puerto de Santa María, que era embajadores del Puerto de Santa María. Y yo gané el primer premio.
0: Fíjate.
1: Sí.
0: Fíjate.
1: No sé, te di una foto por ahí, te di una foto, no sé si, bueno... No entregándome sé. El premio,
0: sí,
1: el
0: sí,
1: alcalde.
0: Sí, yo creo que ya ha salido.
1: El
0: bueno, y además es que estamos poniendo toda la foto en rueda para
1: sí.
0: Que se vaya viendo un poquito
1: ajá.
0: De toda tu,
1: pues
0: tu trayectoria.
1: Ese fue el premio que gané así. Bueno, gané otro premio de la Asociación Fotográfica de Andalucía. Gané otro premio también que también lo organizó el Ayuntamiento de Empatía. Sí, era Empatía y Solidaridad. Y yo presenté una foto preciosa, mira, que viene en toda la edad, que era la mano de mi madre con la mano de mi sobrina.
0: ¡Qué bonita!
1: Esa foto
0: espectacular.
1: Espectacular, porque después la he hecho en cuadro, se la he dado a mi sobrina y a mi madre.
0: ¡Qué
1: ¿no?
0: bonita! Eso
1: y es la mano ya trabajada, mayor.
0: Sí, mayor.
1: Y la mano joven, entrelazada.
0: ¡Qué bonita!
1: Y esa ganó también el primer premio.
0: ¡Qué bonita! ¿Qué es la fotografía para ti?
1: La fotografía es como pintar con luz.
0: Qué bonito. Qué bonita definición.
1: Me ha salido ahora mismo, ¿eh? No lo tenía pensado.
0: Sí, pero es lo que sientes.
1: Claro.
0: Te ha salido
1: la luz,
0: porque es lo que has
1: luz.
0: Sentido. La luz.
1: La luz
0: de tu vida.
1: La luz.
0: Lo que tú eres. Eres luz.
1: Gracias.
0: Eres luz propia. Sigues con la afición, ¿no?
1: Sí, sigo. Lo que pasa es que ahora
0: bueno,
1: no tengo
0: ahora
1: tiempo.
0: Ahora estoy en otros menesteres.
1: Ahora estoy con otros menesteres.
0: En otros menesteres.
1: Me encanta. Bueno, pero yo soy la que he hecho la foto a
0: sí.
1: todo lo que sale.
0: Que también hay unas técnicas especiales para
1: claro,
0: hacerlo.
1: Claro, que sabe porque, de luz, claro, así que sabe un poquito.
0: Claro.
1: Entonces, todas las fotos que están en mi web la he hecho yo.
0: Claro.
1: Y algunas también mi marido,
0: bueno.
1: Manolo.
0: Manolo, sí,
1: Manolo me ayuda en todo.
0: Bueno, Manolo es que es un crack en todo, sí. Porque Manolo ahora con todo el tema informático.
1: Informático me ha hecho la página web.
0: Impresionante.
1: O sea, me lo ha hecho todo él.
0: Impresionante.
1: Esa parte me la ha hecho él.
0: Fíjate.
1: Sí, sí.
0: Bueno, vamos a hablar un poquito de tus colecciones, ¿no? Vale. Y de tu etapa de Mis Girasoles.
1: Sí.
0: ¿Vale? ¿Cómo nace Mis Girasoles?
1: Pues Mis Girasoles creo que nace de esta búsqueda constante que tengo siempre de crear, de buscar luz. Por eso se llama Mis Girasoles.
0: Es que para ti tus girasoles es algo muy especial, ¿no? De sí. Toda la vida.
1: Sí, pero fíjate, Gloria, que no me había dado cuenta. Y cuando le puse el nombre de Mis Girasoles...
0: Es que me llamó mucho la atención cuando yo llegué a tu casa. Es que tienes girasoles en la cocina, en todas partes, bueno, el mantel de la cocina, todos son girasoles.
1: Pero es que yo no era consciente que comprar... Es que no era consciente. He sido consciente cuando he puesto el nombre de Mis Girasoles a
0: claro,
1: la tienda.
0: Claro.
1: Porque no has ido hoy, fuiste el otro día. Porque hoy he puesto un pedazo de girasol de bonito.
0: Qué bonito.
1: De vinilo en la pared.
0: En la pared.
1: Porque si no hubiera visto otro girasol.
0: Otro más.
1: Y me da cuenta que es que mis girasoles me han perseguido siempre. Sí, me han gustado siempre.
0: Bueno, tu ángel y mi ángel... que tenemos las dos iguales, un ángel
1: tallado.
0: Precioso, tallado, que es una preciosidad, el tuyo lleva unos girasoles.
1: Y el tuyo lleva olivo.
0: Y el mío lleva olivo.
1: ¿Por algo también será?
0: Bueno.
1: ¿Seguro sí, tiene sí, algún sí, significado? Sí,
0: sí, seguro.
1: ¿Eso lo regaló?
0: Yo se lo regalé a mi madre.
1: ¿Tú se lo regalaste a tu madre?
0: Yo se lo regalé a mi madre. Y ahora cuando mi madre murió, pues me lo traje a casa.
1: Claro, claro.
0: Porque era algo pues muy significativo.
1: Sí,
0: porque
1: sí,
0: a ella
1: sí.
0: Le gustaban mucho los ángeles.
1: Y a mí también. A mí también.
0: Sí, y entonces pues lo tengo yo.
1: Mi hijo Manuel. En Zaragoza, vive en Zaragoza y él me lo compró.
0: Te lo compró.
1: Porque sabe que
0: muy
1: me
0: bonito,
1: encanta.
0: ¿Eh?
1: Es precioso. Es,
0: precioso.
1: Es una artesanía también.
0: Totalmente, totalmente. ¿Cómo aparece este nombre? ¿Por qué aparece así de momento, como tú dices, sin pensar? Porque tú no eras consciente de ese amor hacia los girasoles.
1: Porque los girasoles siempre buscan la luz.
0: Claro, y tú siempre buscas la luz.
1: ¿Ya está?
0: Es que no tiene más.
1: Es que no tiene más.
0: Es que no tiene más. Bueno, ¿cuál es la apuesta de Mis Girasoles?
1: La apuesta de Mis Girasoles es yo quiero crecer como marca, sinceramente.
0: Tú quieres crecer como marca.
1: Y que se me conozca, porque...
0: Estábamos diciendo que era todo artesanal,
1: todo
0: hecho a mano.
1: Todo único.
0: Mira, vamos a ver algunas piezas.
1: Mira, esta es una de las piezas.
0: Vamos a ponerlo así para que se vea en la pantalla.
1: Que
0: ¿vale?
1: Están gustando más, que es la Virgen Milagrosa.
0: Eso es.
1: Sí. El cierre timón que se lleva tanto ahora,
0: sí.
1: La cadena tipo clip.
0: Sí, la cadena es muy moderna.
1: Muy moderna.
0: Muy moderna, o por ejemplo esta que tiene la seda, ¿no?
1: Ah, la seda. También trabajo la seda.
0: La seda.
1: Esta se llama seda sari.
0: Seda sari.
1: Que viene de la India.
0: Exactamente, los cordones de seda.
1: Seda, exacto, lo que te comenté.
0: Mil cosas, porque tú te has traído una muestra.
1: No, te di una muestra
0: una
1: de lo que
0: muestra.
1: Tengo, exacto.
0: Bueno, ¿cómo trabajas tú todos esos materiales?
1: Sí, mira, por ejemplo, esta medalla tiene su historia.
0: Vale.
1: Es el Sagrado Corazón de Jesús, un escapulario.
0: Sí,
1: de toda la vida.
0: De toda la vida.
1: Y la Virgen del
0: Carmen. Nuestras abuelas.
1: Exactamente, es que es de mi abuela.
0: Totalmente,
1: es que de mi
0: el
1: abuela.
0: Corazón de Jesús.
1: Exacto, que mi abuela era muy de la Virgen del Carmen.
0: Llevaba la Virgen del Carmen.
1: De Carmen, exacto. Entonces la tenía mi madre y la he acuñado, o sea, la he mandado a acuñar exactamente. O sea, esa medalla puede tener 120 años o más.
0: Claro.
1: Entonces yo lo que hago es fusionar lo antiguo con cosas...
0: Lo que yo he dicho, ¿no?
1: Lo que has dicho, exacto.
0: Eso es, cosas exacto. Muy vintage con...
1: Exacto, con cosas actuales,
0: con montajes actuales.
1: Y lo monto... Todo.
0: Muy
1: o sea,
0: moderno esto, y muy...
1: Después también tengo, por ejemplo, esta.
0: Ajá.
1: Esta es la Milagrosa también.
0: La Milagrosa.
1: La Milagrosa gusta mucho.
0: Sí. Pero fíjate, le has metido, le has puesto detrás una cosita
1: esta
0: muy...
1: Esta es la que tengo yo puesta, eso.
0: Esa
1: ahora
0: es
1: me acuerdo.
0: La misma. Sí, claro.
1: Claro.
0: Pero claro, se veía lo que era la medalla de la Milagrosa. Lo
1: sí.
0: De detrás
1: exacto.
0: Es algo como muy novedoso.
1: Exacto.
0: Toda
1: yo,
0: la parte...
1: yo tenía esta
0: esa,
1: medalla.
0: Esa.
1: Entonces yo he diseñado esta.
0: Eso es. Es una preciosidad.
1: Es una preciosidad. La hay en dorada, la hay en plata, se puede
0: todo material es muy noble, ¿no?
1: Sí, esto es Zamak. Esto es Zamak, que es una alineación de materiales muy resistente con baño de plata. Y esta con baño de oro.
0: Mm.
1: También, todas las piezas que tengo son muy versátiles.
0: Reme, sí. Nos vamos a ir a publicidad
1: vale.
0: En breve estamos de vuelta.
1: Estupendo.
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0: Estamos de vuelta tras la publicidad. Bueno, estábamos hablando de toda esta, ¿no? Lo que decíamos que... Bueno, otra de las cosas que a mí me gusta recalcar es que tú utilizas materiales españoles, ¿no?
1: Todo español. Todo español. Por ejemplo, esto viene de la India, pero se lo he comprado a un proveedor español. Exactamente. Esto también lo trabajo mucho, lo que es seda.
0: La seda.
1: Seda japonesa, no sé si se ve. Es seda japonesa, pero también se lo he comprado a un proveedor español.
0: Español.
1: Todo son piezas españolas.
0: Eso es.
1: Trabajo con fábricas de Mallorca, que se trabaja mucho todo lo que es joyería, Barcelona, de Madrid, de Zaragoza, todo español, artesanía español, bueno, española. Hay que apostar también por
0: claro,
1: lo español
0: y
1: de calidad.
0: Y el taller donde te han acuñado las medallas y demás, español también.
1: Zaragoza.
0: En Zaragoza,
1: que me he hecho amiga de ella, porque como le doy tanta lata...
0: Ya eres mi amiga.
1: Y con mi hijo la conocí en Bisutés. Cuando fui a la feria de
0: Bisutés. ¡Qué maravilla de Bisutés!
1: Sí,
0: a mí me encantaba
1: Bisutés. Ahí la conocí a Marian.
0: Bueno, Bisutés
1: es una maravilla. Ahí ves, todas tendencias, pero luego, claro, yo no me rijo por tendencias, Gloria. Yo me rijo por lo que realmente me gusta.
0: ¿Te gusta?
1: Exactamente, y me llama.
0: Eso es muy bonito.
1: Sí, sí. Hombre, dentro de la moda, dentro no me salgo de... Pero mi girasol es muy yo.
0: ¿Ya está?
1: Es todo lo que
0: pero
1: yo me pondría.
0: Es que al final, vamos a ver, es que al final un diseñador tiene que ser él. Porque si no, estamos hablando de que lo que hacemos es lo mismo que hace todo el mundo.
1: No.
0: Y eso no es.
1: Yo me quiero diferenciar.
0: Exactamente. Ya estás diferenciada, ¿eh?
1: Gracias, bonita.
0: Estás diferenciada, vamos, tienes tu marca bien marcada.
1: El estilo, ¿verdad?
0: Sí. Además, hace piezas únicas y piezas muy entrañables.
1: Sí.
0: Entonces, esas piezas entrañables está hecha en distintas colecciones. ¿Qué colecciones tenemos?
1: Exacto. Pues
0: hay cuatro, ¿no?
1: Ahora mismo hay cuatro de momento. La colección Milagros, que es todo lo que es virgen, cruces.
0: Bien.
1: Esta es martillada, también me la hace mi amiga Marian.
0: Sí.
1: Es amiga mía porque mi hijo vive en Zaragoza y la visita, que voy a ver, mi hijo también la visita a ella. Y ahí le explico, pues yo quiero la milagrosa, pero me la cuña como si fuera una concha.
0: Qué bonito,
1: y
0: qué
1: así
0: bonito.
1: Nos entendemos muy bien las
0: muy
1: dos.
0: Muy bien, muy bien.
1: Que es la que me está cuñando todas estas piezas.
0: Esa es la milagrosa.
1: Después tenemos aquí también la Virgen de Fátima. Esta Virgen también tiene 60 años.
0: Fíjate.
1: Esta Virgen me la ha dejado una amiga mía, que se llama Fátima, que se la regalaron cuando nació su padrino.
0: Fíjate,
1: de 60 años y también la he hecho ahora.
0: Muy bonita. Además, exacto, fíjate, le ha dado todo a mí el mismo tono así de y las montado con el brillo de la esa cadena tan vanguardista y le está dando un toque impresionante.
1: Exacto.
0: Impresionante. Impresionante. Bueno, ¿qué más tenemos?
1: Después tenemos la colección Aragón.
0: Aragón.
1: Que, por ejemplo, esta pieza. Esta pieza también.
0: Sí, qué bonita es también.
1: Sí.
0: Sí. ¿Eh?
1: Hay muchas cruces. Uh-huh. Le nombran Aragón por eso, porque me la hace Marian de Zaragoza.
0: Claro.
1: Y después todos son muy versátiles, porque, por ejemplo, esta misma cruz la puedo montar en esta cadena.
0: Vale.
1: Como
0: vale,
1: soy artesanal, claro, doy a elegir.
0: ¿Tú cómo quieres? ¿Cómo las quieres? Esa cadena que tú llevas es preciosa.
1: Esta cadena es muy versátil porque... Sí.
0: Te la puedes poner como...
1: Así o larga.
0: O larga.
1: Le da
0: así
1: dos
0: que
1: vueltas,
0: si llevas un cuello vuelto,
1: exacto,
0: te la pones larga.
1: Invierno,
0: que ahora, por ejemplo, sobre la piel morena, pues queda preciosa.
1: Exacto, te llena el cuello. Y luego también, si le quitas la medalla, tiene la cadena
0: la
1: sola.
0: Cadena,
1: luego también le puede poner cualquier colgante.
0: Otro colgante.
1: O sea que
0: tiene igual, mucha versatilidad.
1: Mucha versatilidad.
0: Mira, sí. Reme, tenemos, hemos dicho la Milagrosa, Aragón.
1: Colección Milagros, colección Aragón. Colección
0: crochet.
1: Ahí he hecho unos choques ideales, pulseras muy bonitas, unos pendientes de crochet.
0: Precioso.
1: También todo hecho a mano.
0: Qué bonito. Eso tiene mucha dedicación.
1: Mucho. Y bolsos también.
0: Y bolsos también. Bueno, bolsos sí. De crochet y bolsos también, exacto, otros bolsos como el que tú traes, que también es muy bonito.
1: Son piezas únicas.
0: Mira, y la cuarta colección.
1: Sí, la cuarta colección es Estambul.
0: Estambul,
1: que bueno,
0: una eso, maravilla.
1: ¿Tú la has visto?
0: Una maravilla.
1: Sí,
0: esa es una maravilla.
1: Bisutería de hombre, joyería.
0: Esa ya está chapada en 24 quilates,
1: exacto,
0: ¿no? Es una maravilla.
1: En oro de 24 quilates.
0: Qué maravilla.
1: 22, perdón, para ser más exacto.
0: 22 quilates. Sí.
1: Es una maravilla y lo único que no hago yo, porque son ya piezas montadas, pero hechas artesanalmente en Turquía.
0: Qué bonito, es que Turquía tiene...
1: Es que Turquía vive de eso.
0: Una maravilla.
1: Exacto.
0: Y bueno, y tenemos una nueva colección.
1: Exacto. La quinta colección que voy a sacar, mira.
0: ¿Qué es esta?
1: Exacto.
0: Que es
1: Agatas.
0: Cristal, ¿no?
1: Se va a llamar Cristales con Luz.
0: Cristales con Luz.
1: Sigue la luz.
0: Esa, por ejemplo, exacto, es una ágata.
1: Es una ágata.
0: Que es una maravilla.
1: La puedes escribir tú, porque tú sabes de esto.
0: Es que de piedra yo he vendido mucha piedra.
1: Por eso, o descríbela tú.
0: No, es una preciosidad, una gata que es color bugambilla y que tiene, bueno, los cantos están todos rematados con oro,
1: exacto,
0: en dorado y va cogido en un aro.
1: De mucha calidad.
0: Es una preciosidad.
1: Un choque de mucha calidad.
0: Y bueno, jugamos otra vez con el brillo y el mate.
1: Exacto.
0: ¿No?
1: Sí,
0: y me parece algo precioso.
1: Exacto, es lo que
0: y,
1: hago
0: bueno,
1: sí.
0: Me pongo aquí para que se vea porque es una preciosidad. Bueno, ¿esta colección cuándo se lanza?
1: Quiero lanzarla, si me da tiempo, porque es que no paro, la semana que viene.
0: Sí, y será en el market de Osborne,
1: exacto,
0: ¿no?
1: Ahí va a ir las piezas.
0: ¿Qué
1: ya
0: día?
1: El market de Osborne se llama Mercadillo con Encanto,
0: sí,
1: y vamos a estar los días 2 y 3 de agosto. O sea, domingo 2,
0: sí,
1: y lunes 3.
0: Muy,
1: ahí vamos a estar.
0: Muy bien.
1: Os invito a todo el mundo que quiera ver mis piezas en mano, que
0: pues
1: no es igual que...
0: No, es lo mismo.
1: No es lo mismo. En foto no se ve realmente como en la pieza.
0: Aquí hay una visita obligada.
1: Exacto. Os invito
0: obligada
1: a todo el mundo ahí a...
0: Mira, Remy, sí, ¿tienda
1: sí,
0: online?
1: Tienda online, sí.
0: Sí. Tenemos una... Bueno, esto venimos aprendidas las dos de tu marido.
1: Sí, mi marido.
0: Se llama PrestaShop.
1: Exacto.
0: PrestaShop.
1: La plataforma se llama
0: PrestaShop. Que es una
1: plataforma muy segura de pago y que admite todo tipo de tarjeta.
0: Eso.
1: O sea, de para
0: eso
1: pagar.
0: Eso es importante.
1: Sí, muy segura. Es muy seguro.
0: Es que venimos aprendidas.
1: Sí, porque yo informática poco.
0: Eso es, pero bueno... Los polos opuestos
1: nos compensamos.
0: Los polos opuestos
1: se atraen,
0: ¿no?
1: Exactamente.
0: Eso es.
1: Sí.
0: Bueno, ¿tú cómo trabajas las redes sociales?
1: Pues mira, estoy en Facebook, Instagram y TikTok. Yo lo que manejo un poquito más es Instagram. Es que una tienda online tiene mucho trabajo.
0: Muchísimo.
1: Muchísimo. Muchísimo, yo he trabajado 25 muchísimo. Años en una tienda de ropa, sí. Pero era llegar a la ropa, se marcaba y se ponía a la venta. Esto llega a la... Bueno, primero tiene que ir el diseño, fotografiarlo, describirlo, subirlo a la tienda. Es muchísimo
0: es mucho trabajo.
1: Entonces yo lo que hago es intentar subir fotografía, historia, todo
0: constantemente.
1: Lo que todavía no, esta ha sido mi presentación, porque todavía no he salido...
0: Del armario.
1: Del armario.
0: Bueno, otra cosa que a mí sí. me ha gustado muchísimo es el packaging tiene, que es un packaging fantástico. Bueno, aquí tenemos una bolsita que es una preciosidad, donde la etiqueta también es de tela, sí. que es preciosa. Sí. La cajita. Una maravilla.
1: Sí, sí.
0: ¿Vale? Es preciosa también.
1: Tengo una anécdota que me acuerdo ahora mismo. Una amiga mía le compró una milagrosa a la hija. Sí. La milagrosa normal.
0: Sí.
1: Y bueno, y dice, pónmelo bonito. Le puse la milagrosa. Siempre meto, o sea, cojo esto, lo meto aquí y meto otro regalito dentro.
0: Otro regalito que otro es regalito, sorpresa siempre.
1: Es sorpresa.
0: Eso siempre
1: pero
0: es sorpresa.
1: Gusta mucho.
0: Es precioso, ¿eh?
1: Lo cierro.
0: Por cierto, porque lo he recibido.
1: Así. Ah, claro. Y lo has leído, ¿no?
0: Sí, precioso. Muy bonito.
1: Y aquí también le cuelgo un girasol. Ahora mismo se me ha acabado, pero también de crochet. De
0: alguna cosita, sí. Siempre va colgada.
1: Entonces, siempre va muy... me gustan mucho los detalles.
0: Sí.
1: Y yo sé que a todo el mundo le gusta
0: hombre, cuando los detalles. Recibe y
1: recibe el amor, ¿verdad? Es que hombre, recibe claro. algo con amor.
0: Claro. Y cuando tú recibes, por ejemplo, un regalo como este, que es tan bonito, y este packaging tan bonito, pues la verdad que es que ya... se junta todo.
1: Bueno,
0: el hambre con las ganas de comer.
1: Pues esta anécdota que te iba a contar, se graduó su hija, terminó y le regaló la milagrosa. Dice, Reme, le ha hecho más ilusión. Los regalitos tuyos
0: qué
1: que la milagrosa.
0: Qué graciosa.
1: Bueno, la milagrosa bueno. la ha encantado, pero se ha vuelto loca con el girasol, que era claro. el llaverito.
0: Otro regalito que lleva dentro, que es
1: adentro.
0: Sorpresa.
1: O sea, que gusta,
0: bueno,
1: gusta
0: siempre
1: mucho.
0: Hay muchas sorpresitas
1: sí,
0: dentro.
1: Sí, sí, sí.
0: Bueno,
1: sí.
0: Reme, ¿qué dime. Proyecto tenemos a la vista para bueno para un futuro muy muy muy próximo?
1: Pues muy próximo, la quinta, como te comentaba,
0: la quinta colección
1: Cristales con Luz, que la voy a sacar si ¿ya? Dios quiere la semana que viene ya.
0: ¿Y pensamiento de otras?
1: Sí, eso no para. Te puedo decir, ya está el nombre, ya lo sé, está
0: claro,
1: el nombre, Corazones.
0: Claro. Corazones,
1: otra
0: qué bonito,
1: cosa que
0: qué bonito,
1: encanta,
0: qué bonito.
1: Me encanta, los corazones
0: claro.
1: y las estrellas también me gustan
0: bueno,
1: mucho.
0: Bueno,
1: o sea que ya te estoy
0: dos colecciones
1: mucho,
0: muy bonitas, ¿eh?
1: Colecciones y estrellas, puede ser la próxima.
0: Pues sí, ¿a ti cómo te gustaría verte dentro de 5 años?
1: Pues igual, creando.
0: Creando. Y con tu marca a lo mejor más afianzada.
1: Exacto. Sí, ¿no? Sí, que me conozcan. Ahora todavía no me conocen.
0: Claro, es que ¿cuánto personas. Tiempo lleva?
1: Es que llevo desde el 13 de mayo, abrí el Día de la Virgen de Fátima.
0: Bueno, es que ah, mira qué bonito.
1: Mi padre otra vez. Ay, mi padre.
0: Qué bonito.
1: Y
0: qué
1: mi
0: bonito.
1: Padre, la otra gordita soy yo.
0: Eso. Y aquí, bueno, tu promoción, ¿no?
1: Y esta es mi promoción de Jardín
0: tu
1: de Infancia.
0: Promoción, claro.
1: Esto es un pase de moda que hicimos cuando yo tenía la tienda Capricho. Estos son piezas de
0: tus
1: de
0: colecciones.
1: Milagros. Sí.
0: Sí, y la verdad.
1: Esto,
0: bueno,
1: esto
0: tu password.
1: Mi sample.
0: Digo. Qué maravilla,
1: sí, sí,
0: qué bonito,
1: sí.
0: qué maravilla.
1: Son piezas todas de milagros, sí, sí. La milagrosa en diferentes cadenas, pero que todo se puede montar de diferentes formas. Esto sigue siendo milagros, que hay muchas piezas, esta también de San
0: sí.
1: Benito. Esto ya es de la nueva colección, la que
0: de
1: tú que llevas,
0: está...
1: pero con otra cadena.
0: Con otra cadena.
1: Exactamente.
0: Bueno,
1: esto
0: la verdad que es una preciosidad
1: milagros,
0: todo, ¿no?
1: Una, esto de milagros.
0: Unas colecciones muy bonitas,
1: esto
0: llenas de diseño.
1: Esto también viene nueva, es de...
0: Y qué bonito es.
1: Sí.
0: Muy fino, ¿eh?
1: Es Selenita con... Ay, ahora me sale. Con amatista.
0: Bueno, la amatista es que es una maravilla.
1: La amatista es preciosa.
0: La amatista, a mí me encanta. Yo también. Estoy enamorada de la amatista.
1: La amatista dice que da paz.
0: Eso es. Mira, Remé, tú creerás que es mentira, pero es que hemos llegado al final del programa.
1: Pues
0: para
1: hecho,
0: las personas que sí. no estén escuchando y que quieran, bueno, pues hacerse de alguna pieza tuya de esta forma tan artesanal y realizada a mano, ¿dónde podemos encontrarte?
1: Pues para encontrarme en misgirasoles.es.
0: Misgirasoles.es.
1: Tengo la web, la tienda online. Y luego si entran en Instagram, Facebook o TikTok, hay un enlace que te lleva totalmente directamente a la tienda. Y ahí ve todas mis colecciones.
0: ¿Qué ven tus colecciones?
1: Después está, mi marido me ha hecho la tienda preciosa.
0: Preciosa.
1: Y entonces es muy fácil comprar.
0: Es muy fácil.
1: Y después para las personas del puerto también doy la facilidad que me la recojan en casa, no tiene que pagar porte.
0: Claro,
1: aunque a mayor de 50 euros no pagan porte, lo pago yo entero.
0: Muy bien.
1: Y luego eso para la gente del puerto, para las personas bueno. de Puerto Santa María o de cerca o cercano.
0: Y próximamente
1: sí.
0: en el
1: y próximamente en el market. En el market de Bodega Osborne.
0: Muy bien, muy
1: lo
0: bien.
1: Recuerdo otra vez, el 2 y 3 de agosto. Estaremos allí. Pues, en la y ahí podéis ver todo, todas las colecciones.
0: Eso es, pues fíjate que muy, muy bien. Sí. Y bueno, y si no, pues métete en Instagram,
1: exacto.
0: Mis girasoles.
1: Exacto.
0: Es que es muy fácil.
1: Mis girasoles. Es facilísimo, mi girasol es todo junto, punto es.
0: Pues Rema, hija, ahora sí que hemos llegado al final del programa,
1: ¿no?
0: Se te ha hecho corto, ¿no?
1: Sí.
0: Bueno, a mí me ha encantado.
1: Las dos hablamos un poquito.
0: Me ha encantado.
1: Me ha hecho un programa precioso, he visto la foto de mi padre, me he emocionado, me he aguantado un poquito las lágrimas.
0: Bueno,
1: y
0: siempre es bonito, siempre también
1: bonito.
0: Emocionarse.
1: Sí, claro que sí, seguir que, emocionándose.
0: Pues sí, tu bisutería me encanta,
1: gracias.
0: Me parece preciosa.
1: Gracias.
0: Me encanta también todo lo profesional que eres.
1: Gracias.
0: Y bueno, y todo lo que me has contado, ¿no? Yo te deseo de verdad y de corazón muchísimo éxito en estas colecciones y en las que venga próxima, porque seguro
1: si
0: que
1: Dios
0: vas a seguir
1: quiere.
0: Diseñando cosas maravillosas.
1: Si Dios quiere, sí.
0: Así que mil gracias por
1: a
0: venir
1: ti,
0: a mi programa
1: siempre, a
0: y por
1: siempre.
0: Regalarme tu valioso tiempo.
1: A ti siempre, Gloria.
0: Y muchas gracias. Gracias a todos los que me escucháis cada semana. Es la primera vez que me tomo vacaciones en Radio Puerto después de 16 años. Así que el mes de agosto estaré de descanso. Espero que todos tengáis un maravilloso verano. Nos volveremos a ver el lunes, día 7 de septiembre, con otra moda preciosa, traje de flamenca y de invitadas. Charlaremos con Lourdes Pérez, de Borlow by Lourdes. Hasta entonces, cuidaros mucho y no os olvidéis nunca de soñar y de seguir soñando, porque la vida
1: es un sueño.
0: Es un sueño.

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Bienvenidos esta tarde al primer programa de la temporada taurina portuense Toros en el Puerto. Estrenamos este espacio aquí en Radio Puerto a través de la emisora y a través, por supuesto, de los canales y las redes sociales donde nos vais a poder ver este viernes y el próximo viernes a las 7 de la tarde, donde encontraremos pues bueno, la actualidad más taurina y por supuesto con mi gran compañero y escudero Luis Ángel Íñigo. Para nosotros es una gran satisfacción el poder estar aquí presente con todos vosotros y por supuesto de presentaros esto que llevamos elaborando y queremos que antes de la temporada taurina pues nos veáis nuestras caras, nos conozcáis y podáis estar con nosotros un ratito en vuestras casas, en vuestros trabajos, allá donde estéis, para presentaros la

0: y lo hagan.
1: Siempre se nos queda corto la temporada, intentamos de hacer todo lo que podemos, como bien sabéis, y bueno, ya llevamos el tercer año consecutivo que gracias a esta radio portuense, a esta emisora municipal, nos brinda la oportunidad de poder retransmitir desde la Plaza de Toros, y bueno, también al empresario Carlos y a María, que siempre están pendientes de nosotros, pero bueno, creíamos que este formato, aprovechando que en la radio municipal se ha convertido en una tele, ¿no?, un escaparate donde vernos, pues como le decía el anterior programa de Mar el miércoles, que bueno, que esto es un espejo donde podemos dar la cara y que nos conozcan, no solamente nos pongan voz. Y bueno, ya nos gustaría a nosotros retransmitir en directo como Canal Sur y esa empresa fuerte que apuesta por los toros. Pero bueno, nuestro granito de arena ahí está, 3 años consecutivos, si Dios quiere, y ponemos el broche de oro en el próximo compromiso. Y bueno, yo como siempre digo, encantado de estar con Luis, porque es una persona que conoce el mundo del toro, que le encanta comunicar y que aparte de todo esto es crónico, es un enamorado y es un loco de esto, como todos los taurinos.
0: Un loco.
1: Pues Luis, creo que este inicio de programa, este inicio de temporada de Toros en el Puerto, tenía que tener un toque muy especial, como es el 25 aniversario de una profesión, ¿no?
0: El 20.
1: El 20 aniversario.
0: Si la estamos liando en el 20, cuando cumplan el maestro 25, lo vamos a liar muchísimo más.
1: El 20 aniversario del maestro Alejandro Morilla, ¿no?
0: Sí. Hombre, yo creo que es un torero portuense, que todo se lo ha ganado en el ruedo, malcatado por los despachos, y es que en estos 20 años de alternativa había que hacer que... Él debería haber toreado en el puerto. Debería haber toreado en el puerto. No es posible. Pues entonces los portuenses los estamos ropando como podemos, dándole en gasto, reconocimiento, y va a ser padrino de nuestro programa, va a ser el primer entrevistado.
1: Pues no nos hacemos más esperar. Muy buenas tardes, maestro Alejandro Morilla.
2: Muy buenas tardes, Juan, Luis, ¿qué tal?
0: Bien, maestro.
1: Creo que tiene poca presentación porque vamos a intentar de que él nos lo presente todo, ¿no? Portuense... ha bebido en el mundo del toro en la Escuela Taurina de Jerez, triunfador del Puerto Buscón Torero, donde tomó la alternativa y donde se consagró también en nuestra ciudad, y siempre rodeado de lo mejor, ¿no? Enrique Ponce, el maestro Morante de la Puebla, una alternativa con tinte clásico y de arte.
0: Una alternativa soñada.
2: Totalmente. Yo creo que a cualquier torero o cualquier chiquillo que empiece en el mundo del toro y le preguntes por un cartel para una alternativa, sin dudarlo sería Maestro Ponce y Morante, ¿no? Entonces para mí fue un sueño hecho realidad que gracias a Dios se consagró pues saliendo a hombro con 4 orejas, ¿no?
0: ¿Por qué no pudo ser en el puerto, maestro? Vamos. Perdón que me haya adelantado, pero es que ha venido la pregunta a bote.
2: Pues bueno, Gregorio lo teníamos muy bien planteado para que fuera en Sevilla, la empresa en la que en ese momento gestionaba el puerto. Lo puso muy complicado para que fuera allí, y a la hora del puerto pues no daban opciones de ninguna manera, ¿no? Un cartel que ellos querían, una corretora que ellos querían. Y Gregorio el hombre, pues en ese momento jugó su baza y no salió ese cartel. Nos llamaron en cuanto se orientaron un poquito. Y Gregorio, evidentemente, después de consultarlo, pues no lo pensamos, ¿no? Yo creo que me hubiera gustado que fuera en el puerto. Pues sí, soy portuense, entreno en mi plaza desde que tengo 12 años a diario. Me escapaba del colegio para irme a la plaza a entrenar. Mi vida está hecha allí, en esa plaza Toro. Me conozco cada rincón y cada albero que hay por allí. Pero al final, oye, pues las circunstancias no pudieron ser. Tanto fue así que yo ese año, después de tomar alternativas, ni me presenté en el puerto como matado de toro. Tuvimos que esperar el año siguiente, ¿no? Pero bueno, fue en Sanlúcar, una tierra al lado de casa. Nos acompañaron muchísimos portuenses y al día de hoy estoy muy orgulloso de que haya sido allí.
1: Maestro, ¿cuándo supo usted que quería ser torero?
2: Yo siempre lo digo, lo que pasa es bueno, que a lo mejor suena muy... pero es que yo nací torero, o sea, yo no siempre pongo el mismo ejemplo. Están los chavales que estudian lo obligatorio, su ESO, su bachillerato, y una vez que le da esa actividad dice, abogado, esto, lo otro, y eligen una carrera. Yo no elegí ser torero, yo nací torero, y yo tengo fotos en casa con 4 o 5 años,

0: con dos tenedores y banderillando una silla. O sea, no es una cosa que eso se elija. El torero se nace, evidentemente después se hace, con entrenamiento, con dedicación. Pero yo es que nací torero.
1: ¿Cómo supo usted meter en su familia esa decisión? Como una persona que se quiere dedicar a un mundo tan difícil.
0: Sí. En realidad yo creo que prácticamente todo fue
1: Nos dieron por
0: rodado.
1: hecho, ¿no?
0: Sí, bueno, en el sentido de que, oye, en mi casa no había ningún profesional. Sí que es cierto que mi padre había una corrida toro en televisión, la ponían, se veía y ya está. Pero fue a través de mi padre, unos amigos que tenían una peña tal y cual, hicieron un día de capea. No llegaba 10 años, 9 años y pico. Y hicieron un día de capea y, bueno, lo típico que sueltan una vaca, esto, lo otro. Y mi padre, el niño, cuando dio cuenta, yo había saltado, estaba la boca un burladero con un capote y dio la vaca dos vueltas y salí. Pegué tres lances y en el cuarto me pegué un meneo. Me sacaron de abajo, me la quitaron y cuando me levanté dije, pare, ya está, aquí ya se acaba la gracia. Y yo, ¿qué dices? Esto, ahora vamos para adelante. Y ya con 10 años me apunté a la escuela taurina de Jerez, ¿no? Entonces, bueno, en principio un poquito en plan, ya se aburrirá, lo típico, ¿no? Me apuntaron que sí a los scouts, que sí a todo lo que se podía, pero lo que uno lleva adentro, eso es inevitable y además es absurdo querer ponerle piedras al coche, como se suele decir. Y desde entonces, pues, mi familia me ha apoyado al 300%.
2: Y en la escuela de Jerez, bueno, en todas las escuelas taurinas no solamente enseñan a torear, también la educación fuera de la plaza, ¿no, maestro? Muy
0: Sí,
2: importante, ¿verdad?
0: totalmente. Bueno, es que yo creo que eso es de algo que nos podemos sentir muy orgullosos los taurinos y es como se lo solemos llamar, que es la educación taurina que tenemos, ¿no? Mira, a día de hoy y cada vez lo tengo más claro. Mi hijo va a cumplir 9 años, si os quieren, en agosto, y mi hijo lleva viniendo conmigo a la plaza desde que anda. Bueno, ustedes lo habéis visto allí tarde y sí, tarde también. Y mi hijo está acostumbrado que yo llego y nos coincidimos por las tardes, pues todos los toreros allí, y tarde a tarde nos saludamos uno por uno, nos damos la mano. Y mi hijo, por ejemplo, está en un equipo de fútbol, que allí llega y es yo, ya, va. Uf. Y mi hijo no, mi hijo va uno por uno de sus compañeros y sus entrenadores dándole la mano, porque es lo que está acostumbrado y es lo que hay que hacer, ¿no? Que, oye, somos personas y hay que ser educados en la vida. Y agradecido también, ¿no? Entonces, oye, te están dedicando un tiempo esos señores, esos entrenadores, que menos que sea agradecido y saludarlo como se merecen, ¿no? Y entonces eso es algo de lo que los taurinos estamos muy orgullosos, esa educación taurina, y por supuesto todo eso base de una escuela, porque yo me acuerdo que estábamos entrenando y ahí aparecía un mato de toro, fuera quien fuere, vamos, aunque el hombre no se vistiera de luz y toreara un tentadero al año, y los máximos respetos, íbamos uno por uno a saludar a ese mato de toro. Entonces, eso es una cosa preciosa que no podemos perder los taurinos.
1: La falta de humanidad que hoy en día, los taurinos mantenemos esa esencia de
0: Total,
1: saludarnos.
0: total. Yo creo que el compromiso, la educación, el respeto, la dedicación que tiene un taurino, oye, no quiero decir que el resto de la humanidad no lo tenga, ni muchísimo menos, pero que con la edad que un niño pueda entrar en una escuela taurina con 10, 11, 12 años, ya eso que estamos hablando lo adquiere. Y eso es gracias al toro, evidentemente.
1: Sí.
2: Tú también la tienes, Juan, ¿verdad?
1: Bueno, yo he tenido la suerte de tener buenos maestros y sobre todo de inculcarnos todo eso que dice el maestro Alejandro, ¿no? Cuando tenía que parar de entrenar, que muchas veces nadie para un partido de fútbol, ¿no? Están jugando una liguilla o lo que sea, nadie para un partido de fútbol si viene otro entrenador. Y en el mundo del toro sí, se para,
2: Claro,
1: se
2: se
1: saluda,
2: saluda.
1: se respeta. Y me da mucha guasa eso de que cada vez que hablamos del mundo del toro, gente tan desconocida del mundo del toro, lo que tiene de formación, de tiempo, de liturgia, pero tiene mucho respeto y eso es de agradecer que hoy en día, con tantísima falta de humanidad, de desapego, hasta el que no te cae bien, le tienes que dar la mano.
0: Sí, bueno, es que al fin y al cabo, tal vez te puede. Mira, esto es muy sencillo. Tú hablarás con compañeros que te lleves mejor o te lleves peor, pero a la hora de que le pegue un meneo a un toro, antes de que caiga ese tío en la arena, estamos los compañeros encima para quitarle el toro de lo
2: Exacto.
0: harto. Independientemente de cómo te caiga o te dejes de caer.
1: Así.
0: En el fútbol te pega una patada y si te puede pegar media hora dando vueltas, te la pega. A veces le sacan amarilla y va el tío a tomar por saco, ¿no? Del campo. Eso en el toro no pasa. Aquí todo lo que pasa es de verdad y además. Dichoso que todo lo que pasa es de verdad,
1: Así es.
0: porque eso es la importancia que la gente que está sentada en el tendido que paga su entrada, es la importancia que le da, que aquí sabe que si un toro te coge, te hiere. y en un partido de fútbol, oye, que a mí me gusta muchísimo, sí, hombre, el fútbol, lo practico, lo veo y lo... Pues no pasa, ¿no? Y entonces yo creo que el toro tiene esa verdad y esa autenticidad por todo esto que estamos hablando.
1: Maestro, la Escuela de Jerez, que tantos buenos toreros dio y que ahora retoma también la actividad, creo que tiene que ser un gozo, ¿no? Para esa gente que salieron de esa escuela, ¿no?
0: Sí, por supuesto. Fíjate, ¿no? Además, oye, hay escuelas de Badajoz y demás que han dado muchísimos matos de toros, muchísimas veces figura del toreo, pero la Escuela de Jerez ha dado muchísimos matos de toros también. Y ahora mismo, oye, que gracias a Dios, el tema político, después del trabajo tan, tan fuerte y tan costoso que han hecho en Jerez porque vuelva a la Escuela Taurina, se vuelva a abrir, estamos muy de enhorabuena, evidentemente, ya no solo por Jerez o no solo por la Escuela Taurina, sino porque es un paso hacia la libertad que nos quitaron de forma totalmente autoritaria y sin ningún derecho, ¿no?, a hacerlo. Tintes políticos que, por desgracia, el toro nunca ha sido ni izquierda ni de derecha y hoy por hoy lo están queriendo politizar muchísimo.
1: Ahí tenemos, esta mañana es que justamente coincidía en una conversación de que, por suerte, el toro es cultura y cultura de todas las ideas políticas, ¿no? Tenemos a Rafael Alberti, que tuvo que irse a Argentina por política, y Rafael Alberti hizo el paseillo vestido de luces en Pontevedra con el maestro Sánchez Mejía, otro poeta del 27, uh-huh, otro hombre de cultura.
2: Además fue el mecena de la generación del 27.
1: Tampoco creyente y le escribía la Virgen de los Milagros. Totalmente. Es decir, que al final la cultura, tanto taurina como de creencia, pues prevalece sobre esa idea política. Sin embargo, es cierto que España ha tenido una época oscura, no negra, porque nunca han podido hacerla negra, pero sí han tenido una época oscura donde, bueno, en años 2018, 17, 16, donde tintes políticos no daban la oportunidad de expresarte, mire usted, esto no me gusta, pero no lo voy a compartir, y tú vas por tu camino y yo por el mío, sino que tajantemente cerraban las puertas absolutamente todo. Y hoy en día pues tenemos la suerte de que, bueno, el maestro, 20 años después de haber tomado la alternativa, vea cómo esa escuela se abre, y bueno, como David Galván, como Fran Gómez, como comento, bueno, Jesús Lide Torrecera,
0: Daniel Crespo, Chacón, Pérez Mota, Dani, o sea,
1: es decir, que son muchísima gente.
0: Muchísimos toreros que hemos pasado por la escuela.
2: Claro,
0: Antonio, claro, muchísimos toreros, ¿no?
1: Maestro, las ventas, ¿qué supuso esa plaza?
0: Pues Madrid impone hasta para allá de toro. Madrid es Madrid. Y a mí la presentación mía me exigieron muchísimo. Veníamos de ganar Zapato de Oro y ya me exigieron bastante. Pero oye, es cierto que gracias a Dios estuve bien, salieron las cosas bien. Una novilla muy dura de Fuente Imbro. Y allí mismo en el callejón vino la empresa y le dije a Gregorio, oye, os queremos repetir para la comunidad. ¿Estáis de acuerdo? Perfecto, o sea, que tal mal no estaríamos, ¿no?, cuando te repiten allí mismo. Y entonces, Madrid cuesta mucho, pero es cierto que Madrid te cambia la vida en los 10 minutos que estás delante de ese toro. Madrid es importantísimo, Madrid por eso es la plaza más importante del mundo, y yo, ojalá que pudiéramos confirmar de arriba pronto.
1: Después de 20 años de carrera, maestro, ¿te podrías quedar con algún momento o cree que todavía ese hueco está vacío?
0: Bueno, en esto, como ha dicho Luis antes, gracias, he tenido la suerte este año de que se me ha reconocido muchísimo los 20 años de alternativa y hemos tenido la oportunidad de hablar mucho de esto. Yo, aparte de mato a toro, yo soy un enfermo del toro. O sea, yo, a mí es que me encanta leer, me encanta ver vídeos, me encanta, si se puede decir de alguna manera, estudiar el toreo, que no es la palabra más adecuada, pero bueno, yo soy un enfermo de esto. Entonces, yo te puedo decir, pero desde el día que debuté sin caballo, carté, vestío, lo que corté, y de cualquier novilla, de cualquier correatoro, de cualquier toro, ¿no? Yo lo tengo metido en la cabeza todo. Entonces, para mí, poner delante un toro de un novillo, ya son momentos. Me acuerdo de la primera vez que toré, lo que te he dicho antes, en el 20, me acuerdo hasta lo que llevaba puesto. O sea, entonces, te quedas con todo porque hay toros. Que, por ejemplo, yo recuerdo un toro que toré en Güéjar Sierra, después de que cogiera un novillo, después de que cogiera a mis dos compañeros, tuve que matar 5, uno de Camacho, y fue en un pueblo de Granada, y le corté el rabo, pero es que yo estuve súper a gusto con ese toro. Para mí, el día que creo que más he conseguido alcanzar un poquito lo que yo busco en el toreo fue un novillo de Osborne, el de Brija. Estuve con ese novillo súper a gusto y para mí eso es lo que a mí me gustaría llegar a lograr con un toro. El zapato de oro, evidentemente, y después cualquier tarde de Sevilla. Si yo 5 tardes en Sevilla, novillero, 4 orejas, cualquier tarde de Sevilla la tengo en la mente, ¿no? En la presentación en mi tierra, hacer el paseo aquí con Ponce y Castella con el papel agotado, ¿no? Salía a hombro con Talavante, con Pereira, con el otro al lado, ¿no? Son muchos recuerdos que los tienes en la mente. Y quizá muchas veces también puede parecer contradictorio, pero muchas veces la situación en la que estoy te hace hasta infeliz, porque dices, me cago en la más. Yo si he sido capaz de lograrlo antes, 5 tardes en Sevilla y no te ponen en Sevilla en Mato de Toro, llegas a Nîmes y cortas las orejas, íbamos a Francia para torear una, porque no había más nada, venga a Francia y le corto las orejas a un toro y termino toreando 14 novillas ese año en Francia. Y salía a hombro de las 14 en 12 y ninguna te pone y eso quiera que no, oye, pues yo lo tengo, evidentemente lo tengo dentro, ¿no? Y son cosas que, lo digo, le da uno muchas horas la vuelta a la cabeza, vas a correr, vas a andar y le da vuelta 20 años después.
1: Otro evento importante, Luis, la maravillosa Copa Chanel, ¿no?
2: Exacto. Ahí tuvo una mala suerte.
0: Sí, ahí me pusieron, la verdad es que hicimos un esfuerzo muy grande, un toro de Torre Nueva, un toro complicado, muy complicado, y la mala suerte que al tirarme a matar me pegó una corna al toro, ¿no? Que son cosas que tampoco llegas a entender porque yo sé que todo esto es un concurso, entre comillas, y te ponen ante un toro y hay unas puntuaciones, pero claro, después como cuando Jaime, que me apoderaba, se quejaba, decía, coño, que con un toro ha sacado 4.5 y el otro con 2 ha sacado 4.55, ha sacado 5 decididos más y se queda fuera este. Pues por eso te digo que son cosas que quizás yo no voy a llegar a entender la vida, ¿no? Porque te juegas la vida, te pega una corna a un toro y no tienes la opción ni que te vuelvan a poner, pues no se entiende.
1: La cara y la cruz.
2: La cara y la cruz. ¿Y qué sacrificio tiene usted que hacer para continuar como torero? Porque sin torear, entrenar todos los días, tener un negocio y no perder la ilusión, ¿qué?
0: Sacrificio, no, porque yo al fin y al cabo, yo cuando más disfruto, ayer por ejemplo me dieron cerca de la noche en la Plaza Toro entrenando y entré a las 6:30. A mí no me cuesta, yo me llevo a mi niño, él se lleva su chisme, su bocadillo, su agua y su pelota, cuando quiere torea, cuando no le pega 2 patas al balón. Y yo me pongo mi música y estoy allí súper tranquilo y estoy entrenando. Entonces, sacrificio, bueno, yo me levanto todos los días a 5 de la mañana, tengo un restaurante en el polígono, lo abro a las 6:45, estoy abierto y lo cierro a las 4 de la tarde, llego a mi casa, me cambio, me pongo mi chisme y me voy. A mí no me cuesta trabajo y tengo ahora tiempo para todo, para ir a mi gimnasio a diario, para entrenar con mi chisme a diario, para tirarme a matar, carretón. ¿Que hay veces que flaquea uno? Sí, flaquea. Yo cuando vi los carteles del puerto me entraron en la barriga cristales porque no lo entiendo, no lo voy a entender. Yo entiendo que aquí hay un empresario que es el que pone su pasta, que es el que elige los carteles, pero a mí, con todo el máximo respeto, cualquier cartel que hay ahí, quitas a uno y pones a Alejandro Morilla y no te voy a decir que vaya ahí uno más, pero uno menos tampoco. Y eso yo lo entiendo así porque cada vez que venía a mi tierra estoy justificado, o a hombro o con nada, o sea, es que no hay más tutía, ¿no? Entonces, en esos momentos sí que uno flaquea, ¿no? Y dice, joder, tanto esfuerzo merece la pena, le quitas tiempo a tu hijo, le quitas tiempo a tu mujer, le quitas tiempo a tu casa. Pero, macho, después de llegar al campo, como hace unos días que estuvimos en los dos bornes, le pega 20 muletazos a una vaca, por cierto, extraordinaria. Y ya tengo yo toro otra vez para otro año.
1: esto
0: es así.
1: Además, maestro, torero de todos los encastes, que no se te puede encorsetar en domé, en nada. Estás comido corrida súper dura y no le has hecho nunca asco a ninguna.
0: A mí, yo siempre digo lo mismo. Digo yo, a mí con que me diga la hora que tengo que estar liado, te lo digo de verdad, ¿eh? Me digo a correr a toro, me digo a... El año pasado fuimos a Francia a torear un festival, una ganadería de lo último que quedaba de Guardiola, y cuando me llamaron para ponerme, que es que esto sale, que es que esto... ¿Tiene 4 patas, 2 cuernos? Sí, ya estoy allí, ¿a qué hora es? A tardía. Y fui, maté. Salió un hijo puta, salió muy malo, pero me estuve con hecho un tío y Vargas le pegó un espadazo, le corté dos orejas. Y mis dos compañeros, silencio, silencio. Yo, si me he visto, es para jugarme la vida. Pero es lo que te digo, vas allí, te tragas un cacho de toro de cualquier plaza, le cortas las orejas y no me han llamado para ir a Francia siquiera ni para repetirte en ese festival, ¿no? Y dices, hostia, entonces esto, ¿cómo está inventado ya esto? ¿Qué es lo que hay que hacer, ¿no? Bueno, pues a mí es que me da igual la corrida de toro, me da igual el puerto cuando me llamó Carlos, es que la que hay es la de Cuadrilla Adolfo. Yo a usted no le preguntaba ganadería, ¿qué día es tardía? Ya está, para decirle al mozo para que reserve usted, me da exactamente igual. Y salimos a hombro, ¿no? Con dos cachos de toro que estaban de sobrero en Madrid el año anterior. Me da igual, es que me da igual la corrida de toro.
1: ¿Color preferido en una tezna taurina?
0: ¿De un traje?
1: Sí.
0: Mira, lo he contado la anécdota alguna vez que yo siempre estaba súper antojado de un blanco y plata, blanco y plata, blanco y plata, y yo siempre decía la alternativa, tal, igual, ¿no? Pero mi padre, la alternativa, decía, ah, me gusta un oro, a mi madre le gustaba un verde y por eso me hice el verde agua y oro. Y después decía, bueno, pues el blanco y plata para una ocasión tiene que ser, qué sé, seis toros, esto, lo otro. Y una anécdota de cuando maté la de Cuadri y la de Adolfo, el maestro Finitón nos dejó un traje, un terciopelo y azabache. Después me lo puse en Ubrique, precioso. Y hablándolo tal y cual, le conté esta anécdota de Blanco y Plata. Y a los días me dijo, Jaime, oye, que mira lo que me ha mandado el maestro. Y era un Blanco y Plata con el que el maestro toreó los 25 años de alternativa. Y el tío me lo dejó para ponérmelo en el puerto, ¿no? Y entonces, a mí me gusta el Blanco y Plata. Y más, teniendo la anécdota del maestro Finito, pues fíjate, todavía con más orgullo, ¿no? Pero yo siempre he sido muy de colores, muy de plata. Lili Plata, Celeste y Plata, Rosa Palo y Plata, siempre he sido de colores, me ha
1: El
0: gustado
1: negro y
0: siempre mucho el
1: plata.
0: plata, el negro
2: Negro
0: también,
2: y lo blanco.
0: negro blanco. Y siempre, yo siempre he sido muy de plata, siempre me ha gustado. Yo siempre en ese sentido he sido muy palomo Linares.
1: Maestro, la esperanza es lo último que se pierde. Queda esperanza para rato, ¿no?
0: Sí, yo, mira, y además digo una cosa, siempre digo lo mismo. Yo a lo mejor salgo de aquí y te digo, bueno, ya no toreo más, no tengo ganas, ya está, ya me he cansado, me he aburrido, no me dan opción, me voy para mi casa, pero que mañana me voy a la plaza de Toro Villa con los chismes. Toreo o no toreo, al fin y al cabo, está el que le gusta hacer spinning y a mí el que me guía a un gimnasio y a mí lo que me gusta es torear de salón y a mí es lo que me llena y me satisface de mi capote y mi muleta volar por delante mía, ¿no? Tendré 60 años y estaré como el difunto nuestro amigo, gran amigo, el mexicano, dando vueltas por la Plaza Toro y toreando. Esto es un veneno y Dios quiera que, oye, que no llegue a esa situación de aburrirme. No me aburrió en 20 años, pero no hacerlo ahora, evidentemente. Y sobre todo, mira, por lo menos que me den la opción de que uno se quite cuando quiera. Oye, me han dado la opción, he ido a Madrid, he ido aquí, he ido allí. Y es que no ha dado ni una vuelta al ruedo. Además, yo, pues, me la han puesto, yo no he sido capaz de cogerlo, pues yo cojo y me quito, ¿no? Ya está. Pero que te den esa opción. Pero sin dártela, oye, pues es jodido. Cuesta trabajo tomar esa decisión. Por muchas veces que uno llega una y diga ya, y merece tanto esfuerzo, tanto sacrificio. Pues sí, a mí sí me lo merece. Lo que te digo, ya no es vestirte de luces. Vas al campo, le pegas 20 monedas a una vaca y tienes toreo para rato.
1: Se nos acaba el tiempo. Está el veneno de la radio y la tele que se acaba. Yo creo que hemos finalizado de una manera que es muy difícil ya rematar la faena, ya con esto que el público decida, ¿no?
2: Ya que decide.
1: Maestro,
2: Otro triunfo más del maestro.
1: otro triunfo más.
0: Bueno, a ver.
1: Muchísimas gracias por estar con
0: Muchísimas
1: nosotros.
0: gracias a ustedes por contar conmigo en este programa inaugural y tan bonito y muchísima suerte para lo que viene, que sé que lo hacéis con muchísimo cariño y os va a salir de oreja y rabo, evidentemente.
1: Que usted
0: Fuerte
1: también la
0: grande.
1: tenga y tenga la justicia que merece.
0: Muchas gracias, si Dios
2: Totalmente.
0: quiere. Gracias.
1: Pues nosotros nos vamos a ir a publicidad en un momentito y volvemos enseguida.

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0: Seguimos aquí en Toros en el Puerto y vamos a estrenarnos con una sección de nuestro crónico taurino, Luis Ángel Íñigo.
1: ¿Crónico o cronista?
0: O cronista, ¿no?
1: Crónico tengo yo, celebro que tengo.
0: Vamos a ver la sección que nos tiene pendiente. Dentro cabecera, Dani.

0: buena. Pues para comenzar, qué mejor también si tenemos un padrino como ha sido el maestro Alejandro Murilla, con los 55 años de la alternativa del maestro Galloso. Efeméride que se cumplió el pasado sábado 18 de julio. Tomó la alternativa de mano del maestro Antonio Bienvenida, que vestía de verde y oro, y con el testimonio de Palomo Linares, que vestía de celeste y plata. El turicantano vestía de blanco y oro. La corrida estaba anunciada a las 7 menos cuarto de la tarde y registró una entrada de no hay billetes. El toro de la alternativa, de nombre en crucero, estaba arrado con el número 168. Era negro y pesó 460 kilos. Pertenecía a la ganadería de Núñez Hermano. Lo recibió con verónicas rematadas, con sicuelinas y recorte. A las 7 menos 3 minutos recibió los trastos de manos del maestro Bienvenida, el cual le dijo estas palabras: te deseo suerte, arrímate mucho, que el toreo está muy difícil. Y suerte de nuevo. El maestro cogió la montera, se dirigió hacia su padre y le dijo estas palabras: papá, va por ti, porque ya en realidad lo que para ti y para mí era un sueño. Has sido muy bueno para mí y me has ayudado siempre. Bonito brinde un padre de la alternativa.
1: La verdad que sí.
0: La faena de muleta fue apoteósica, con buena serie por ambos pitones, con muletazos templados y circulares, intercalando molinetes, adornos, abaniqueo, y levantó un gran clamor popular. Tras una gran estocada, le fueron concedidas las dos orejas y el rabo. Al sexto de la tarde, le realizó otra faena de enjundia, tanto con el capote como con la muleta. Faena que remató de nuevo con una gran estocada y volvió a pasear dos orejas y rabo. El maestro Bienvenida, en su primer toro, realizó una faena aseada, sin mucho ajuste. Tras un pinchazo, cobró media estocada y paseó una oreja. A su segundo, le realizó una de las mejores faenas de su carrera. Cumbre con el capote y derrochando maestría con la muleta. Lo bordó por ambos pitones con pinturería y pureza. Levantó al público de los asientos cuando remataba cada serie. Con la espada no estuvo acertado. Necesitó cuatro pinchazos y media estocada. No obstante, cortó una oreja. Palomo Linares realizó su primer toro una faena de tono tremendista que conectó con el tendido y cortó dos orejas. En el quinto de la tarde también cuajó una faena con mucho desparpajo, demostrando que su carrera taurina estaba en auge. Tras una gran estocada, cortó las dos orejas y el rabo. Apoteósica fue la salida a hombro de los tres toreros por la puerta grande de la Plaza Real.
1: Un tinte romántico en blanco y negro y que, bueno, que en una época en la que el toro se ganaba abocado entre los matadores. ¿Cierto? Y a cornar con los astados. Muy difícil en esa
0: muy
1: época.
0: Difícil en aquella época. Siempre hace difícil. Y aquí está Víctor, que no lo va a comentar.
1: Antes hablábamos de ilusión, hablábamos de ganas, hablábamos de esperanza y sin lugar a dudas ahora también, en otra época y en otra etapa, también lo hacen los novilleros con picadores. El puerto tiene dos y hoy tenemos a uno de ellos, como es Víctor Barroso. Muy buenas tardes.
2: Buenas tardes, Juan. Buenas tardes, Luis.
1: Víctor, ¿cómo llega esta temporada a esta plaza?
2: Bueno, bien, ¿no? Con mucha ilusión. La verdad es que me crea mucha ilusión volver a mi plaza después del año pasado. Y bueno, bien, hemos toreado este año dos novilladas. Gracias a Dios estamos haciendo también campo y bueno, con muchas ganas ya de que llegue la semana que viene.
1: ¿En qué momento de madurez te encuentras? Pégate un poquito al micro, Víctor.
2: Sí, perdón. Pues bueno, me encuentro bien, la verdad que estoy feliz, me siento preparado, ¿no? Las cosas, gracias a Dios que estoy entrenando, pues se ven reflejadas en la plaza y en el campo, y eso pues la verdad que es una gran satisfacción y una gran motivación pues para seguir día a día.
1: ¿Cómo es de largo el invierno?
2: Es muy largo. Y en Sanlúcar más. Sanlúcar más.
0: Víctor, tú eres muy exigente contigo mismo, ¿verdad?
2: Sí.
0: Y cuidas también mucho el aspecto mental.
2: Sí.
0: En este momento, ¿cómo estás, Víctor?
2: Me encuentro bien, Luis. Me encuentro bien. La verdad que estoy pasando por un momento de mi vida que estoy bastante feliz. Y bueno, siempre que... La verdad que siempre me lo dicen, ¿cómo te encuentras? Digo, bien, podríamos estar mejor, pero también podríamos estar peor. Así que, gracias a Dios, bien.
1: Tú eres muy nervioso, ¿eh? Aunque los toros los novillos los templas. Y tienes un concepto que yo no sabría decir, Luis, qué concepto tiene visto. ¿Tú qué concepto del toreo crees que tienes? Porque es que lo haces todo.
2: Hombre, la verdad que yo siempre... A mí lo que me ha llamado la atención siempre es el toreo clásico, ¿no? Pero sí que es verdad que hay que estar siempre en novillero, ¿no? Y hay que demostrar que uno quiere funcionar, que tiene ganas y que por ponerte, por ejemplo, de rodillas, aunque te salgas un poco de tu concepto, pero después a la hora de torear, que me gustaría, intento que se vea reflejado en la plaza mi concepto, que es el clásico.
1: Lo importante que son las escuelas taurinas. O sea, hablaba con el maestro Alejandro, la importancia que tuvo la de Jerez y la importancia que está teniendo la del Puerto Santa María.
2: Sí, la verdad que la escuela en mi vida ha sido fundamental, ¿no? Gracias a ello, pues he podido, bueno, los primeros pasos, tanto debutar como becerrista, también poder debutar sin caballo, de luces, el ciclo de las novillas de Canal Sur, muchos certámenes que se me han dado a conocer de novilleros sin caballo, y bueno, eso ha sido un arranque importante en mí.
1: ¿Qué importancia tiene la fe y el señor de la sentencia en Víctor Barroso?
2: Bueno, y el del huerto también, pues la verdad que son importantes, ¿no? Muchas veces cuando las cosas pues se tuercen un poco y, bueno, como a todo el mundo, ¿no? Cada uno deposita la fe donde quiere, yo la deposito pues en el Señor y en la Virgen, y muchas veces cuando parece que el túnel no tiene salida, siempre la hay.
0: Víctor, este año por fin, vemos a los dos novilleros compitadores batiendo cercobre en el albero del puerto. Amigos desde niño. Eran como zipizape.
1: Tú lo sabes bien.
0: Eran como zipizape. Lo que no se le ocurría a uno, se le ocurría al otro. Amigos fuera de ruedo, pero por fin vaya a torear juntos ya como profesionales, como novilleros con picadores. Una ilusión para ti, ¿verdad?
2: Sí, hombre, claro. También es que desde nunca hemos toreado juntos, ¿no? Ni de sin caballo, ni nada. Y bueno, pues que ahora se nos dé la oportunidad de estar los dos acartelados en nuestra tierra, pues la verdad que nos crea una, especialmente a mí me crea mucha ilusión, ¿no? Que y bueno, que ahí cada uno ese día jugará sus cartas, normal.
0: ¿Estás viendo la afición del puerto contigo?
2: Sí, la verdad que la noto, la verdad que este año, bueno, siempre, ¿no? Pero es verdad que últimamente noto la afición mucho conmigo, que me arropa, que me sigue. Y bueno, la vista está, por ejemplo, en las dos novillas de este año de Aracena y Sanlúcar, que, bueno, se desplazaron a Sanlúcar dos autobuses y a Aracena igual.
1: Aracena un domingo, ¿eh?
2: Un domingo, y con la calor que hacía, y más aparte de muchos coches particulares. Y la verdad que sí, que la gente pues me está mostrando su cariño y su respeto, y yo se los agradeceré siempre, porque sin ellos pues no somos nada tampoco.
1: ¿Qué labor tiene tu padre detrás de ti, manejando las masas, Luis? Paco, que también es un artista detrás de su hijo siempre, y bueno, intentando que todo el mundo esté contigo y arropándote, ¿no?
2: Sí, la verdad que tanto mi padre como mi madre, ¿no?, son dos pilares fundamentales en mi vida, y yo se lo digo muchas veces, digo, yo si no fuera por vosotros, yo creo que, y por vuestra ayuda, yo a lo mejor no hubiera debutado ni de sin caballo, porque siempre han estado muy pendientes a la hora de poder ayudar en cualquier, en el tema de, por ejemplo, autobuses, que la gente sabe, facilidades, y siempre eso lo estaré muy agradecido.
1: ¿Quién es más crítico contigo?
2: Nada, ninguno de los dos.
0: Él mismo.
2: Ninguno de los dos.
1: Él mismo se pone sus problemas, ¿no?
0: Sí. Él mismo es el más crítico con sí mismo.
2: Sí, cuando a lo mejor sabe las cosas mal y lo digo, me dan su coba, pero yo sé que no es real, no es verdad. Entonces no los escucho, ¿sabes? Aunque suene feo, pero no, a ellos no los escucho.
1: Esto no estaba previsto en el guión, Luis, pero sí que es verdad que nosotros estuvimos ahí retransmitiendo esa novillada que bueno, que todos salimos de allí con un coraje y casi tirándonos de los pelos, y que en tu vida también marcó un antes y un después, en el momento en que decides tomar un parón en tu vida de novillero, ¿no?
2: Sí, la verdad, fue un parón más. Debería haber hecho las cosas de otra manera, porque al fin y al cabo me quedaban tres novilladas, tres escaparates importantes, que después di la cara y puntué, corté las orejas, pero sí que es verdad que dije, o hago el esfuerzo y toreo, o se me va. Fui, salieron las cosas, gracias a Dios, bien, pero sí que es verdad que no estaba del todo recuperado. Pero bueno, son cosas que pasan y a día de hoy todo...
1: Quería hacer el hilo de la importancia que tiene cuando uno está perfectamente y todo es bonito, y cuando uno no está tan bien y también necesita parar. A día de hoy, Víctor, necesito ese paréntesis para empujar. Y ese empuje fue el que hoy está aquí, totalmente involucrado, con ganas, con fuerza, también de experiencia, porque Víctor, ¿cuántos años tiene?
2: Yo tengo 23.
1: 23 años, se le podrá... decir a Víctor y recriminarle a todos los chavales con 23 años que tienen también la capacidad de equivocarse, de aprender, y que hoy en día vemos un Víctor muy distinto porque has madurado mucho,
2: sí.
1: y que hoy en día pues hay que saber templar como tú templas, saber disfrutar de los momentos y, por supuesto, encontrarte a gusto, y eso es lo más importante, encontrarse a gusto uno mismo.
2: Sí, la verdad es que sí. Había que buscar una solución, ¿no? Y ahí, pues, gracias a Dios, acabé en Sanlúcar de Barrameda, donde encontré unos profesionales pues que me aportan mucho en el día a día mío y te hacen siempre sacarte tu mejor versión, o por lo menos estar en la búsqueda de ella. Al fin y al cabo, un torero nunca termina de aprender, entonces nunca pueda funcionar en un futuro, ¿no? Nunca sabremos si he tocado mi techo, porque son cosas... El maestro Julián López Juli dice que se retiró sin saberlo todo. Entonces es muy difícil, pero sí que me aportan mucho y ha crecido mucho gracias a ello.
1: Cada vez que os ponen en el puerto, tanto a Gonzalo como a ti, os arriman de gente que viene dando leña por todos lados. ¿Cómo utiliza uno sus armas para intentar de...? Porque siempre que tenga la afición de tu parte, siempre hay que darlo todo en cada tarde.
2: Sí, bueno... La verdad que yo siempre que he toreado en el puerto, hombre, siempre he tenido la responsabilidad de tener compañeros punteros, ¿no? El año pasado el caso de Aarón Palacio y el Mene. Ahí vemos a Aarón, que está en todas las ferias, en plazas de primera, rodeado de las máximas figuras del toreo. Y el Mene, que va por el camino, triunfador de las novilladas nocturnas de las ventas y ahora finalista. Y el año pasado líder del escalafón. Y yo sabía que, bueno, que tenía dos gallos de pelea a mi lado, pero sí es verdad que bueno, yo me mentalizo en ser mi mejor versión, en ir a mi pelea, pero tampoco dejándome pisar, ¿no? Siempre hay que arrear, y cuando uno se supera a uno mismo, pues las cosas pues ruedan como pudieron salir el año pasado.
0: ¿Aparte del puerto hay algo más por ahí?
2: Sí, el 8 de septiembre en Arganda del Rey, una novillada de los Maños, y bueno, ahí hay varias cosas más que se están terminando de cerrar, y pronto, si Dios quiere, pues saldrán a la luz.
1: Qué lejos están los pueblos donde torean nuestros toreros y nuestros novilleros. Qué difícil se tiene que hacer, porque las aficiones...
0: ¿Qué pocas novilleros se dan en la provincia de Cádiz?
1: Yo siempre digo que es muy difícil torear fuera de tu casa o de tu entorno, porque además el público es un poquito más agrio, ¿no?
2: Sí, bueno, he podido tener la ocasión de torear en Villa del Prado, ¿no? Es el año de mi debut con caballo, que pude ser triunfador y cortar tres orejas. También he toreado Calasparra, Villaseca, varios Cuerva, que está en Toledo, varios pueblos de esa zona, en Ávila también, en el Hoyo de Pinares, y es verdad que la gente pues tiene una forma de ver el toreo un poco más distinta, pero sí que es verdad que son más... Bueno, siguientes son todos, ¿no? Pero son más duros, pero sí que es verdad que cuando ven a un hombre entregado, al final tragan y eso es una satisfacción para uno, cuando ves que ese tipo de público lo consigues poner de acuerdo, pues llegas al hotel y la verdad que te sientes muy feliz.
0: ¿Cómo está el campo, Víctor? ¿Cómo está el campo?
2: Bueno, el campo está complicado, ¿no? pero bueno, gracias a Dios, este año estoy haciendo algo de campo. No, es verdad que no es el año que más campo he hecho, pero sí, mira, el otro día estuve... El día antes de la presentación de los carteles de Arganda, pude tentar en casa de Nuria Barquero, la ganadería del Álamo, y me echó dos de sus becerras junto a Pablo Aguado y Mario Nava. Y la verdad que, bueno, a don José Luis Sánchez también, que me ha atendido, y a Antonio González Padilla, que es el que ha sido el que me lo ha conseguido, y bueno, y así varios más tentaderos, que la verdad que se agradecen porque puedes torear mucho de salón, pero la práctica es la práctica. Y bueno, y la verdad se ve en la plaza, porque al fin y al cabo los tentaderos pues son becerras, no dejan de ser becerras, pero luego ya sale el toro.
1: Todos los años es una hoja blanca, y en este año, ¿cuál es tu cometido? ¿Cuál es el listón que quieres dejar?
2: Bueno, pues luché y parecía que iba a ir bien, pero al final las cosas se torcieron. No sé si en septiembre o el año que viene quería ir a Madrid. No rodaron las cosas, parecía que sí, pero a última hora se torcieron. Pero bueno, tengo ahí dos escaparates importantes, como es el Puerto y Arganda, sobre todo, a las puertas de Madrid, que bueno, sí que es verdad que un triunfo, por ejemplo, en esa zona, en Arganda, sí que me ayudaría a coger varios pueblos e intentar pues presentarme en la primera plaza del mundo, que yo sé que va a llegar, pero me gustaría que fuera pronto.
1: La impaciencia, ¿verdad? De, la paciencia. Del querer llegar.
2: Sí.
0: Y llegará algún día. Esperemos. Y llegará algún día que te hagan matador de toro.
2: Sí, ya nos quedan 5 novilladas, creo. Y parece ayer cuando conocí a Luis en la, porque Luis es el que se encargaba también de nosotros.
0: Y era la guardería
2: era,
0: de la
2: escuela. Era exacto, era como el de la guardería de la escuela. Y los dolores de cabeza se los hemos dado a él.
0: Y cuando se esconden los cuartos baños va a haber los toros gratis.
2: Sí.
1: Por ahí hemos pasado todo, por ahí hemos pasado.
0: Bueno, pues ya, yo puedo hablar de él. Te conocen tanto él como Gonzalo todos los rincones de la plaza. Todos. Era... Tú mirabas para allá y dices, el niño está aquí, el niño está aquí. Es cierto, ¿verdad?
2: Conocíamos hasta los ratones que comían allí los corrales del pienso, vamos.
0: Pienso.
2: Estábamos todo el día.
0: Pues, el Puerto, por supuesto, ¿no? ¿Qué cartel por una alternativa?
2: Hombre, por pedir, me encantaría que las dos máximas figuras del toreo de la actualidad, como son el maestro Morante de la Puebla y Roca Rey, o Morante de la Puebla y Talavante, por poner un ejemplo. Hombre, decir José Morante y José Tomás ya es demasiado. Ella es.
0: Se puede soñar.
2: Sí, sí, pero bueno. Ojalá, ¿no? Ojalá fuera así, pero bueno. Con Morante y Roca Rey, pues también es un cartel que me haría muchísima ilusión.
0: Y en el Puerto, ¿no?
2: Y en el Puerto.
1: ¿Te ve alguna vez en Sanlúcar de Luces?
2: Sí. ¿Como matador? Ojalá, ¿no?
1: Es que, porque es que Carmelo tiene la suerte de hacer poco pero bueno, y allí funciona todo, tanto en Feria como en la Magallánica. Yo creo que son dos planteles también muy interesantes, ¿no?
2: Sí, la verdad que el maestro Carmelo García, pues la verdad que es uno de los pocos empresarios que queda que tiene mucho en cuenta eso, ¿no? Los toreros jóvenes, podemos ver el caso ahora de la Magallánica del maestro Daniel Crespo, y bueno, yo sé que tengo claro que si en algún momento diera una novillada contaría con los novilleros de la zona. Y nos da cabida y la verdad que eso se agradece.
0: Pues el próximo viernes toreas en el Puerto, el día 31. Triunfo seguro, pero ¿cómo, si no hay triunfo, qué te gustaría que diera la gente de ti? Porque si hay triunfo,
2: bueno,
0: es fácil. Dios lo difícil es que va a verlo, pero si no hubiera.
2: Bueno, eso está todavía por ver, eso ya lo veremos, eso depende de mí y de nadie más. Pero me gustaría que la gente saliera hablando, como por ejemplo ha salido hablando estas últimas veces, el año pasado en el Puerto, de que me ha visto una gran evolución y bueno, me gusta también mucho que la gente pues recuerde ciertas cosas, ciertos momentos de la faena y la verdad pues que ojalá la afición disfrute y podamos hacer disfrutar y se hagan las cosas.
0: Y que se hagan las cosas bien.
2: Así Dios quiere bien, sí.
1: ¿Algún estreno?
2: No lo sé.
0: No lo sabe.
1: Si lo sabe.
2: No lo sé.
0: Un torero no se le pregunta esto porque nunca lo sabe.
2: No lo sé y si no, esa estrella va tarde.
1: Al final uno que entrena lejos, está muy cerca, pero es lejos porque, bueno, al final donde uno se siente a gusto también es en el salón de su casa, no en el de su tía. Claro. Por mucho que quiera su tía. Pero ¿qué tiene esta plaza tan especial para ella que te ha visto nacer como niño y crecer como torero?
2: La verdad es que no lo sé, Juan. No sé si es el ambiente, el color del albero, la afición, no lo sé. Yo sé que esta plaza, para mí, personalmente y para mis ojos, sí que es verdad que todos los toreros soñamos con triunfar en Madrid y en Sevilla, pero sí que es verdad que torear en el puerto es algo que está, es distinto, ¿no? Yo cuando toreo en el puerto siento la presión como si fuera a torear en Madrid o en Sevilla. También la afición, ¿no? De no defraudar a tu gente. Y bueno, no sé qué es lo que tiene esta plaza, pero es que hasta el color te incita, el color de la luz te incita a querer torear y por lo menos intentarlo.
1: Yo siempre digo que el que mejor colorea el cielo del puerto alrededor de la Plaza de Toros es Humberto Parra, ¿eh? Que lo hace espectacularmente bien. Es un azul cielo de verdad. Víctor, ¿cuadrilla cerrada?
2: Sí.
1: ¿Quién te acompañará el próximo viernes?
2: Pues voy a también mencionar al apoderado, ¿no? Que forma también parte, claro, de la cuadrilla, Jacinto, sigo con él, de mozo de espada Manolo Campbell, ayuda Julián Díaz, y bueno, de lidiadores y tercero, Manuel Ángel Gómez Odero el Pollo, banderillero que entreno día a día con él en Sanlúcar, Fernando Casanova y tercero David Gómez. Y a caballo, Daniel López y Diego Cotán.
0: Buena cuadrilla.
1: Un cuadrillón.
0: Y al mando del aparato, Víctor Barroso.
2: Ahí está, el que lleva la rienda.
1: Hombre, esperemos que sí, ¿no? Que lo que salga, además, un cartel de cuatro novilleros.
0: Cuatro novilleros. Ahí tiene que luchar contra tres.
2: Pues sí.
1: Y con él mismo, tiene que luchar con cuatro.
0: Oye, por cierto.
2: Que sí.
0: Tú has ganado varias veces el capote, ¿no? Como triunfador de...
2: Sí, de novillero sin, ¿no?, caballo me llevé el premio y los tres años que toreado con caballo también.
0: Exacto, hay que darte cuenta. Tres años con caballo y uno sin caballo, ¿eh? Triunfador de la temporada. Cada vez que toreado en el puerto...
1: Estrena capote al año siguiente.
2: Sí, sí. La verdad que, bueno, en Sanlúcar pude estrenar el del año pasado que me regalaron. Un capote precioso, confeccionado por Daniel Sastre también, ¿no? Y hecho con mucho cariño y bueno, desde aquí gracias a De Sal y Oro por en su día otorgarme el premio y bueno, y ya pues ya estamos ahí y ya...
0: ¿Para llevarte a otro?
2: Hombre, Dios quiera, Dios quiera.
1: ¿Qué plaza sueña con que coree tu nombre algún día, Víctor?
2: Madrid.
0: Aparte, por tu...
2: No, Madrid.
0: ¿Más que Sevilla, Víctor?
2: Uf, yo lo he pensado muchas veces y yo creo que Madrid, Luis, creo que sí. Creo que sí. Sí que es verdad que, hombre, las dos son de máxima importancia, se pasa mucho miedo, pero sí que es verdad que muchas veces he soñado y me he levantado feliz y cuando me he visto que es el despertado que me está despertando y que eso no es realidad, pues me frustro de salir a hombros de Madrid algún día.
0: Tú has viajado a México este invierno, ¿no?
2: El año pasado, toré en Aguascalientes y a lo mejor, si Dios quiere, este año pues puede ser que a final de temporada y le si las cosas cuadran bien, pueda volver a ir a hacer campo y torear alguna novillada.
1: ¿Qué diferencia tiene el aficionado mexicano que tanto nos une en sangre?
2: Bueno, es un aficionado que la verdad es igual de exigente que aquí. Lo que cambia más es el toro. Es un toro que suelen vestir más despacio, sí que es verdad que a la hora de salida tienes que estar más cerrado. Son cosas distintas, pero sí que es verdad que yo lo que toreé una vez en la Plaza de Toros San Marcos, en Aguascalientes, y bueno, yo lo que vi, la afición fue una afición buena, torerista y... Y me recuerdo mucho a la afición del puerto, gente cariñosa. También es verdad que cuando las cosas no salen, pues están en todo su derecho de enfadarse, ¿no? Pero gracias a Dios a mí me salieron las cosas y bueno, son grandes aficionados.
1: ¿El momento más bonito hasta ahora?
2: He vivido muchos amargos y también muchos bonitos. Pienso que el año pasado el día del puerto fue un día muy, muy bonito, la verdad, y también he vivido con caballo situaciones muy bonitas que digo yo, por esto merece la pena querer ser torero, de las sensaciones y demás, pero también de sin caballo fue una época que raro era el día que no me embestía un novillo, todos los días me embestía un novillo, y a lo mejor salía un sobrero, el más feo del mundo, que no podía embestir la vida y me embestía, entonces he pasado momentos muy, muy felices.
0: Y la espada sigue funcionando, ¿no, Víctor?
2: En Aracena fallamos, que por eso nos quedamos una décima de llegar a la final, pero bueno, estos días hay que darle caña y que las cosas salgan, que seguro que sí.
0: Van a salir.
1: ¿Un referente para ti en el toreo?
2: En el toreo, bueno, siempre el maestro José Tomás, ¿no? Maestro Morante de la Puebla, y bueno, también le tengo una gran admiración y respeto al maestro Galloso, que ha sido el que nos nos ha criado. Nunca he tenido la suerte de poder verlo torear. Sí lo he visto en el campo, vídeos. Y bueno, yo al fin y al cabo admiro a todos, ¿no? Pero sí que es verdad que me decantaría mucho por el maestro Morante, José Tomás, el Juli. Son toreros a los que cual admiro y me fijo mucho día a día.
1: Maestro Galloso muy exigente con la espada, gran estoqueador.
2: Sí.
0: Y fuera del ruedo, en la vida, ¿qué persona te marca a ti fuera del ruedo?
2: Mis padres. Mis padres que son... Bueno, mis padres y mi familia en general, ¿no? Que son los pilares de mi vida y bueno, sí, que es verdad que sin ellos, pues, el camino sería mucho más difícil.
0: Me contaba tu abuelo que cuando niño clavaba la aguja en las macetas, clavaba la aguja en las sillas.
2: No, mi abuelo, siempre lo recordamos y decimos que si hubiera vivido esta época mía, nosotros decimos, hubiera disfrutado, pero mi abuelo en el fondo era cagoncete. Entonces, imagínate ver a su nieto, y más que yo que soy su... Él es mi padrino, ¿no? Y lo pasaría mal, pero sí que era un gran aficionado y ha sido uno de los que me empujó a este mundo. Me llevaba de pequeño a los toros, me compraba los chismes y los trajes de esto de... Y la verdad que bueno, gracias a él, pues hoy estoy yo aquí.
1: Pues sí. Nos tiene que dar un mensaje a toda la gente que te está escuchando, público y aficionado, porque compartimos, eso es la grandeza del taurino, para aquellos que todavía no han visto torear a Víctor Barroso.
2: Bueno, yo personalmente los invito a la novillada del viernes, que allí ellos ya saquen sus conclusiones. Lo que sí que sé que me voy a entregar y que espero que la afición pueda disfrutar, que los novillos envista, y si no envista, pues bueno, tiene que arrear a uno y fuera y tiene que dar la cara. Pero hombre, si envisten, ojalá que, yo creo que sí, va seguro que sí, que la afición pues pueda disfrutar y que yo espero que se vayan satisfechos.
1: Pues Luis, esto se nos acaba. El próximo viernes Víctor tendrá a las 8 de la tarde una gran cita con el público portuense. Y nosotros también aquí a las 7 de la tarde, que estaremos en directo un día más, otra semana.
0: Y te disculpo porque había un enganchón con el micrófono el primer día, no te lo volveré a repetir.
1: Está en práctica todavía, tiene la L por detrás. Pues muchísimas gracias, Víctor.
2: Gracias a vosotros.
1: Muchísimas gracias por estar hoy aquí, quitándote tiempo de tu preparación, de estar con la familia. Y bueno, te deseamos toda la suerte del mundo.
2: Muchas gracias. Gracias a vosotros por invitarme.
1: Don Luis Ángel Íñigo, esto queda aquí. El último clarín ha sonado. Y nosotros nos volveremos a ver, Dios mediante, el próximo viernes a las 7 de la tarde, aquí, en Toros en el Puerto.

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Hola, muy buenas tardes. Hoy martes, bienvenidos al programa de Mar. Un día más que contenta estoy de estar con todos vosotros y llevaros toda la actualidad a vuestros hogares. Ya saben que nos pueden seguir a través de las redes sociales y a través del 107.8 de la FM. Quédense porque hoy el programa está muy completito.

0: Hoy vamos a empezar el programa con Cuco Hernández, es componente del grupo Gaditano a Dos Velas. Cuco, bienvenido.
1: Bien hallado, un placer estar de nuevo en tu programa, el programa de mar.
0: Hace ya un tiempecito que no nos vemos, pero bueno, mientras que sea de verano en verano, en actuación que tenéis ahora programada, la vuelta, porque volvéis aquí al puerto de Santa María el 14 de agosto precisamente. Esta vez en un único concierto, ¿no, Cuco?
1: Efectivamente, hacía varios años que no hacíamos concierto en el puerto y bueno, hemos querido rescatar esta fecha aquí al público, y será el 14 de agosto en una terraza de verano para que todo el mundo pueda disfrutar al aire libre y va a ser la única fecha que tenemos este verano aquí con A2.

0: nuestra vida, ¿no?
1: Mm
0: Y ha sido una carrera artística, algo que era impensable al principio cuando empezábamos a cantar aquí en el Puerto de Santa María, en las noches de verano, de los veranos de los años 90, ¿no? Y al final, pues, poco a poco hemos ido labrando ese futuro y esa carrera artística que comenzaba, como tú bien has dicho, aquí en el Puerto de Santa María, en locales de moda, en terrazas de verano también. La primera actuación, para que tú te hagas una idea, fue en la Plaza del Castillo, que allí había una terraza de verano y allí fue la primera vez que actuamos al público, la primera.
1: Fíjate, ese es el primer concierto que recuerda con especial cariño, ¿o hay más?
0: Sí, ese lo recuerdo con especial cariño porque fue el primero de todos. Y te digo que fue una cosa que fue ponernos delante de la gente sin habernos puesto
1: Claro.
0: nunca. O sea, que era. Yo tenía 19, 20 años, o sea, que imagínate.
1: Fíjate, no ha llovido nada
0: Empezamos
1: desde
0: muy
1: entonces
0: jóvenes.
1: en Cuco. Había empezado
0: Total.
1: muy jóvenes, pero bueno, a dos velas ha seguido cosechando éxito. Hoy en día ya se os conoce muchísimo y allí donde vais siempre reunía muchísima gente, ¿eh? Eso sí que es verdad.
0: Bueno, la verdad es que nosotros hacemos un tipo de música muy divertido, muy alegre, para que la gente lo pase bien. Y todo el mundo que va a un concierto nuestro al final se lleva un buen sabor de boca
1: Claro.
0: y se va para casa con una sonrisa y con la sensación de haberlo pasado bien, ¿no? Y eso es muy importante porque al final la gente lo que quiere es pasarlo bien, divertirse, olvidarse
1: Exactamente.
0: los problemas y la música es un bálsamo para el alma, ¿no? Y eso al final intentamos que la gente lo pase bien, ¿no?
1: Habéis recorrido muchísimos escenarios. ¿Con cuál de estos conciertos o escenarios te quedas? ¿Bien por el público, por la situación o por las canciones?
0: Bueno, pues en tantos años ha dado tiempo a mucho, ¿no? Hemos tenido la suerte, perdón, hemos tenido la suerte de poder visitar muchos países en Latinoamérica que nos han dado mucho éxito y nos han dado muchas alegrías, ¿no? Todo lo español, todo lo que va de España hacia allá es muy bien acogido y la verdad es que nosotros nos sentimos muy queridos en esos países, que quizás nos han dado esa vida más allá del territorio español, ¿no? Aquí en España recordamos conciertos muy buenos en la capital de España, en Madrid, ¿no? Y por aquí también, volver al puerto de Santa María, que es volver a nuestra casa y volver a donde uno empezó, es siempre un motivo de alegría y de recordar, ¿no? O sea, siempre que cantamos por aquí, pues se hace con especial cariño y realmente es una manera de volver a los comienzos, ¿no?
1: Y poquito a poco, pues el grupo A Dos Velas ha ido pues evolucionando, ¿no? Ya tanto en las canciones como en la forma también de interpretarla, de cantarla, porque como tú dices, ¿no? Al principio se forma un grupo, venga, vamos a quedar y tal, porque os gusta mucho la música, pero bueno, ¿hasta dónde habéis llegado, eh?
0: Hemos madurado, yo creo. Todos maduramos con la edad y la verdad es que hemos conseguido asentarnos y después de tantos años hemos conseguido seguir grabando canciones, que seguimos grabando canciones todos los años.
1: Exactamente.
0: Y eso al final, yo creo que al final, en cualquier carrera, ¿no? En cualquier profesión, uno cuando lleva muchos años de profesión, seguro que hace mejor las cosas que cuando empezaba, ¿no?
1: Claro.
0: El médico seguro que opera mejor cuando lleva 20 o 25 años de profesión que no al principio. El camarero sirve mejor las mesas, el fontanero, o sea, todos en general, yo creo que todas las profesiones se hacen mucho mejor cuando uno tiene más experiencia.
1: Cuco, y después de tantos kilómetros, ¿qué es lo que más os sigue emocionando cuando os subí a un escenario?
0: La gente, yo creo que todos los artistas.

0: turistas lo que queremos es gente a la que podamos transmitir, a la que podamos emocionar, a la que podamos ver sus caras. Y eso es lo que realmente todos los artistas queremos, el público, gente que vaya a nuestros conciertos, gente que nos siga, gente que comparta nuestra música, gente que se emocione con nuestra música. Eso es lo más bonito de esta profesión y yo creo que es lo que todos buscamos, que haya público, ¿no? Hay veces que, por muchos motivos, los conciertos pues no están llenos, ¿no? O hay poca gente, pero igualmente, como decía un amigo mío, un compañero de esta profesión, aunque solo haya una persona a la que cantarle, eso ya merece la pena, ¿sabes? Porque es
1: Exactamente.
0: señal de que esa persona lo necesita, lo quiere, lo hace suyo, y entonces, por poco que sea el público, siempre es bienvenido y bien acogido. O si es mucho público, mejor,
1: Claro,
0: pero
1: hombre.
0: si hay poco, bueno, pues ahí estamos, ¿no? Para darlo todo y para compartirlo, ¿no?
1: Cuco, dentro del grupo, ¿quién es el más perfeccionista?
0: Yo creo que somos todos muy
1: Todos, ¿no?
0: perfeccionistas. Y de hecho, valoramos y miramos y remiramos todo lo que hacemos, porque aunque han pasado muchos años, hemos intentado, no sé si lo hemos conseguido, pero hemos intentado ser muy, como dices tú, muy
1: Muy
0: pulcro,
1: perfeccionista, es
0: pero
1: que exactamente,
0: muy,
1: muy.
0: muy pulcro, muy perfeccionista, muy. Hemos estado encima de todas las decisiones, del repertorio, de las canciones, de los conciertos, y en ese sentido somos demasiado exigentes, ¿no? Exigente era la palabra
1: Claro.
0: que quería buscar, demasiado exigentes, y bueno, yo creo que eso forma parte de nuestro carácter, pero creo que es bueno, ¿no? Hay que ser exigente cuando uno se dedica a cualquier cosa en general,
1: Exactamente.
0: pero en este caso en particular, a la hora de grabar canciones, a la hora de la puesta en escena, a la hora de la forma de vestirse, etcétera, etcétera, yo creo que hay que ser muy exigente para que el público que lo va a recibir vea
1: Exactamente.
0: lo mejor o lo que mejor sabes hacer, ¿no?
1: Cuco, hablando del 14 de agosto, que es este concierto que será en Bow Garden, ¿qué es lo que se va a encontrar el público cuando vaya? A ver, ¿no puedes desglosar algunas cositas? ¿Hay alguna sorpresa? A ver, yo
0: Ah,
1: pregunto.
0: hay alguna sorpresa que para la gente que nos acompañe y que quiera acercarse hasta esta maravillosa terraza que está en la carretera de Fuente de Bravía, va a haber alguna sorpresa, pero bueno, vamos a hacer un concierto de verano al aire libre, donde la gente lo va a poder disfrutar, vamos a hacer un repaso por todas nuestras canciones, con alguna sorpresa, como te digo, pero estoy seguro que todo el que se acerque allí va a pasar una noche de verano muy agradable, donde se va a poder emocionar, donde va a poder bailar, donde va a poder recordar todas nuestras canciones y todo nuestro repertorio.
1: Y eso, hablando de canciones, ¿qué canción no puede faltar nunca en un concierto de a dos velas?
0: Uy, hay muchas canciones que no pueden faltar, pero una que no puede faltar indudablemente con la gente que me gusta, que es un himno en muchísimos sitios y la verdad es que esa canción no puede faltar.
1: Como que si no lo tenéis en el repertorio, os lo piden y sí o sí la tenéis que cantar.
0: Nos piden otras que no, que hay veces que no llevamos en el repertorio y que hay veces que tenemos que improvisar, porque hay veces que, bueno, hay veces no, en los conciertos se lleva un repertorio totalmente cerrado para que con los músicos haya una coordinación. Pero hay veces que nos piden canciones que no están en ese repertorio cerrado
1: Claro.
0: y hay veces que hay que improvisar. La gente te pide, ten en cuenta que tenemos 100, casi 100 canciones grabadas. O sea que,
1: Fíjate.
0: pues, y en un
1: Son muchas.
0: concierto, claro, en un concierto se hacen 15 o 18, no se hacen más.
1: Claro, entonces la habéis seleccionado bien, ¿no? Para este concierto lo habéis meditado.
0: Efectivamente, ahí estamos. En todas las giras de verano. Ahora, esta semana vamos a Dominicana, a un show privado que tenemos allí, a República Dominicana, Luego vamos a Punta Umbría, un festival con Kiss FM, festival que se hace allí el día 12. El día 13 tenemos una cosa privada, el día 14 tenemos este evento en el Boho Garden, en el puerto de Santa María, que para todos los que nos siguen desde aquí, desde el puerto, decirles que las entradas están a la venta en entradium.com, en ese portal, entradium.com. Ahí pueden adquirir las entradas y luego tenemos varios eventos privados después, que esos al público no los anunciamos. Y luego vamos este año también, que hacía tiempo que no íbamos, a la Feria de Bilbao a final de agosto, 27, 28 y 29 de agosto vamos a la Feria de Bilbao, que es una feria que nosotros hemos ido muchos años y a la que tenemos especial cariño.
1: Un verano a tope, ¿eh? Sin descanso, ¿eh, Cuco?
0: Total. Total, sí, venimos desde abril hacia acá con muchísimas actuaciones. Hemos estado en León, hemos vuelto a Madrid, hemos estado en Marbella, hemos estado en Samaná, en Dominicana, hace 3 semanas también. Y luego en septiembre retomaremos gira americana, que iremos a Colombia, Ecuador. Bueno, ahí seguimos, total, hasta que el público quiera.
1: Y el cuerpo aguante, ¿no? Aunque
0: Y el
1: vosotros
0: cuerpo aguanta.
1: hasta el último minuto vaya a estar encima de un escenario siempre, pues enseñando
0: Efectivamente.
1: todo, todo, bueno, lo mejor que sabéis hacer, que es cantar, interpretar esas canciones, esas letras. Y si yo te pregunto una canción que nunca te cansas de cantar, ¿cuál sería?
0: Hay muchas, pero hay una canción que yo le tengo especial cariño, que es el título del primer álbum nuestro, que es Cosas Pequeñas, que habla de las cosas pequeñas de la vida, que yo creo que son las que a todos nos dan la felicidad al final. Y esa canción no me canso de cantarla, porque además todo el mundo se siente identificado que las cosas pequeñas de cotidianas y del día a día es donde está la felicidad.
1: Cucu, ¿y el concierto más loco que habéis dado? ¿Con alguna anécdota que no olvidéis?
0: Pues quizá, como te digo, en Latinoamérica ha habido conciertos muy locos de llegar y casi no tener tiempo ni para probar sonido
1: Nada.
0: y directamente, ¡pum!, a cantar, ¿no? En Medellín concretamente, o sea, es directamente llegar del avión, directamente al teatro y cantar. Pero bueno, al final las cosas salen. Cuando hay
1: Claro.
0: público, como te decía antes, y hay cariño y hay gente que te sigue y tal. Si estás a la hora en el sitio, hombre, se lo puedes preparar mucho mejor, pero sí, esas giras son un poco locas. En esos
1: Claro.
0: países que hay muchísimo tráfico, que hay veces que quieres llegar a los sitios y no puedes llegar. También recuerdo uno en Bogotá, que también es un caos de ciudad, hablando en cuestión de tráfico, que nos tuvimos que bajar del coche e ir andando porque había un atasco
1: Imposible
0: tremendo
1: de llegar.
0: y no llegábamos, total, que estamos parados, parados. Nos bajamos del coche y nos fuimos andando al concierto y llegamos al concierto andando, pero bueno, lo que
1: Ahí está,
0: toca.
1: los que había, pero vamos, llegar teníais que llegar, eso estaba claro.
0: Efectivamente. Y como el coche no andaba, digo, bueno, pues vamos a
1: Ahí
0: llegar antes
1: está.
0: andando. Bajémonos
1: Exactamente.
0: y lleguemos al concierto, aunque sea andando.
1: Pues Cuco, ha sido todo un placer de hablar contigo de nuevo,
0: Igualmente.
1: de anunciar que estáis aquí de nuevo en el puerto de Santa María, porque para el puerto es un lujo de teneros y poder disfrutar de vuestras actuaciones y de vuestras canciones, por supuesto.
0: Pues el 14 de agosto estaremos,
1: Ahí
0: será
1: está.
0: como a las 10:30 de la noche en la terraza Boho
1: ¿Bogarden?
0: Garden, en la carretera de Fuente de Bravía. Y como decía antes, las entradas en entradium.com.
1: Ahí está, pues ahí queda dicho. Y Cuco, muchísimas gracias.
0: Muchas gracias a ti, Mar. Un abrazo.
1: Hasta ahora. Nosotros vamos a dar un breve descanso y enseguida estamos de vuelta. Quédense aquí con el programa de Mar.

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0: Ya estamos de vuelta y vamos a hablar con nuestro siguiente invitado. Hablamos de Gonzalo Ganaza, el presidente de la Asociación de Empresarios de aquí del puerto. Pues Gonzalo.
1: Muy buena.
0: Bienvenido de nuevo. Son muchas cosas las que tenemos que hablar, ¿eh? Bueno. Desde la última vez se han originado encuentros nuevos. Hablamos, por ejemplo, de dos iniciativas importantes. Vamos a centrarnos en las dos. Una jornada sobre empleo inclusivo, en la que nosotros fuimos testigos de esa jornada, y de la Asamblea General hace muy poquito en que lo habéis puesto anunciado en las redes.
1: Bueno, pues sí, pues la verdad que intentamos continuamente hacer actividades, intentamos de que el empresario o empresaria local pues esté informado, e intentamos de trasladarle pues todo lo que dentro de nuestro entender pues debemos de hacerle llegar. Uh-huh. Y bueno, lo que hicimos fue unas charlas de inclusión social, la cual participó el Grupo 11, AFANAS, uh-huh. Grupo UPACE.
0: Ahí está, Integralia también estuvo.
1: Integralia también estuvo con nosotros, exactamente. Entonces ellos cada uno indicaron pues lo que hace cada uno en su entidad, en su asociación, y la forma de poder colaborar con el empresariado, ¿no? Y la verdad que fue bastante interesante. Tenemos muchas experiencias los empresarios de la ciudad para la inclusión social, y la verdad que son muy, muy interesantes este tipo de actividades y bueno, para incorporar en nuestras uh-huh. plantillas pues estas personas que tienen también su derecho y también tienen su entrada en cada una de nuestras empresas, ¿no?
0: En la jornada se dejó un mensaje muy claro, ¿no? La inclusión no es solo solidaridad, sino que también es competitividad. ¿Las empresas están empezando a verlo así, de esa forma?
1: Sin duda ninguna. Entendemos que bueno, son personas que necesitan esa ayuda uh-huh. y nosotros también tenemos que ser solidarios, claro. Intentar de ayudar a este tipo de personas que son magníficas y hacen una gran labor. Indiscutiblemente hay que buscarle su espacio, hay que buscarle su, uh-huh. su lugar dentro de la empresa, pero que sin duda hacen un trabajo buenísimo, y yo creo que quien tiene la oportunidad de tener algún operario de ellos, pues la verdad es que está muy contento y termina metiendo más personas, claro. de este tipo.
0: Sí, porque muchas pymes, Gonzalo, pueden pensar que es complicado el proceso, a lo mejor, de seleccionar o implicar a estas personas dentro de sus empresas. ¿Qué mitos hay que quitar?
1: Claro, ten en cuenta que es un tanto complicado, ¿no? Las pymes, la realidad de la situación de las empresas hoy en día, no son grandes empresas, son pequeñas y medianas empresas uh-huh. que no tienen un departamento, claro. De contratación, o no tienen, el empresario es el que uh-huh. se dedica a organizar. Entonces, parece ser o se transmite de que es muy complicado esta serie de personas pues que puedan entrar en plantilla uh-huh. porque se piensa que va a haber un sobreesfuerzo a la hora del aprendizaje del puesto de trabajo, ¿no? Cuando luego se prueba y se tiene estas experiencias, la verdad que son muy satisfactorias y al final, pues bueno, este tipo de... Es lo que pretendíamos, eso, es que estuvieran cercanos, que explicaran, claro. experiencias, que alguna que otra empresa contara un poco cómo ha desarrollado los trabajos de este tipo de personas uh-huh. que son magníficas. Y al final, pues bueno, pues yo creo que todo el mundo que participó, uh-huh. que no fueron tampoco todas las que nos hubiera gustado, pero bueno, es difícil ya en este uh-huh. tiempo el hacer traer a las personas en todo... Uh-huh. en todos claro. los menesteres, y sobre todo en este tipo de cosas, pues le cuesta más trabajo a la gente de asistir. Pero bueno, fue un número interesante de 20 personas o 20 uh-huh. empresas que participaron, y bueno, y pendiente y queriendo de siempre ampliar y hacer atractiva uh-huh. Pues este tipo de actividades que las empresas y empresarios pues se acerquen a participar, ¿no?
0: Sí, pues supongo yo que habrá empresas ya que estén que ellos vayan demostrando también esa inclusión, ¿no? Que esa inclusión funciona en sí. sus empresas, ¿no? Que como en el caso, ¿no? Que se dio que hablaron empresas.
1: Sí, sí, la verdad que es una inclusión real uh-huh. y bueno, ¿qué podemos decir del Grupo 11, ¿no? Claro. Que tiene experiencias pues todas las del mundo uh-huh. y bueno, ya a nivel local pues AFANA, ¿no? Que tanto claro. queremos a esta empresa, que es una de las más grandes de la ciudad uh-huh. y además es la labor tan importantísima que hace en uh-huh. nuestra ciudad, ¿no?
0: Además, vosotros habéis anunciado que vais a dar continuidad, ¿no? A estas iniciativas, a cualquier iniciativa dentro de vuestra asociación.
1: Hombre, son temas tan importantes que entendemos que no puede ser de otra manera, ¿no? Tenemos que intentar de este tipo de iniciativas solidarias, pues, bueno,
0: claro,
1: tenerla muy en cuenta y continuamente tener esta cercanía hacia estas asociaciones.
0: Claro. Y hablando ya un poquito, cambiando, ya dejando lo que es la jornada y volcándonos en la Asamblea General, que os respaldó por unanimidad, ¿no? Fue vuestra gestión.
1: Bueno, sí, la verdad que...
0: Un paso más.
1: La verdad que fueron bastantes empresas a ver un poco lo que habíamos hecho durante este curso. Además de, como es lógico y normal, la memoria de actividades, las futuras actividades que vamos a emprender en el siguiente curso. Y bueno, se aprobaron todas y bueno, y el tema económico, que es el más escabroso, el que más cuesta un poco llevar adelante, pues también se aprobó. Porque, bueno, también entendemos de que estamos optimizando y esto no es para ganar dinero, pero sí es cierto que bueno, cada vez tenemos más empresas, cada vez tenemos más recursos y hay que agradecer, pues, la confianza de todas y cada una de las empresas portuenses que están dentro de la asociación, ¿no? Porque entienden que bueno, como nuestro eslogan dice, ¿no? La unidad es fuerza y la unión es fuerza y de esta manera pues lo tenemos muy claro, ¿no? De que tenemos que estar todos unidos y de hecho, bueno, este año pues hemos llegado a un acuerdo con la Asociación de Empresarios y de Comerciantes de Crevillent, que ya están con nosotros, el presidente ya participa dentro de la directiva y estamos ya en conversaciones con alguna que otra asociación portuense local de distintos sectores para que también, como han hecho Crevillent, pues se incorporen en la asociación y lo que queremos, pues bueno, que al final la actividad empresarial, aunque estemos cada uno por sectores, pero estemos todos unidas en una grande que sea la que aglutine a todos los empresarios portugueses.
0: Sí, porque habéis hablado de una asociación, como tú dices, más fuerte, útil, ¿eh? Y participativa. ¿Cómo se ve eso día a día? ¿Cómo se plasma eso día a día,
1: mira,
0: Gonzalo?
1: Nosotros tenemos muy claro que tiene que ser útil, porque si no lo es, ¿qué sentido tiene asociarse, no? Necesitamos convencer al empresario. Cuando hablamos de empresarios, pensamos que son grandes empresarios con grandes empresas, ¿no? Y estamos hablando de empresarios autónomos, de dos, tres personas que están iniciando una actividad o están intentando de ir para adelante con grandísimos esfuerzos y bueno, involucrando a su familia y luchando, que eso es lo que tenemos que hacer ver, ¿no? Empresas grandes hay muy pocas y lo que sí que hay son muchos autónomos, mucha pyme, mucha empresa pequeñita que está junto con su familia, junto con sus empleados, que no son muchos en muchas ocasiones, pues intentando de llevar a cabo un proyecto ilusionante y esforzándose muchísimo, ¿no? Eso es importante trasladar. Y de estas empresas, pues la verdad es que tenemos varias, tenemos muchas, y nuestro objetivo es llegar a aglutinar pues todos los que podamos. Por lo tanto, ¿qué tenemos que hacer dentro de nuestra Asociación de Empresarios Portuenses? Con la directiva y conmigo a la cabeza, pues hacer cosas atractivas, cosas que realmente les sirvan. Intentamos de tener, pues bueno, encuentros mensuales. También tenemos nuestro secretario técnico que hace que se desarrollen las cosas, nuestra oficina ya en el CI. O sea, estamos intentando de tener una estructura que demos un servicio real, claro, a las empresas portuenses, ¿no?
0: ¿Se podría decir que el puerto está viviendo uno de los momentos más importantes desde el punto de vista económico? ¿Se está viendo una evolución?
1: Indiscutiblemente, ahora mismo el puerto va creciendo, las empresas no van mal. Ahora mismo, en estos meses estivales, la verdad que todo el mundo está trabajando muy bien. Y bueno, esperemos que todo continúe. Estas cosas nunca se saben. Entonces, tenemos que hacer las cosas con mucho cuidado, intentando de amarrar muy bien las cosas y dar, pues bueno, las posibilidades de que tanto nuestras empresas como nuestros empleados pues vayamos para adelante y sean algo que sea continuo y de futuro, ¿no?
0: Gonzalo, próximamente tenéis varios proyectos sobre el mes de septiembre por ahí, ¿no? Final de agosto, septiembre.
1: Pues sí, bueno, como bien os decimos, pues intentamos de todos los meses hacer alguna actividad de cierta manera que ayude y les sirva a los asociados, ¿no? En principio tenemos para septiembre ya cerrada con el día, pero aún no está publicado, por lo tanto lo dejamos ahí.
0: lo dejamos en el aire.
1: Exactamente, en el aire, que ya lo iremos diciendo. Tenemos un encuentro con la concejal de urbanismo, con Caballero, con Leonor Caballero, correcto, que ya lo tenemos previsto para mediados de septiembre, ya diremos la fecha concreta, además de otro encuentro que tenemos para, bueno, con Leonor, lo que está claro, que vamos a hablar de licencias, vamos a hablar de obras, vamos a hablar de tantas cosas que nos preocupan y nos ocupan dentro de nuestras empresas por la necesidad que tenemos de ampliar, por la necesidad que tenemos de tener, pues bueno, nuevas autorizaciones y nuevas licencias, y al ser competencia ella, pues tenemos esa necesidad de encuentro que nos lo han solicitado muchos asociados, ¿no? Eso sería para septiembre. Y para octubre, ¿para qué vamos a decir más? Para octubre, pues tenemos también una jornada muy interesante que nos la va a dar el delegado de Ibermutua, de Felipe Boronato.
0: Boronato, exactamente.
1: Exactamente. Felipe. Entonces, pues él vendrá y hablaremos de asentismo, hablaremos de las bajas, los días de baja, un poco para que el empresario y el empresariado pues conozcan de primera mano pues cómo funciona, cómo los días de permiso, para que todo el mundo tenga claro estas nuevas normas o estas normas que hay para poder tramitarlas y gestionarlas dentro de la empresa.
0: Pero siempre como información. Claro. Vosotros podéis informar, ¿no?, a todas las empresas que forman parte de la asociación.
1: Exactamente, la idea un poco es formar e informar de este tipo de actividades y bueno, de estas nuevas normas, de leyes que van saliendo, que al final nos ayuda mucho, que como estamos hablando de pequeños empresarios, pues se nos escapan este tipo de legislación, y de cierta manera, pues de una forma sencilla, rápida y práctica, pues conozcamos con claridad este tipo de cosas.
0: Ahí está, ¿no? Porque lo que también habláis es generar, por ejemplo, más colaboración entre las empresas, ¿no? Competir y colaborar, pero pueden ir de la mano, o sea, que todas las empresas, todas juntas, como bien dice el lema.
1: La unión es fuerza. Exactamente. Esa es la idea un poco, entre todos, pues que vayamos nutriéndonos y vayamos sabiendo, pues bueno, y conociendo, porque ten en cuenta que ahora mismo a nivel legislativo es tremendo, ¿no? Es tremendo, continuamente hay más legislación, continuamente hay más impuestos que pagar, y al final pues es difícil, ¿no? Es difícil para un pequeño empresario el digerir toda tanta información, ¿no? Entonces, lo que pretendemos con la asociación, pues eso, es intentar de ayudarle a entender y a conocer, pues, pues tanto la legislación como todo, tanto a nivel local como a nivel autonómico o a nivel nacional, ¿no? Con Hacienda, con la Seguridad Social, con todas las cargas que tenemos obligación de atender.
0: Y Gonzalo, ¿qué asuntos son ahora, ¿no?, lo más preocupante, ¿no?, en el tejido empresarial portuense? A ver.
1: Bueno, lo más preocupante, preocupante ahora mismo, estamos todos, sinceramente te digo, estamos trabajando, intentando de este tiempo de estival, que para nosotros es tan importante y tan fuerte. Entonces ahora mismo no nos preocupamos de... Es cierto, no se está uno preocupando de las situaciones que pueden pasar después del verano o lo que pueda pasar de aquí a final de año, ¿no? El empresario es así, al final lo que está es con la actividad, te asume y no te deja. Bueno, y el que no, pues pensando un poco a ver si te puede coger algún día de vacaciones, ¿no? Pero bueno, preocupante hay muchas cuestiones, ¿no? Como decía, la legislación es tan cambiante y también aplasta tanto al empresario que bueno, que es verdad que nos preocupa y mucho la situación actual que hay y la presión fiscal que estamos teniendo.
0: Que están teniendo. Pues, Gonzalo, muchas gracias por haber venido, por habernos presentado estos más y los proyectos que tenéis ya cara a septiembre y octubre, porque la verdad que no paráis.
1: No paramos. Bueno, ya lo iremos contando. La verdad que agradecemos el gran esfuerzo que está haciendo Radio Puerto, el grandísimo trabajo que estáis haciendo. Y bueno, y esto va creciendo como los empresarios aquí en el puerto.
0: Nosotros nos veremos a partir de septiembre como en el colegio. A la vuelta volvemos con el año escolar.
1: Estupendo.
0: Pues nada, Gonzalo, de nuevo ha sido todo un placer como siempre, y tú lo sabes, que a nosotros siempre nos gusta de que venga, que nos cuentes un poquito más cómo se va desarrollando esta asociación y cómo van defendiéndose, ¿no?, los empresarios del puerto, y cómo al final vais dando información, que es lo principal, al tener todo informado y que estén todos a una, todos juntos. Muy bien. Todo sumando.
1: Pues muchísimas gracias.
0: Gracias. Y nosotros vamos a dar de nuevo otro breve descanso y enseguida estamos de vuelta. Quédense aquí, no se muevan.

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0: Hola, lectoras y lectores, bienvenidas y bienvenidos a este rinconcito de Radio Puerto dedicado a los libros entre páginas. Hoy vamos a adentrarnos en un territorio fascinante, donde la fantasía, el misterio y, como, ¿por qué no?, el derecho, se dan la mano. Nuestra invitada ha conseguido algo poco habitual, construir un universo en el que la magia está unida a las leyes, los tribunales y los procedimientos jurídicos, que pueden ser un mundo un poco árido, pero que ella los transforma en un mundo muy, muy ameno. Es una propuesta original que combina imaginación, intriga y una sólida experiencia profesional. Nos acompaña alguien con dos nombres. Por un lado tenemos a María Mateo, amiga del programa, que vuelve, pero aquí nos viene con otra faceta. Nos viene con el seudónimo de, a ver si lo digo bien, Lyra Blackthorne, que firma su última novela, Crónicas de la Corte, La Guardia Arcana. María, ¿qué tal? Muy buenas.
1: Buenas tardes.
0: María ha hecho su saludo, que es un saludo característico. Es el saludo que tú haces normalmente...
1: En los directos que hago en Instagram de Un Café con María, pues, empecé con la coña y ha quedado así.
0: Pues ha quedado como marca y por eso ella lo hace, para que todos lo reconozcamos. Bueno, pues María es portuense, es abogada, pero aquí la traemos como escritora, porque gracias a Dios no tenemos problemas legales todavía. Pero eso, aquí la traemos como, hemos traído como autora de novela negra, te hemos traído también como poeta, pero ahora traemos con otra faceta y con otro seudónimo.
1: Ajá.
0: Eso es. Bueno, explícanos, ¿cómo nace Lyra Blackthorne? Lo diré.
1: Blackthorne.
0: Blackthorne. Me la he hecho a adrede para que me cueste decirlo.
1: Amarda.
0: Eso, amarda. ¿Y qué nos trae Lyra?
1: A ver, Lyra Blackthorne, para empezar, era un seudónimo que decidí usarlo solamente para la poesía, ¿vale? ¿Qué pasa? Que yo...
0: Acércate.
1: Me acerco.
0: Eso, acércate.
1: La fantasía era algo que a mí siempre me había apasionado. Uh-huh. ¿Qué pasa? Que en 2024, a raíz de yo estar en un proceso terapéutico, uh-huh, yo necesitaba paredes y abandoné la fantasía y me centré en novela negra, porque fue lo que me ayudó un poco a recuperarme de la depresión. ¿Qué pasa? Que a raíz de sacar Los Crímenes de Erebos Knight, uh-huh, purgar ciertas heridas con No Eras Mi Final y Sepulcros de Cristal, la segunda novela negra, pues decido retomar este proyecto. Este proyecto es una ida de coco muy gorda, ¿vale? Ya te lo adelanto.
0: Vale.
1: ¿Vale? Esto se me ocurre, ¿vale?, en un mes de julio, agosto, más o menos, del 2024, de estas veces que estás hasta aquí y más para arriba, uh-huh, haciendo un recurso, no me acuerdo para dónde era, y dije, esto sería más fácil en un juzgado mágico, una varita mágica y fuera. Y de estas veces que digo... ¿Será posible? Digo, se me ocurre mezclar el derecho, no la novela negra, sino el derecho con la fantasía. Y empecé a ambientar un poco en el puerto, una historia original, dos abogados, una recién salida de la facultad y otro una más quemado que un cerillo. Y se me ocurre, digo, vamos a ponerle un punto cómico. Decido crear un secretario de un despacho, que no deja de ser otro personaje, que ahora hablaré de él, uh-huh, que no deja de ser un esqueleto, que viste Armani, calzamanolos. Uh-huh. Ya el aspecto, ya dices tú, esto es... Exacto. Pero tengo que abandonar el proyecto. Y cuando lo retomo, digo, venga, vale, voy a empezar desde el principio, voy a hacer un world building, ya que a ellos no les gustan los anglicismos, pero un mundo en condiciones, voy a sacar, ajá, un mundo del culo y me creo un grimorio. Una historia completamente distinta. Tengo mis lectoras beta, empiezan a leer, todo estupendo, maravilloso. Pero claro... Programo la preventa para que saliera el 5 de mayo y yo empiezo a escribir. Tal como lo tenía planteado, empiezo a escribir. ¿Qué pasa? Que febrero más o menos es cuando llega el momento en el que este personaje, Bones, aparece en la historia, cuando ya tenía más de 200 páginas escritas. Y yo dije, es que este sale muy tarde. Me entra una cosa, digo, quillo, si la historia que yo quería contar era esta, la de la locura esta... Cojo yo desesperada, pongo un mensaje de WhatsApp en el grupo de las betas de la corte, uh-huh, y digo, chicas, me está pasando esto. Digo, me está pitando en la cabeza que yo tengo directamente que partir. Yo tengo que volver a empezar. Digo, me vaya a mandar a tomar fresco, pero es lo que hay. me llamó una compañera, Laia Alpe, que es autora de Faro también, y me dice que ya, si es lo que te pide el cuerpo, tira para adelante. Guardé el archivo y volví a empezar, retomé la historia original. Uh-huh. Yo tenía la escaleta, la libreta, con todos los esquemas, con todo, y volví. Con todo el tiempo en la espalda, venga a correr, venga a correr, venga a correr. Y después de tener la novela terminada, maquetar, programar y subía, una semana antes me entró el pánico escénico. Ajá. De decir, no la saco. Uh-huh. Me entró el pánico y dije, no la saco. No vea tú, John, tienes que sacarla, porque yo no sé qué. Y bueno, venga, vale. Digo, ¿y si no gusta? Y dice, bueno, pues si no gusta, pues ya está, pero está fuera. Uh-huh. Y lo curioso es que me estoy llevando muchas satisfacciones con esta novela.
0: Ese hecho de haberte puesto la meta de, es decir, como una fecha de caducidad, que la novela tiene que salir de esta fecha, ¿te sirvió de motor?
1: Sí.
0: ¿Fue como decir, esto hay que hacerlo, incluso aunque haya tenido que empezar de nuevo a hacerla y demás? Pero claro, el ponerte una caducidad, por decirlo así,
1: un plazo,
0: eso ha tenido que ser como gasolina, ¿no?, en el motor.
1: Claro, porque cuando tú ya llevas en diciembre, enero, febrero, unas 200 y pico de páginas escritas, casi la mitad de la novela, dices tú, bueno, vale, voy en velocidad de crucero. Pero cuando te pasa esto que te pasa, yo digo, vale, estoy a mediados de febrero. La novela sale en mayo. Como mucho yo la tengo que tener terminar 29 de abril. Y la ventaja que yo tengo es que yo, ventaja o desventaja, no lo sé, pues yo tengo obsesión con el número de páginas. Entonces yo escribo directamente en maqueta.
0: Vale.
1: Para saber cuántas páginas llevo. Uh-huh. Para saber si tengo que abreviar, si tal, no sé qué. Entonces, pues claro, esos ejemplares no son baratos. Entonces, cuanto más gordo, más caro. Claro. Y digo, tampoco me voy a encajar con un libro de 800 páginas, porque entonces yo tenía muchísima presión. Porque digo, también digo, es la última vez que pongo una preventa con 7 meses de antelación.
0: Ha salido bien, pero no lo voy a hacer otra vez.
1: No, escúchame, de verdad que no, ¿eh? De verdad que no. Los últimos días antes de terminar, de hecho subí una foto a Instagram con los agradecimientos, en plan de, por fin, ya está terminada, pero me estoy llevando muchas satisfacciones con ella.
0: Eso es bueno, sí señor. Entonces, claro, esta es una novela para bien, porque, bueno, para bien, por lo que tú estás recibiendo, escrita bajo presión.
1: Sí. De hecho, yo tengo una disciplina, tú lo sabes, no es la primera vez que estoy aquí. Uh-huh. Yo tengo una disciplina de escritura nocturna desde que yo estaba con la depresión. Entonces, es como que conservo esa disciplina. Pero que aún así era mucha presión.
0: Claro.
1: Yo decía, digo, tengo la escaleta, tengo la libreta, lo tengo todo, pero digo, vale, que es que ahora tengo que narrar, que no es lo mismo.
0: No, sí, claro.
1: Y hay veces que te pilla inspirada, hay veces que te pilla medio y
0: en bloqueo.
1: Y en bloqueo. Y tal. Entonces yo, de hecho, me tiré 2 semanas que yo no sabía cómo desbloquear una circunstancia entre el capítulo 24 y el 26. Y cuando llegue el momento y lo leas, entenderás el porqué. Me tomé 2 copitas de vino de maíz y salió.
0: Oye, todos los recursos son buenos para desbloquear. Está bien eso. Y bueno, entonces estamos aquí con además un libro que con una maquetación muy bonita. Creo que no se aprecia de todo bien.
1: En mate sí.
0: Pero tiene una portada bonita, Las Crónicas de la Corte de la Guardia Arcana, de Lyra Braxton, ahora sí lo he dicho bien. Uh-huh. Estamos aquí con su autora, con Lyra. Bueno, aquí tenemos a Lyra. Y bueno, cuéntanos un poquito de qué va el libro, hasta dónde se pueda leer.
1: Sí, no, tranquilo. A ver, la historia cuenta, bueno, la novela empieza con un asesinato, porque está ambientado aquí en el puerto, pero con un asesinato poco convencional, quiero decir. En la parte, además, de la Plaza de las Galeras, la cristalera, ¿vale? Además, lo digo muchas veces. Y la premisa del libro es, ¿y si la magia no se escondiera por miedo, sino por ley? Y cuenta la historia de Lola Hidalgo y Andrea Volpi. Lola Hidalgo es una abogada humana, recién salida de la facultad, frustrada, perdida, muy auténtica, en el sentido de que yo acabo de salir de la facultad, piden juventud y experiencia, a mover. De hecho, no se puede. Y por otra parte, tenemos a Andrea Volpi, que es el típico que lleva ya muchos años de ejercicio y está más quemado que un cerillo. O sea, ya se ha encontrado con clientes desagradables, con mentiras, con cómo funcionan los juzgados por dentro.
0: Que viene de vuelta.
1: Exacto, que viene ya de vuelta. O sea, una que todavía no ha empezado el camino y otro que viene de vuelta. ¿Qué pasa? Que los dos reciben un correo electrónico donde se les invita a una entrevista de trabajo del despacho Graves y Asociados, Asuntos Jurídicos, Asuntos Mágicos. Pero claro, la entrevista es a las 3 de la mañana en el Monasterio de la Victoria.
0: No, una hora muy, muy, muy propicia.
1: Claro, los dos se quedan un poco así, como diciendo esto tiene que ser un timo o lo que sea, pero deciden ir, ¿vale? Y se encuentran con Sir Arturo Micheletto, alias Bones, uh-huh, que es el secretario de ese despacho, que es una anomalía del sistema. Uh-huh. El sistema de jurídico mágico se rige por el Códex, que es el librito que tenéis en la portada. Uh-huh. Es un libro donde se rigen todas las disposiciones, que aquí no es magia abogados, aquí hay una estructura. Los juzgados mágicos, hay un único juzgado, un único tribunal, que es la Corte de las Sombras, que está presidida por 7 magistrados. Y entonces ahí es donde se ven delitos mágicos, delitos leves. De hecho, hago una, ¿cómo se dice? Una extrapolo, un delito real, uh-huh, aquí en la realidad, por decirlo de alguna manera, y lo extrapolo al mundo mágico. Y entonces es como que ellos ahora tienen que encargarse de investigar esto, ver cómo está el asunto en la corte, donde evidentemente, de hecho hay un capítulo que se llama Puterío Fino, que es lo que hay en la corte, ¿vale? Y claro, tienen que desenvolverse entre ese tipo de cosas. Y con una extraña conexión que uno de los personajes tiene con el Códex. Nadie se sabe por qué. Y claro, te encuentras con una ironía, con un humor negro que pone Bones, porque claro, te encuentras con la fantasía, te encuentras con esto, pero creo que el contrapunto cómico lo pone Bones. Lo difícil de Bones es que se ponga serio. Claro, eso es lo difícil.
0: Porque ese es su papel.
1: Exacto.
0: Cuando tú estás ahí metido en la historia, de repente, como una salida de salir un poquito del marco para reírte un poquito y volver a entrar, ¿no?
1: Me vine arriba. Porque vale. A lo que voy es, tú coges y piensas en Aladín, el genio de la lámpara, sí, porque es el protagonista es el genio.
0: Evidentemente.
1: Pues yo quise crear mi propio genio.
0: Ajá.
1: ¿Qué pasa? Que me vine arriba. O sea, me vine arriba y mucho. Por lo menos hay gente que me lo está diciendo. Dice, es que Bones, de hecho hay una videoreseña de Esmeralda Muñoz, que es compañera escritora de fantasía, que es que además lo dice. Dice, Bones roba cada escena en la que sale. O sea, cuando sale, dices tú, aquí se valía.
0: Pues ten cuidado que el genio de Aladdin hizo su propia película. Yo no digo nada y lo digo todo. No digo nada, porque si es un personaje con tanta entidad, lo mismo hay que darle su propio espacio. Bueno, yo lo dejo ahí y ya tú recoges el guante si quieres.
1: Bueno.
0: A mí lo que me llama mucho la atención es que un mundo, digámoslo claramente, aunque sea tu profesión, pero es verdad, un mundo árido, mundo más bien penoso en el sentido de yo creo que nadie se pone a leer sentencias para entretenerse y cosas así. Además, a ti se te ocurre la idea redactando un recurso, o sea que...
1: Además de los pesados.
0: Eso, de los que... Pues a partir de ahí, tú construyas un mundo de fantasía con elementos de humor y de thriller. Es una base que yo creo, no sé, porque, a ver, novela jurídica, novela de tribunales, novela de abogados, serias, hay...
1: Es que aquí hay un poco de todo.
0: Pero claro, a partir de ahí, crear este universo, yo creo que es algo muy original, la verdad.
1: De hecho, todo el mundo, y me sorprendo yo sola todavía, mm-hmm, me dice que ya es que has creado un nuevo género, digan, anda ya, digo, ya sé yo, impulsora de algo. Es que es una ida de coco. O sea, una locura. Y cuando yo la veo ahí, digo, madre mía, es lo que surge en mi cabeza. Claro. Pero está ahí. Y de hecho Esmeralda lo llama, la menciono mucho porque es una de las mejores reseñas que me han hecho, pues dice, fantasía jurídica. Uh-huh. Así la llama. Y digo muchas veces, tío, de verdad. De hecho...
0: Es que yo no lo he visto en ninguna parte. No, yo no es que conozca todos los libros del mundo, yo soy un devorador de libros. Pero yo no he visto fantasía y jurídica juntas en ninguna frase. Yo creo que son mundos que yo no vamos, a agua y aceite, salvo que ha llegado tú y has dicho, no, ni agua y aceite, no, pues voy a crear otra cosa.
1: A ver, mi premisa siempre fue, coge lo absurdo y conviértelo en coherente. Uh-huh. Entonces, cogí mi mundo, mi profesión, mis disposiciones, y le añadí la pequeña pincelada de humor que le añado a los relatos de Alba Regio, que tú conoces, uh-huh. y le añadí un poco de magia. Y digo, a ver, ¿cómo sale esto?
0: Pero en cambio, claro, la amalgama de esos dos mundos es la magia, ¿no?
1: Sí.
0: Eso es lo que permite, a ver, la magia que tiene sus normas, no es un todo vale tampoco.
1: Exactamente.
0: No es un todo vale, porque dice, no, le echamos magia, hacemos lo que no. No, cuidado, tiene su norma, tiene su canon también, pero que permite esa ida de olla, darle forma a esa ida de olla tuya, ¿no?
1: Sí, sí, no, la verdad es que yo dije, vamos a ver, de hecho al principio yo cogí la Constitución Española, ¿vale? Que de hecho tengo el archivo en el ordenador, y decidí extrapolar cada artículo al mundo mágico. Uh-huh. O sea, intenté hacerlo. De hecho, lo tengo en el ordenador, lo guardo con muchos recuerdos, uh-huh. que era el código de Merlín, así lo llamaba yo. Uh-huh. Entonces, claro, digo, vamos a dejar un poquito volar para que la gente no se aburra, pero manteniendo siempre una serie de normas, ¿vale? De hecho, el capítulo donde se presenta a los 7 magistrados de la corte, que por cierto te doy una pincelada en exclusiva, igual que la di en Instagram, la doy aquí. Los 7 magistrados de la corte están inspirados en los protagonistas de cada uno de los clásicos. Un guiño a lo que me suele gustar a mí. Uh-huh. Tenemos a Drácula, tenemos a Frankenstein, tenemos al fantasma de la ópera, tenemos al jinete sin cabeza, tenemos también a Dorian Gray. Uh-huh. Ahora no me acuerdo el otro cuál era. Es que son varios.
0: Bueno, y son todo figuras de
1: el doctor Jekyll y Mr. Hyde y Lilith. No, ah. Lilith no es de un clásico, pero es como la primera mujer.
0: Sí.
1: Y entonces decido plasmarlos un poco ahí, en los 7 magistrados.
0: Claro, es que un homenaje a
1: mis clásicos.
0: A tus clásicos y a los de todos, ¿no?
1: Exactamente.
0: El mundo de la fantasía, elementos góticos también ahí.
1: Pero porque yo siempre he dicho que, a ver, igual que en derecho te tienes que estudiar el derecho romano, porque uh-huh. son los cimientos, uh-huh. los cimientos de la literatura son los clásicos. Uh-huh. Desde la Ilíada y la Odisea de Homero, la Divina Comedia de Dante, a Drácula, Frankenstein, el retrato de Dorian Gray, Dr. Jekyll y Mr. Hyde, la leyenda del jinete sin cabeza, uh-huh. Son muchas cosas. El fantasma de la ópera, que no deja de ser un clásico. Uh-huh. Entonces digo, tío, la gente olvida los clásicos. Y los clásicos creo que están ahí para ser leídos.
0: Yo creo que lo que hacemos en un programa anterior, que grabamos, estuvimos hablando con alguien que tú conoces, que es Alberto Galiani, que y dije lo de ni el nuevo subsol, no hay nada nuevo bajo el sol, solo es cada autor o cada autora quien toma eso que otro ya ha escrito, lo hace a su manera y lo muestra con su sello como autor o autora.
1: Exacto.
0: Y lo plantea al público. Pero que claro, en realidad todo ha sido escrito.
1: Todo está escrito ya.
0: Pero de diferente manera.
1: De hecho, te pongo un ejemplo. ¿Tú que te has leído? Ay, que no me sale ahora, güey. Madre mía, qué mala madre literaria soy.
0: ¿Sepulcro de Cristal?
1: No, a Harper. Los crímenes de Erebor Knight. Mira que yo con una de las lectoras cero tuve, con la única, con Pino Betancor, a la que le mando un beso, que es canaria. Uh-huh. Cuando quieras te la puedes traer. Vale. Es maravillosa. Siempre me decía, Quilla, no es el cliché, porque todo está escrito,
0: eso es,
1: sino cómo utilices el cliché. Entonces, a ver, no revelo nada porque es destripada la novela entera, pero yo es que me encuentro con un montón de clichés y digo, es que todo está ahí. Son herramientas, son recursos que tú directamente tienes ahí para utilizar. Y otra cosa es cómo lo uses. Ahí está el arte.
0: Claro, y la originalidad está también en crear sobre, evidentemente, sobre base, nadie crea sobre la nada, estamos hablando de eso, pero crear algo diferente.
1: Exactamente.
0: Y esto es diferente. Esto es muy diferente.
1: Me sorprende.
0: Esto que tenemos aquí es muy diferente. Pues claro, volvemos a lo mismo. Fantasía y jurídico, perdón. Y si encima le ponemos a un personaje como Bones, que está mencionando, que le da poquito de sal y pimienta al relato, que le da vidilla.
1: O como diría John, con la píldora que os dan, el azúcar, con eso, un poco de azúcar.
0: Pues hace que la lectura pues sea distinta. Es muy complicado cuando, a ver si tú estás de acuerdo con esto, uh-huh. cuando tú creas un personaje divergente, como este, que es distinto, es muy complicado saber dónde ponerlo para que encaje. Y que para que no rompa el ritmo, porque al fin y al cabo es una ruptura.
1: Pues por eso me pasó a mí cuando había creado la versión 2, que era la 2.0 de Crónicas de la Corte, ajá, que de hecho era Crónicas de la Corte, La Guardia Arcana era otro relato que yo tenía aparte, ajá, ¿vale? Y decidí fundir los títulos. Porque La Guardia Arcana es una metáfora o el equivalente a lo que es el Colegio de Abogados del Mundo Mágico, uh-huh, La Guardia Arcana, que se divide en defensores e inquisidores. Uh-huh. Inquisidores son el equivalente al Ministerio Fiscal, uh-huh, y los defensores a los abogados defensores. Uh-huh. ¿Qué te digo? Que es que me lo he currado en ese sentido.
0: Se lo sabe.
1: Sí, hombre, sí, aprobada. No, pero aparte, yo me encuentro con esto y con esta versión 2.0, es que Bones aparecía muy tarde. Mm. Yo decía que yo, si en la historia original aparecía desde el principio, es que paso de una novela seria a aparece este y me rompe, claro, todos los esquemas. Claro. Digo, lo suyo es que esté desde el principio. Mm-hmm. Y por eso volví. Bones, de hecho, es que sin Bones no es lo mismo. Mm-hmm. Te lo digo.
0: ¿Otra novela?
1: Exactamente. O sea,
0: ni mejor ni peor, sino
1: de hecho Bones es una anomalía del códex, claro, es el antisistema, claro, de la Corte de las Sombras, claro, porque hace lo que le sale de las pelotas si las tuviera, uh-huh, porque como es un esqueleto no las tiene, uh-huh, pero no pueden hacerle nada, uh-huh, y nadie sabe por qué. Ese es otro un misterio que hay en la novela.
0: Hay que resolverlo leyéndolo. Exacto. Hay que leerse el libro, que además que lo digo porque, a ver, la novela no es una novela finita. Para bien o para mal, el que lo lea valorará. Pero por eso digo que aquí es muy importante el ritmo.
1: Sí, de hecho.
0: Es muy importante y hay que sopesarlo, pensarlo muy bien. Esto no es. Me pongo a escribir lo que salga salió. Porque ya has dicho que incluso que hubo una primera versión que desechaste. El ritmo es muy importante.
1: Sí, de hecho, a raíz de escribir esto y de haber escrito poesía y demás, te doy una primicia, he empezado a escribir la segunda parte de Erebos Night, que, uh-huh, se llama Donde mueren las madres, y la lectora cero que ha leído los 6 primeros capítulos me dice que ya es que estás, igual que la primera parte, claro, ahí lo describo todo, lo presento todo, dice, sin dejar ese aspecto de ser muy visual, estás combinando lo que es el tono noir con el ritmo de lira, que lo llaman con el ritmo de lira, uh-huh, en el sentido de que parece un poco poético, uh-huh, para que el lector no se asfixie. Y, uh-huh, cuando lo comparé, hostia, qué verdad. Uh-huh. Es que es verdad. Es la pluma que evoluciona.
0: Eso, sí, hombre. A ver, yo creo que igual que con el deporte, pues haciendo deporte uno va mejorando y va haciendo la escritura. También se coge oficio, ¿no? En ese sentido. Y supongo que este libro, hace 10 años, tú no serías capaz de escribirlo.
1: No.
0: Sin haber escrito lo que tú has escrito antes.
1: No, de hecho, Crónicas es lo que es, porque yo ya llevo el bagaje de, aparte de mi profesión, de haber experimentado con la novela negra, con, uh-huh, Los crímenes de Erebos Night y con Sepulcros de Cristal. Uh-huh. Y aparte de haber tenido la lírica de la poesía oscura. Entonces, Crónica es un poco un remix de todo eso.
0: Claro. Y con lo que ha costado escribir esto y crear ese mundo ha llegado para quedarse,
1: sí,
0: o para quedarse aquí?
1: No, ha llegado para quedarse.
0: O sea, hay más en el tintero, hay más ideas, o sea que esto ya va a ser un universo, una saga.
1: No te lo voy a decir coloquialmente, como se diría en términos privados, pero todo el que llega al final del libro se ha cagado mis castas. ¿Vale? Pero además es que lo digo en la introducción. Digo, cuando llegues al final te darás cuenta de que esto es el inicio de una saga. No digas que no te lo advertí.
0: Ajá. Vale. O sea que, cuidado donde se meten. No, cuidado donde se meten, porque empieza uno leyendo y ya sabes, pues se acuerda de María, perdón, de Lira, se acuerda de Lira, y ya sabes, pues cuando termine y cierre el libro, estará esperando la continuación, ¿no?
1: Sí, señor.
0: Eso es. O sea que ya, aquí no engañamos a nadie, ¿verdad?
1: No, aquí no
0: se engaña a nadie, y dice, ya tú ya verás si te metes. Ahora, si te metes,
1: te metes sabiendo lo que hay.
0: Eso es, perfecto.
1: O sea, yo después no quiero quejas. Quiero decir, es que hay que ver cómo me ha dejado. No, escúchame, te lo advertí al principio.
0: Pero al principio. Como decía, está a tiempo está de cerrar el libro. Ahora, si entra, vale, perfecto. ¿Por qué la magia? ¿Por qué ¿Te gusta a ti mezclar todo, cosas y magia y echar tantas cosas en el caldero?
1: A ver, la fantasía siempre fue desde niña lo que a mí me gustó. De hecho, yo llevo 25 años con una historia en la cabeza, que es La Orden de Luna, que de hecho la saqué en papel en febrero. Pero cuando uno pasa por una depresión y lo vuelve a leer, dices tú, esto no, tengo que reeditarla, que estoy en ello. Está ya lista, reeditada, porque había que revisar el texto y tal. ¿Qué pasa? Que cuando tú necesitas paredes, muchas veces lo digo metafóricamente, cuando necesitas paredes, necesitas suelo para superar una depresión, tú no puedes tener ahora mismo, en ese momento, esa libertad para crear. Y yo diferencio ambos géneros de forma muy clara. Y además lo he dicho en alguna ocasión. Igual que la fantasía me da la libertad de crear, puedo hacer lo que me dé la gana, siguiendo ciertas normas.
0: Sí, pero más amplio.
1: Exactamente, siguiendo ciertas normas que yo misma dicto para el mundo, es decir, no todo vale, porque para eso me creo un universo de Power Gamers y fuera.
0: Y punto.
1: La novela negra me da más libertad para volcar. Volcar emociones, volcar sentimientos, igual que la poesía oscura. Cuando uno tiene oscuridad dentro, tiene que soltarla, pues si no se pudre. Entonces, cuando yo ya volqué en los crímenes, en sepulcros, ya digo, ahora sí me siento con capacidad para poder crear sin que me afecte, ¿vale? Porque cuando uno pasa por un proceso de salud mental, como es una depresión, muchas veces, por la medicación, por la propia ansiedad, llega un momento en el que las propias disociaciones que te da el cansancio mental hacen que tengas ciertas dudas sobre

0: sentido.
1: Y por eso el seudónimo.
0: Exacto, pero que no me escondo. No, pero que me quiero referir, que mucha gente dice directamente, es que un seudónimo, digo, que el seudónimo es para separar, que no es para otra cosa.
1: Claro, claro. Aunque todos sepamos que es María, pero que cuando veamos Lyra Blackstone ya sabemos lo que hay, y cuando veamos María ya sabemos también lo que hay.
0: Claro, porque directamente, de hecho, las primeras veces que, es decir, yo firmaba como María J. Mateo Selma, gracias a Arcaliani, cuando le enseñé la portada de la segunda edición de Los Crímenes, me dice, Quilla, tu nombre es muy largo. ¿Por qué no pones María Mateo, que es como te conoce todo el mundo?
1: Claro.
0: Y digo, ¿en serio? Me dice, ¿no soy yo Alberto Galiani? Pues tira para adelante. Y por ahí lo puse en la segunda edición, que tiene una portada muy distinta a la anterior, no sé si la has visto. Luego te la enseño. Y la verdad que, pero porque he querido sanear. ¿Cómo te digo yo? Hacer algo distinto. Y entonces, pues por eso. Con esta portada también he tenido cachondeo, porque esta no es la portada primera que salió. Salió lo que es el libro, tal, pero cuando me llegaron los ejemplares, en algunos, por la línea de sangre, Crónicas de la Corte de la Guardia, se veía muy para la derecha. No me hacía ni puñetera gracia. Digo, a ver qué hago con esto. Y por eso le di el efecto de libro antiguo. De hecho, lo veis y es que parece un libro antiguo.
1: Y lo vamos a enseñar un poquito, que se vea mejor a la cámara.
0: Sí, ahí, sí, ahí. Con el lomo y todo.
1: Bueno, nos estamos quedando sin tiempo.
0: Como siempre.
1: Bueno, aquí tenemos a Lyra Blackstone, Crónicas de la Corte, la Guardia Arcana, aquí con su seudónimo, aunque sabemos que es María, y como dice ella, no se oculta. Y lo que sí es cierto es que tú tienes un montón de cosas a la cabeza, ¿eh?
0: Sí,
1: me refiero de historias, de cosas ahí que te van huyendo.
0: Te va a sorprender, pero es que cuando uno pasa por una depresión, padece ansiedad por la profesión que tengo, por, como todo el mundo sabe, tengo una niña autista, que es una bendición lo que tengo, pero es una lucha.
1: Sí, sí.
0: Entonces tienes la mente todo el día a mil, todo el día. Y a mí mi profesión, gracias a Dios, me da 47.000 tramas para novelas negras. Porque muchas veces clientes y me dan ganas de matarlos. ¿Con qué?
1: Bueno, pues nos quedamos ahí. Repito, María Mateo, Crónica de la Corte, la Guardia Arcana. No se la pierdan. Y aquí ya saben que el que entra, nadie le engaña, pero sabe que se entra en un mundo que tiene mucho, mucho que contar. María, muchísimas gracias, como siempre, por estar aquí.
0: A ti siempre.
1: Aquí tiene usted su casa, como siempre digo.
0: Siempre.
1: Y cuando tú quieras, vuelve y seguro, tiene un montón de historias en la cabeza.
0: El que tiene que venir a Instagram a un café con María eres tú.
1: Pues ya, emplazado estoy. Y nada, muchísimas gracias por tu presencia aquí. Y bueno, pues nada, hasta el próximo programa. Te devuelvo el testigo, Mar.
2: Gracias, compañero Antonio. Nos vemos en otra ocasión, otro día. Nosotros vamos a despedir el programa de hoy. Deciros que mañana, miércoles, nos vemos en Aqualán. Hasta mañana.

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6: Muy buenas tardes, esto es Radio Puerto, les habla Ana María Barbero. Arrancamos el informativo de este martes 28 de julio. La Policía Local del Puerto de Santa María ha realizado un balance positivo del dispositivo especial desplegado durante el pasado fin de semana con motivo del Puro Latino Fest y del Campeonato de España de Freestyle Motocross. Ambos eventos se desarrollaron sin incidencias de relevancia gracias a la coordinación entre Policía Local, Policía Nacional, Guardia Civil, Protección Civil, Bomberos, Servicios Sanitarios y la organización de los espectáculos. Durante los tres días del festival, el recinto ferial recibió alrededor de 30.000 asistentes diarios, mientras que el Campeonato de España de Freestyle Motocross llenó la Plaza Real de Toros. A lo largo del fin de semana, la Policía Local atendió 280 requerimientos ciudadanos, intervino en 7 accidentes de tráfico, formuló 364 denuncias por infracciones al Reglamento General de Circulación y retiró 31 vehículos mediante la grúa municipal. El alcalde del puerto de Santa María, Germán Beardo, recibió ayer en el ayuntamiento al jugador portuense Eloy Rojas para felicitarle por la conquista de la Copa de España de Fútbol Sala con el Jaén Paraíso Interior. Rojas fue uno de los protagonistas de la final al transformar el penalti decisivo que dio el título a su equipo frente al Barcelona. Durante la recepción entregó al alcalde la camiseta con la que se proclamó campeón. El regidor destacó su trayectoria deportiva y lo señaló como un ejemplo para los jóvenes que comienzan en el deporte. El sorteo del sueldazo de fin de semana de la ONCE ha dejado en el puerto de Santa María un premio de 2.000 euros al mes durante 10 años, lo que supone un total de 240.000 euros. El cupón premiado fue vendido por Milagros Cortés, que reparte suerte entre la Avenida de la Libertad y la Calle Larga y que recientemente cumplió su primer año como vendedora de la ONCE. El premio corresponde al sorteo celebrado el pasado domingo dedicado al Día de los Abuelos. El Ayuntamiento ha abierto el plazo de inscripción para una nueva edición del curso de reboleras de colores infantiles organizado junto al Espacio Cultural Taurino de Sal y Oro. La actividad se celebrará el próximo 3 de agosto en la Plaza de Toros y está dirigida a niños y jóvenes de entre 5 y 16 años. Las personas interesadas podrán inscribirse hasta el 30 de julio, tanto de forma telemática como presencial, en el Centro Cívico Augusto Tolón. El curso oferta un total de 25 plazas. La Concejalía de Relaciones con la Ciudadanía ha

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Hola, hola, ¿qué tal? ¿Todo bien por ahí? Comienza, como cada semana, el programa En la Colina de los Sonidos. Gracias por acompañarnos, estés donde estés, y ya sabes, durante estas dos próximas horas, solo números uno. Y por supuesto, gracias por sintonizarnos una semana más, por ejemplo, en casa, en el coche o en tu teléfono móvil. Ya sabes, durante esta próxima hora y la siguiente, es decir, en los próximos 120 minutos, te acompañaremos con temazos como este que suena de fondo, de la mano de Maroon 5 y Cardi B. Con ellos arrancamos el programa de esta semana. Esto es Girls Like You. Sean bienvenidos. Saludos para todos.

Y también tenemos para ti un clásico moderno que sigue conquistando playlists en todo el mundo. Ahora damos paso a The You con End of Begin, un temazo que ha crecido en popularidad en los últimos meses. Así pues, aquí lo tienes para ti.

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1: Y atención a lo que viene ahora, talento nacional, Rosalía y su single llamado La Perla.

estoy seguro de que reconoces los primeros acordes de esta canción. Han pasado más de 20 años desde su lanzamiento y sigue emocionando a millones y millones de personas. Esto es The Riazón de la mano de Hotsbandak.

Y del año 87 de su disco El Rito del Tiempo, recordamos el single de Duncan Dhu, 600 millones de reproducciones en algún lugar.

Y para ti te dedicamos este single de Maneskin llamado Beijing, un tributo a la canción del grupo de Magnum y lanzada en el año 17. Ya tiene un tiempo, es su disco Chosen.

Y seguimos de éxito en éxito. A continuación llegan Charlie Puth y Selena Gómez para poner todavía más ritmo al programa de hoy. Esto es We Don't Talk Anymore.

temazo y discazo Sin Sin que fue lanzado en el año 2005, pista número 11 del grupo zaragozano Amaral. Pájaros en la cabeza es el disco y el título Resurrección.

0: Y en el año 2006, el artista Michael Erechun lanzó el temazo de Cartas de Amor cuando no hay amor, un temazo que viene desde San Sebastián. Por cierto, si no lo sabías, este popular músico nació en Venezuela y se crió en San Sebastián para dedicarse a la música y lanzar temazos como estos. Te dejamos con él, Cartas de Amor, Michael Erechun.
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Vamos ahora con esta popular artista llamada Leona Lewis. Viene del Reino Unido, tiene 41 años y en el año 2007 nos regalaba esta maravillosa balada llamada Bleeding Love, un temazo que lleva en listas 20 años. Es la voz de Leona Lewis.

Vamos con esta propuesta de su disco Cuarto Azul, no la superestrella, no, no. Ahora Aitana y Jay Wessler, esto es Duele un montón despedirme de ti. Es la pista número 2.

Y la penúltima de esta primera hora llega también de la mano de ella, de Aitana, acompañada con el single Corazón Sin Vida. La voz también de Sebastián Yatra.

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1: Y con esta popular canción de Melendi llamada Canción de Amor Caducada del año 2010, terminamos esta primera hora del programa de hoy. No te desconectes en nada la segunda parte del programa en la Colina de los Sonidos, en las ondas de tu emisora favorita. Ya sabes, amigo o amiga, sigue conectado a este punto de tu dial de radio favorito, en nada comienza la segunda horita del programa de hoy. Hasta ahora, compañeros.
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1: Hola, hola, ¿qué tal? ¿Cómo estás? ¿Todo bien por ahí? Comienza la segunda hora en la Colina de los Sonidos. Por delante, 50 minutos de solo números 1. Comenzamos con la maravillosa canción de Aitana Ocaña llamada Superestrella. Con ella os damos la bienvenida. Saludos para todos. Por delante, 120 minutos de buenas canciones aquí, en tu emisora favorita. Bienvenidos.

0: Y después de la música de Aitana llega el sonido de Pitbull y Christina Aguilera llamado Feel This Moment.
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Y después de esta popular pista, no aflojamos, ¿eh? Ahora continuamos con Ava Max, que nos recuerda que todos y todas llevamos una reina dentro. Esto es Pins and Queens.

segunda hora con total energía para estos oyentes tan maravillosos que tenemos por aquí en la radio de las emisoras de toda España. Así que ahora continuamos con Lizzo y su single Party Rock Anthem.

Pues conmigo y Abraham Mateo cerramos estas dos horas de Solo Números 1 aquí, en tu emisora favorita. Te dejamos escuchando su single llamado Te Quiero. Ha sido un placer, como cada semana, el acompañarte aquí en la Colina de los Sonidos. Los podcasts, como siempre, en archivo en nuestra web en valerradio.es. Saludos, gracias por acompañarnos y nos escuchamos la semana que viene en la que será ya, pues eso, la última edición de la temporada. En agosto, vacaciones bien merecidas. Así que eso, nos escuchamos la próxima semana. Chao, chao.

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0: Muy buenas tardes, bienvenidos a Calle Lechería, otro martes más, ya inmerso casi a final de julio con un calor de justicia, pero seguimos aquí en Calle Lechería llevando la actualidad de nuestra cultura, de nuestro flamenco, intentando que nuestros artistas vengan y compartan con nosotros, bueno, pues todas esas inquietudes que tienen, sus proyectos, como no siempre digo lo mismo, sus quejas, aquí se pueden dar las quejas siempre que se hagan con educación, y inmersos en este verano que, como decimos, pues nuestros artistas están, bueno, a tope de trabajo y vemos por todos los rincones de nuestra Andalucía y fuera de ella, pues a gente de nuestro entorno que están triunfando y que están trabajando como, yo diría, como hace tiempo que no trabajaban, ¿no? Y eso significa que el flamenco sigue vivo y que ellos son la herramienta que hacen que los aficionados disfrutemos de nuestra cultura. Antes de empezar y de presentar a nuestros invitados, vamos a dar un poquito la actualidad que tenemos, ¿no? Este jueves tenemos Flamenca en Cádiz con un espectáculo que es Los Flamencos, donde hay un elenco importante de artistas, y es un espectáculo que ha triunfado en Estados Unidos y por muchos rincones del mundo, y esperemos que os guste. Lo tenemos en el Baluarte de la Candelaria este próximo jueves. También tenemos esa jornada Flamenca al Son de la Gañanía, donde tenemos a tres artistas, a Lucía Benavide, la bailadora, al recién ganador de la Bosqui, Eduardo el Campanero, y como no, a nuestro querido amigo Rancapino Chico. Una jornada en el Cuervo donde disfrutaremos, donde Calle Lechería estará presentando esta jornada también. Bueno, este viernes tenemos en nuestra ciudad, en la Peña del Chumi, en ese patio de ese antiguo matadero viejo, a nuestro querido amigo Jesús Méndez, que viene a deleitarnos otros años más y ofrecernos en ese maravilloso enclave pues un recital flamenco que seguramente será todo un éxito. Ya empiezan nuestras escuelas, nuestras academias, pues a abrir su próximo curso. La apertura de matrícula en esta ocasión es Jaime Cala, el que ya ha publicitado este cartel, donde ya, bueno, pues dan la apertura a los cursos de matriculación del próximo curso 2026-2027. Pues como decía, seguimos en Calle Lechería ofreciendo y hablando un poquito de todo lo que se cuece alrededor nuestra. Y hoy teníamos con nosotros a un amigo, a un artista de la ciudad hermana de Jerez de la Frontera, que hacía tiempo que lo queríamos tener con nosotros porque, bueno, ha presentado hace muy poquito un disco que está teniendo una buena repercusión, y nosotros, que es José Montoya Carpio, El Berenjeno. ¿Qué tal? Pasa? ¿Cómo estamos?
1: Muy bien, Javi. Muy contento de estar aquí contigo, hombre.
0: También nos acompaña, hablábamos antes fuera de micro, que no sabíamos cómo decía, ¿no? ¿Cómo lo ponemos? ¿Manager? ¿Representante? ¿Qué es más esto? Manuel Bonilla, que es el que ahora mismo está llevando un poquito al Berenjeno y que recientemente habéis abierto oficina en Jerez de la Frontera, ¿no? Vamos a hablar, si os parece, vamos a hablar un poquito de esa lealtad, cómo surge ese título, porque ese título tiene ahí un trasfondo importante, ¿no, José?
1: Sí, la verdad que con el título del disco tuvimos muchos cambios, pero bueno, como el disco está hecho por Manuel Heredia y por mí, pues bueno, nosotros somos amigos desde muy chicos, ¿no? Llevamos muchos años trabajando juntos y aparte nuestra amistad desde hace muchos años, ¿no? Entonces pues decidimos de coger ese nombre, ¿no? Lealtad por la lealtad que nos tenemos entre los dos y aparte por donde venimos, de la tierra, del barrio, de la familia. Entonces, pues la verdad que se decidió como ese nombre, ¿no? Lealtad.
0: Yo siempre que escucho a vosotros, a los artistas, que se lanzáis a publicar un nuevo disco, un nuevo trabajo, siempre digo que es un acto de valentía, ¿no? Porque el mundo discográfico, como todo el mundo sabe, ha cambiado mucho, ha evolucionado mucho. Antes el que más disco vendía físicamente era el que más triunfaba. Ahora funciona de otra manera, funciona de otra forma, y creo que es una apuesta que creo que debe de existir, porque al final si funciona es un escaparate importante para el mismo artista, pero sin duda alguna es un acto de valentía, ¿o sea?
1: La verdad que sí, ¿no? Que hacer un disco en estos tiempos que corre, pues la verdad que es muy difícil, ¿no? No solamente el gasto, lo que es material del dinero y eso, también es, pues, que tiene un trabajo muy grande. Muchas horas de estudio, ha habido veces que no hemos ido súper agobiados a casa, ¿no? Pero la verdad es que ha salido un trabajo muy bonito. Ha salido un trabajo bonito. Los dos nos hemos quedado muy contentos, muy frescos. Un disco que ha hecho bastante fresco, también con sus cosas en directo. Y la verdad es que estamos muy contentos.
0: El título ya has explicado un poquito de dónde surge. Pero la idea de hacer el disco, ¿cómo surge? Como decía antes, es algo arriesgado y bueno, y sí que es verdad que es importante para los artistas, bueno, que por lo menos de ese disco funcionen dos temas y que pero al final es un escaparate importante. ¿Cómo surge esta idea y con qué pretensión, no?
1: Yo creo que el disco nos lo pide ya el tiempo que llevamos trabajando juntos, ¿no? Nuestra carrera, porque la verdad que gracias a Dios

0: el tiempo que llevamos trabajando juntos.
1: ¿Qué crees tú, aparte de cada uno con su arte, ¿no? Cada uno tiene el arte. ¿Qué crees que tú que aporta el Berenjeno a ese disco y qué aporta Manuel Heredia a ese disco?
0: Bueno, Manuel ha aportado, la verdad, que muchísimo, porque darte cuenta que toda la falseta y todo es suyo. Todo suyo. Él como me dio a mí, me dijo, como, no, como nosotros no hablamos, ¿no? Me dijo, compadre, yo me voy a entregar el alma y yo voy a dar todo lo que tengo. Y cuando terminamos el disco, él me dijo, dice, ya me ha dejado sin nada. Ya si quiere grabar otro, tiene que esperar
2: 10 años por lo menos, ¿no?
0: Ya me ha dejado sin nada, ¿no? Entonces, él ha aportado su sabiduría, porque yo, la verdad, te digo la verdad, Javi, yo nunca había entrado en un estudio. Era mi primera vez que yo entraba a grabar, entonces él estaba más puesto que yo, ¿no? Entonces, él ha puesto su sabiduría, su toque y la verdad, sus ganas. Y yo, pues, he puesto, como digo siempre, el corazón. He puesto mi corazón. He grabado los temas como lo he sentido, porque muchas veces no me he ido a cazanza ya y después he llegado allí al estudio y lo hemos cambiado todo. Yo he cantado como yo lo he sentido, porque yo soy así. Soy una persona del momento, ¿no? Entonces, yo lo que digo, yo he aportado mi corazón, mi voz y todo lo que tengo, ¿no? Igual que él.
1: Y al final tú, es lo que tú dices, ¿no? Tú grabas el disco, bueno, el disco se queda grabado. Claro. Pero al final tú haces 10 galas, por ponerte un ejemplo, y el mismo tema, el mismo cante, lo haces de forma distinta, claro, al 200%. Es imposible hacerlo igual. Imposible. Y además eso es lo bonito, ¿no? Que no repita. ¿Cuántos cantes, cuántos temas tenéis?
0: Son 8 temas. 8 temas. Con un fin de fiesta, que bueno, que la verdad que ese fin de fiesta yo tenía muchas ganas, ¿no? Yo cuando empecé con este disco, yo digo, tengo que hacerle un homenaje a lo que es mi familia, de donde yo vengo, acordarme de mi tío Garbanzo, de mi abuela María Salá, de mi abuelo Alfonso Berenjeno, de mi tío Mijita. Entonces yo quise reunir a todos los carpios. Fue casi imposible de reunirlo a todos, porque somos muchos. Pero la verdad que nos metimos en el estudio 14 o 15. La verdad que fue que yo me puse a llamar y la verdad que quedó una cosa súper bonita.
1: Yo soy de los que piensa, y sobre todo en esta zona de aquí, que un disco hay que terminarlo por fiesta, por bulería, ¿no? Yo creo que al final el disco tiene que terminar, y más vosotros, de como tú bien dices, de la familia que venís, reunía a tantos miembros de tu familia, que como tú bien dices, es complicado, pero sí que es verdad que en esa inauguración de esa plaza que hablábamos antes fuera de micro del Garbanzo, acudió bastante miembro de la familia y fue un acto que también hacía un montón de calor, hay todo hay que decirlo. Sí, fue un acto muy bonito y muy entrañable, porque es cierto que es bonito ver cómo se acuerdan de alguien como el Garbanzo, ¿no? Le dedican un rinconcito. No hace falta, muchas veces nos creemos que hace falta grandes historias, cosas. El detalle es acordarse y tener un rinconcito, bueno, donde figure el nombre de él y que la familia acuda también a ello, ¿no?
0: Sí, la verdad que también esto era como, bueno, yo creo que era que Jerez se lo debía, porque yo creo que mi tío Garbanzo fue un gran cantador, ha hecho una de las banderas del cante de la plazuela de su generación. Fue el primero en grabar discos, ¿no? Con Félix de Utrera. Y él tenía firmado 4 discos más. Parece que, bueno, él desde muy joven se puso malito, entonces no pudo llevar su carrera a un final, pero todo el mundo que me ha hablado a mí me lo ha dicho. Y dice, tu tío Garbanzo era un gran cantador.
1: Y además hay una cosa muy curiosa y muy bonita, que me parece también que sobre todo en Jerez sabéis reconocer, que hay muchos artistas que no han tenido por qué tener una carrera artística reconocida en el exterior, pero son artistas del pueblo y sí que son reconocidos, y yo creo que eso es muy bonito, ¿no?
0: Sí, la verdad que sí, porque en Jerez había artistas de, por ejemplo, de Tabanco, ¿no? Yo, por ejemplo, te digo, alguien también de mi familia, mi tío y mi hijita, ¿no? Ha hecho un cantado de Tabanco y en Jerez era querido por todo el mundo. Vamos, creo que ahora para final de este año también le van a hacer un homenaje también. Y yo creo que también se lo merece, porque eso Jerez tiene que llevarlo por bandera, ¿no? Era el tipo que tú ibas a Santiago o ibas allí a San Miguel y te lo encontrabas allí cantando en una mesa. Entonces, eso también está muy bonito.
1: Ese disco termina por fiesta, como tú decías, unos 14 miembros, me ha dicho, que de tu familia que participaron. Eso tiene que motivar, ¿no? Verse ahí en el estudio con 14 miembros de tu familia y por fiesta, recordando, bueno, lo que habéis vivido, ¿no? Porque es cierto, yo siempre lo digo lo mismo, ¿no? Nacer en una familia

0: cantadora o bailadora, o eso es la escuela, la universidad. Hay gente, bueno, hay artistas y muy buenos artistas que no han nacido en, y te tienen que buscar otros medios, pero la universidad de la familia, eso es maravilloso, ¿no?
1: Yo, mira, yo la verdad que vi que ese día estaba muy contento, ¿no? Porque, bueno, conseguí reunir a gran parte de la familia, ¿no? De venir Manuel Acarpio, mi tío Aoño, ¿no? David Carpio, Alfonso Hormiguita, mi primo Tañé, mi primo Tolo. Y después vení también mi primo Iván Carpio de Sevilla con su hermano, que también canta muy bien. Y después, pues bueno, meté a esa generación que viene un poco también detrás de mí, que es mi sobrino Juan, ¿no? Que también canta muy bien y también quiere que estuviera ahí, ¿no? Entonces, cuando yo vi eso, yo la verdad que yo creo que los que no están con nosotros ese día estaban
0: Estaban
1: muy orgullosos.
0: contentos, estaban
1: Sí.
0: orgullosos. Además, como tú bien dices, refleja varias generaciones, ¿no?
1: Y aparte de una cosa, lo grabamos a la primera, ¿eh?
0: Es que una fiesta de
1: Lo grabamos a la
0: ustedes
1: primera,
0: tiene
1: ¿eh?
0: que ser muy difícil que salga más.
1: Nos metimos, empezamos y yo dije el orden un poquito y digo, y a la primera. Nos salimos por fuera, lo escuchamos y todo el mundo, primo, esto ya ha dado toque más. Y lo grabamos a la primera.
0: Y el resto de temas, porque es verdad que cuando te meten en un estudio, tú decías que era la primera vez que te metían en un estudio, todo cambia, es distinto, es diferente. No, no es lo mismo
1: Muchísimo.
0: cantar en otro contexto que hacer un disco, grabar un disco, porque bueno, ahí tú buscas un poco la perfección, ¿no? Y hoy en día hay mucho adelante. ¿Te ha costado a ti grabar los temas siendo tu primera vez?
1: Un poquito, un poquito. Sí, la verdad que sí, porque bueno, como te he dicho antes, nunca había entrado en un estudio. Y la verdad que, pero me ha costado grabar los temas en directo, como por ejemplo la Soleá, el Taranto, los Fandangos. Eso me ha costado un poco más grabarlo. ¿El por qué? Pues yo estoy acostumbrado pues, a cantar la peña, a cantar los festivales y tampoco. Un estudio es muy frío.
0: Es frío.
1: Es muy frío. Verte tú con el guitarrista, con Manuel que estaba en la otra parte del estudio, yo. Pero la verdad que yo soy una persona que no soy de estas de grabarlo muchas veces, ¿no? Yo lo grababa una vez, a ver, esto me gusta. Y si me gustaba la primera, ya no grababa más. ¿Por qué? Porque, bueno, lo he hecho en ese momento como lo he sentido y se ha salido así. Habrá gente que le guste y otra gente que no, pero así se ha quedado.
0: Y Manuel, ¿cómo ha sido esa grabación con
1: ¡Puf!
0: su amigo del alma?
1: Manuel ha hecho peor que yo, porque Manuel, para eso, es peor que yo.
0: Es
1: Manuel
0: más
1: es
0: exigente, ¿no?
1: más
0: Más.
1: exigente.
0: Normalmente
1: Manuel.
0: suelen ser más exigentes
1: Los guitarristas,
0: los
1: sí.
0: guitarristas.
1: ¿Y qué pasa? Que también había temas que bueno, que la guitarra iba a doblar. Entonces, claro, él tenía más trabajo. Y Manuel, para eso, era. Y encima, claro, él era en el estudio del Paco León, que se unía otro guitarrista. Que Paco, de aquí le doy las gracias, que nos ha ayudado muchísimo. La verdad
0: Además,
1: que.
0: yo que lo conozco también, me consta que Paco
1: La verdad que
0: también.
1: Paco te puedo decir que es parte de este proyecto junto con Alejandro Fernández, que también ha hecho que, vamos, que todo se lo debemos a él. Y entonces, ¿qué pasa? Se unía Paco con Manuel y ya ahí se podían tirar semanas y semanas, grabando las guitarras, Así que, fíjate.
0: De todos esos temas, aparte del fin de fiesta con el que seguramente habéis disfrutado, de todos esos temas, ¿cuál ha sido el que es todos esos cantes? ¿Cuál ha sido el que más te ha costado a la hora de grabarlo?
1: Pues mira, la verdad que casi ninguna ha tenido una dificultad sin. Pero es verdad que por mi parte, no, por la parte de la percusión y de la guitarra, el que se llevaron más tiempo fue la seguirilla. Porque la seguirilla está con un laúd, está metido a compás. Entonces nos llevamos mucho tiempo. Pero es verdad que yo en la seguirilla mi cante no cambia. Yo canto como yo canto y ellos se encargaron de hacer. Y ahí llevo mucho tiempo ese tema porque, pero la verdad que después ha quedado muy bien. Pero te puedo decir, a lo mejor, la Soleá, que era en directo, y yo soy mucho de la Soleá y la escuchaba y no me gustaba y yo estaba cantando para mí y no me sentía yo como tenía que estar, pero bueno, salió en el momento y salió así. Yo la verdad que yo la escuchaba y digo, mira, pues, no está tan mal.
0: Las letras también son de
1: Todas las letras son nuevas.
0: nuevas.
1: Toda. Y yo eso lo decidí nada más que empecé. Yo digo, yo quiero hacer un disco, pero un disco con todas las letras nuevas, porque la afición está cansada también de los mismos estilos y ahí, de las mismas letras.
0: Ahí te quería yo llegar, porque es cierto que a los que somos grandes aficionados nos gustan las letras de toda la vida, porque eso ni se tienen que por qué perder. Pero el riesgo y el ¿cómo diría? No me sale ahora la palabra. El riesgo no es solo sacar el disco nuevo, sino con letras nuevas, ¿no? Que muchas veces, todos sabemos, ¿no? Nuestros mayores son muy reacios a actualizar las letras y al final, como decimos siempre, ¿no? La fatiga que pasaron nuestros abuelos no son nuestras fatigas. Nuestras fatigas van por otra dirección y hay que adaptar un poquito a los nuevos tiempos si queremos que a la gente joven le llegue, porque es cierto que a la gente joven, salvo gente que sean muy aficionada y se interesen y escuche, bueno, pues las letras antiguas, esa fatiga no la van a llegar a entender. Yo creo que esto le da frescura, ¿no? Y yo creo que es una forma de llegar también a la gente joven, ¿no lo crees tú?
1: Las letras, la verdad que yo decidí que fueran todas nuevas. Y la verdad que tuve la suerte de que Rafael Lorente, un gran escritor de Jerez, me abriera las puertas de su casa. Yo la verdad que fui allí por primera vez, él me sentó en su patio, en su casa, que eso es un palacio, eso es impresionante. Yo creo que allí cualquier persona se puede inspirar en todo, porque es impresionante. Y él me sentó allí por primera vez y él me conocía, yo nunca había hablado con él así. Y él me sentó y me enseñó miles de libros que tenía allí, tenía él. Y empezó él a buscarme, pero él te da los temas que él te cree que bueno, que a ti te va a venir bien y que... Y cuando yo decidí eso, él se encargó de todo. Él me ha dado la soleá, me ha dado la seguirilla, las cantiñas de Cal Torta, porque él era del Torta, era su compadre. Y él me dijo, a mí me gustaría que, sobrino, que tú grabaras algo del Torta. Y me dio unas cantiñas muy bonitas que hablaba del Torta. Y digo, mira, me gustó. También me dio unos tintos tangos. Y también me dio, que eso no está en el disco, que es El Siempre Jerez, que va dedicado a la Feria de Jerez. Y él me dijo, mira, sobrino, esto se lo ha dado yo unos cuantos artistas, pero ninguno lo ha grabado. A ver si tú... Y cuando él me lo cantó, yo lo vi, digo, esto tiene que estar... Y yo fui el que lo grabé, ¿no?
0: Y lo grabaste.
1: Sí. Entonces él fue el que me dio casi todas las letras, bueno, menos El Embrujo del Flamenco, me lo dio Antonio Caravante y Los Fandangos, pero ya los demás me lo dio Rafael Lorente.
0: Sin duda alguna, un disco que está gustando, porque es cierto que incluso dentro de los compañeros, ¿no? Que muchas veces pues se comentan, eso es así. Y está gustando. Vamos a ver un temita, un cante de nuestro amigo José Montoya Campeón, El Berenjeno.
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0: Hemos visto ese poquito, ese fragmento de ese fin de fiesta maravilloso, que eso te invita a saltar aquí en la mesa. Vamos, eso es una maravilla, eso no hay que perderlo por nada del mundo. Vamos a seguir hablando con el Berenjeno y con Manuel Bonilla, pero nos vamos a ir unos momentitos a publicidad porque eso es necesario para seguir con el programa.
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0: Volvemos después de estos anuncios publicitarios y seguimos aquí disfrutando de la compañía del Berenjeno y Manuel Bonilla, que ahora vamos a hablar un poquito con él y de esa nueva oficina, Pureza y Honduras. Pero comentábamos, mientras escuchábamos ese maravilloso fin de fiesta, la portada, ¿no? Que también las portadas de un disco también son significativas, ¿no?
9: Sí, mucho, mucho. La verdad que sí, y aparte nos cogió esos días de lluvia y la verdad que nosotros queríamos hacerlo en el campo, allí. Y la verdad que bueno, que pasamos una fatiguita para grabar la portada, pero mira, la verdad que sé que una portada súper bonita y la verdad que a nosotros nos encantó.
0: Te vamos a tener el próximo 4 de agosto en Sanlúcar. Uh-huh. ¿Dónde?
9: En el auditorio Manolo Sanlúcar. A las 9 de la noche, presentando Lealtad. A las 9 y media.
0: Y ahí tiene parte implicada nuestro querido amigo Manuel Bonilla, que también, igual que saca un disco desde un acto de valentía, monta una oficina que se dedique al mundo del flamenco. Yo siempre digo que el flamenco es un mundo muy apasionado, pero un mundo muy difícil también.
10: Ya me estoy dando cuenta. Yo me creía que era más fácil, ya lo comenté con José, porque en verdad ellos son mis amigos, él y Manuel lo conozco de... Bueno, Manuel lo conozco de hace más tiempo, y a raíz de Manuel conocí a él, aunque yo como aficionado ya lo conocía antes. Y es verdad que es un mundo muy, muy difícil, que hay que echarle muchas ganas, estar pendiente de la gente, estar encima. Pero bueno, acabamos de empezar, yo estoy con toda la ilusión del mundo, con muchas ganas. Y yo lo máximo que le puedo hacer a ellos, ¿no? Además que yo confío tanto en el cante de OC, porque yo antes de conocerlo ya me gustaba su cante, tanto el de como el de su familia, y el toque de mi Manuel también. Entonces, bueno, ahí estamos, en la lucha.
0: Decía que es un acto de valentía, sin duda alguna, porque, como decía, es un mundo complicado, difícil. Montado hoy en día una oficina, ya todo el mundo sabemos. Y también es un mundo, el de los representantes, managers, o le llamemos como creamos, que ha sufrido mucho también por culpa de algunos, ¿no? Y al final han manchado al resto, ¿no? Yo creo que...
10: Siempre ha estado... Yo desde aficionado siempre lo he visto... Además, yo soy agujetero 100% y me gusta escuchar los cantos de Manuel y su entrevista. Yo me acuerdo... no quería manager. No sé si fue en el documental de Agüeta cantado. Que decía, quien que me quiera llamar, aquí está la puerta de mi casa. Que imagínate, Manuel, cómo era de cerrado para esas cosas.
0: Pero sí que es cierto que, independientemente, que bueno, como todas las profesiones, hay gente buena, menos buena, más honrada, menos honrada, eso es así, pero las cosas avanzan y es muy complicado. Yo siempre digo que los artistas se tienen que dedicar a lo que tienen que dedicar, a su arte, ¿no? Bueno, un artista, si está preocupado en las galas o en las cuentas o en lo... Bueno, evidentemente tampoco lo va a dejar, tú tienes que saber cuánto va a recoger o no va a recoger, ¿no? Pero sí que es cierto que tiene que estar en su mundo, ¿no? En el mundo del arte. Yo creo que la figura de los representantes, las oficinas, como ahora le llaman, yo creo que es importante, ¿no? Porque al final facilitan un trabajo que no tiene que preocuparse el mismo artista, ¿no?
10: Exacto, yo lo intento, es eso, de que ellos vayan, aunque es verdad que tanto él como Manuel me ayudan mucho los dos y me guían, pues claro, yo esto soy un novato, ¿no? Y ellos me dicen más o menos el camino que tengo que coger, cómo hacer las cosas para hacerlas bien, porque eso, yo soy aficionado, tengo mucho respeto al flamenco y también miro mucho eso. A mí me encanta hacer las cosas bien, intentar que no haya queja de mí, que el artista eche a gusto y que se dedique a lo que tú dices, a cantar o a tocar, y ya... Para los comederos de cabeza, para eso estoy yo.
0: Ya como tú has dicho antes, eres agujetero, ya el nombre entonces lo entiendo con más sentido, ¿no? Pureza es Honduras, ¿no?
10: Exacto.
0: Me imagino que viene por ahí, por
10: sí,
0: esa
10: porque,
0: afición que tienes tú.
10: Porque eso empezó, yo creé una página en Facebook como aficionado, me siempre me ha gustado, y subía vídeos. Yo lo que hacía era subir vídeos recordando a los maestros, porque... Como hemos comentado antes con el tema del disco, de que los maestros no se pueden olvidar, están ahí. Y además la riqueza del flamenco con respecto a otras músicas es que los artistas nunca mueren. Porque yo, al menos, yo sigo escuchando a La Pompi, a Niño Gloria, a Agüeta, por supuesto, su padre, Herbie Agüeta, Manuel Torres, Antonio Chacón. Y tanto como yo, seguro que muchos aficionados lo mantienen vivo, ¿no? Una forma de tenerlo presente, de que nunca muera. Pero también soy partidario de que la gente nueva, actual, cante sus propias letras, porque como ha dicho José, también la afición nos cansamos un poco de... Siempre va a escuchar uno y después va a escuchar otro y canta el mismo estilo de soleado, la misma letra. Y es muy bueno que la afición también escuche algo nuevo, ¿no? Yo soy partidario de que siempre se dice en el flamenco hay que innovar. Y la gente entiende, yo qué sé, tocar las maracas. Yo lo entiendo innovar como, este es mi cante, esto es lo que yo siento. Y crear tus propias letras y cantar lo que tú sientes. Porque lo que cantaba Manuel Torres, eso lo sentía Manuel Torres, ¿sabes? Si tú eres José Chicazo, José Montoyer Vereno, no vas a sentir lo mismo que Manuel Torres, porque los tiempos son distintos. Como tú has dicho, la fatiga de antes no es la misma de ahora. Que ahora tenemos fatiga también, que hay muchos viejos que dicen que no, la juventud no ha pasado la fatiga que hemos pasado nosotros.
0: Son otro tipo de fatiga.
10: Son otro tipo.
0: Gracias a Dios no hemos pasado la hambre que han pasado ellos, claro. la dificultad que han pasado ellos, sobre todo la gente del campo, la gente... Pero sí que es verdad que, bueno, la sociedad ha avanzado, cambia y tenemos otro tipo de fatiga. A mí es muy interesante lo que dice, porque yo creo que, innovar, no hay que confundir a la gente. Claro, innovar es saber de dónde venimos, pero también para saber a dónde vamos, ¿no? Que hagamos letras nuevas no quiere decir que nos olvidemos de las antiguas, porque tenemos que reconocer los aficionados y los artistas que tenemos mucha guasa en la tierra, ¿no? Y cuando escuchan la letra que la cantaba fulanito, que la fulanito la cantaba, que quitaba la pena del sentido, dice, ah, pero este como la cantaba fulanito ya, ya eso tiene es un arma de doble filo.
10: Claro,
0: ¿no?
10: Siempre está la comparación en lo que pasa, hombre. Siempre está... O sea, y además yo creo que el artista lo sabe, cuando se mete en esos dos terrenos, sabe que la comparación está ahí, obviamente. Como por ejemplo, cuando se canta la soleá de Saramusco de Mairena, ¿sabes? Siempre va a estar, el que la haga siempre se le va a comparar con o los cabales del Cerna, ¿no? De los moritos iban a caballo, y desde la Porberita hasta Santiago. Eso igual, eso es como un sello de identidad, ¿no? Que tienen cierta artista y la comparación siempre va a estar ahí. Y si me tengo que mojar, yo creo que siempre va a ganar el que la creó, obviamente. Pero bueno, hay gente que lo recrea muy bien. Por ejemplo, Mateo Soleá hace muy bien la Soleá de Saramusco, que yo cada vez que lo escucho me encanta cómo la hace.
0: Al final es todo un lujo, ¿eh? Tener un representante, un mayo con una oficina, y que sea un gran aficionado y que tenga un gran conocimiento, porque yo creo que eso facilita a la hora de negociar y todo este tema, facilita, porque también hay que... Es un trabajo admirable, ¿eh? Yo, sin duda alguna, creo que... Porque como en todas las profesiones, todos los artistas no son iguales.
9: Es verdad que cuando venir conmigo tengo que cantar siempre bien, porque me dice, para, este cante no es así.
0: Entonces... va a tener que bregar, porque evidentemente estás empezando, pero bueno, si Dios quiere, pues tú abrirás el abanico para acoger a quien te le pida tu servicio, los servicios de tu oficina. Pero es cierto que los artistas, como artistas que son, sois especiales en muchos sentidos, ¿no? Y a la hora de negociar los cachés y todo eso, eso es una trabajera. Tú te has metido en un embolado que... Pero bueno, yo creo que al final, como decíamos antes, yo creo que, como incluso en el mundo de los artistas, ¿no? Yo creo que si lo haces con afición, con honradez y con ganas, yo creo que todo va a funcionar, ¿no? Yo creo que en este mundo hay que tener mucha tesón, mucha paciencia, porque es cierto que, bueno, que los artistas, por lo general, ¿no? Como todo, ¿no? No es fácil, ¿no? Al final cada uno es de su padre y de su madre, cada uno tiene unos intereses, porque es cierto que hay un elenco de artistas muy amplio, pero no todo el mundo tiene los mismos intereses, ¿no? Hay algunos que se conforman con hacerlo bien y ganar menos, y otros que quieren ganar más y a lo mejor no lo hacen tan bien.
9: Totalmente.
0: ¿Cuánto tiempo llevas con la oficina recientemente?
10: No llevo mucho, porque dejé mi trabajo en marzo. Vamos a ponerle un mes después, en abril, por ahí, porque, como te dije, yo, Pureza y Honduras, viene de una página que creé en Facebook como aficionado. Y tuve mis seguidores, la verdad que en Facebook tengo bastantes seguidores, y decidí como profesionalizarla. Y a partir de abril, por ahí, me hice un Instagram, que yo... No tengo redes sociales, pues soy un viejo joven, como dice la gente, nunca me ha gustado. Y ahí estoy peleándome un poquito con el tema de red y tal, que es verdad que hoy en día hay que estar puesto porque todo se menea por ahí. Y eso, me creé en el Instagram, me quiero abrir un TikTok también, que ahora está muy de moda, y se llega mucha gente.
0: El TikTok funciona muy bien, es cierto, funciona muy bien.
10: Y bueno, me creé unos logotipos más profesionales, lo profesionalicé un poco y tiré de ahí de mi página que yo creé como aficionado.
0: Es cierto, aunque nos queramos ir en contra de las redes sociales, al final esto es un escaparate tanto para ellos como para, en este caso, ahora a ti que estás empezando con tu oficina. Yo creo que al final, y además lo vemos a diario, ¿no? Que hay artistas que suben un minuto, un reel de un minuto y tienen no sé cuántas visualizaciones. Y al final eso, al final lo que tú menos te esperas es lo que se hace viral. Y bueno, y al final, pues mira, si funciona, al final van a escuchar el resto de lo que tú vendes, ¿no?
9: Manuel y yo, a él, cuando nosotros nos reunimos para hablar, que quería, bueno, crear su oficina, claro, nosotros fuimos los primeros que estábamos ahí con él para ayudarlo, y nosotros se lo dijimos. Las redes sociales hoy en día es lo que maneja todo. Un pequeño vídeo de un minuto, una foto, todo se maneja por ahí, Y mira, gracias a Dios, está ahora mismo más bien, ahora mismo. Nada más que vaya, ya está...
0: Hombre, y es cierto.
10: Parece que yo...
0: Es cierto que, bueno, al final él se va a tener que mover en las redes sociales, sí, sí, pero que al final, cuando vaya, bueno, si Dios quiere y que tenga mucho éxito, cuando maneje un número de artistas y representa un número de artistas importantes, al final tú tienes que publicitar esos artistas, ¿no? Y las redes sociales son fundamentales, ¿no? Y incluso para ahora, en el caso de tú que has sacado el disco nuevo, lo que sí, en YouTube te lo pones... Uh-huh. Pero no todo el mundo se traga, por ejemplo, un tema entero. Ahora la gente tiene más velocidad, ahora la gente tiene más prisa y vivimos más corriendo y con un minuto nos conformamos, que es un error, pero sí, bueno, al final es cierto que es lo que vende, pues al final tenemos que pasar por el aro porque es así. Ese 4 de agosto vas a presentar el disco Lealtad, ¿qué vamos a ver? Evidentemente los temas de ese disco, pero ¿qué vas a presentar allí?
9: Bueno, pues la verdad es que vamos con muchas ganas, porque la verdad es que San Lucas para mí es una tierra especial, ¿no? Siempre que he ido a cantar allí me han tratado muy bien. Y bueno, pues viene con nosotros Alejandro Fernández a la percusión, que la verdad que, como te he dicho antes, uno de los directores del disco, ¿no? Javi Peña a los coros de La Palma, Manuel tocando la guitarra y el otro corista.
10: Jonah Luna, que trabaja
9: de Cádiz también. Que
10: trabaja con el barrio y
9: y bueno, y vamos a dar el corazón y el arma allí.
0: Rodeate, rodeado bien.
9: Sí, sí. Dar, sí. Siempre.
0: Un saludo a Javi Peña. Javi Peña, que como digo yo, se lo sortean.
9: Sí, mi Javi es el número uno.
0: Eso es porque estás haciendo bien las cosas, querido Javi. Nos vamos a ir a publicidad porque, como siempre digo, necesitamos los anuncios para seguir funcionando y volvemos en unos minutitos.
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0: Volvemos después de estos anuncios publicitarios y hablábamos un poquito de lo que va a hacer ese 4 de agosto en Sanlúcar, que es cierto que Sanlúcar es una tierra muy, muy acogedora para el flamenco, ¿no? Y además, tierra que tiene una historia flamenca demostrada, como siempre digo. Lo que pasa es que sí que es cierto que hay ciudades donde, bueno, por circunstancias, pues no se ha incentivado tanto el flamenco y ha tenido varias generaciones ahí perdidas, pero sin embargo tienen una afición muy buena y hacen cositas muy, muy interesantes, como en este caso el 4 de agosto, donde el Berejeno va a deleitar al público, bueno, de Sanlúcar y de no Sanlúcar, no todo lo que quiera ahí. ¿Dónde puede comprar las entradas?
9: Pues mira, las entradas se pueden comprar en Giglo, ¿no?
10: Giglón, sí. Si no, me podéis contactar con Pureza y Honduras también, que yo las puedo sacar físicamente. Si son de Jerez, acercarse. También queremos poner el punto de venta en ciudades cercanas, en Chipiona, Sanlúcar y tal. Pero sobre todo, quien tenga alguna duda, me contacta a través de Pureza y Honduras. Y perfecto. O si no, a través de Giglón, lo puede conseguir.
0: Mira, es cierto que hasta eso también nos hemos modernizado mucho. Ahora con onda a dos botoncitos, ya elige el asiento, ve el color del asiento.
10: Claro, exacto.
0: Es cierto que las nuevas...
9: Yo me acuerdo que tú antes hacías cualquier espectáculo de Jerez, allí la guarida y te daban tu taco de entrada y tú lo vendías a la gente. Y ahora, fíjate.
0: Todo cambia y nos tenemos que adaptar sin duda a la nueva generación, a la nueva tecnología. Vamos a disfrutar otro poquito de ese disco, de esa lealtad.

0: Bonito guiño al torta, ¿no? Como decíamos antes, ¿quién es los tortistas?
1: Cierto, yo creo que todo el mundo.
0: Qué difícil sería encontrar a alguien que no fuera tortista, ¿verdad?
1: Pero escúchame, no solamente aquí en Jerez, te vas a Zamora y en Zamora son tortistas 100%. Nosotros estuvimos también hace poco, que estuvimos presentando el disco, hicimos una gira del norte, estuvimos en Oviedo, Zamora y Villaralbo. Y, escúchame, en Zamora y en Villaralbo, que son allí, escúchame, súper tortistas, todo el mundo.
0: Al final, sin duda
1: alguna. A mí me gusta mucho camarón, me gusta mucho el moneo, pero yo el torta.
0: Sin duda alguna era un genio. Y yo creo que incluso esa personalidad que él tenía particular, yo creo que eso le da más interés a su cante, ¿no? A su forma de ver las cosas, ¿no? Yo creo que al final, bueno, ha sido un genio y de hecho es reconocido no solo, como tú decías, en Jerez, sino en el resto de la afición del mundo del flamenco, ¿no? Has presentado este disco por muchos rincones, decía, ¿no? ¿Cómo ha aceptado la gente este disco fuera de nuestra tierra?
1: Pues mira, la verdad que muy bien. Como te he dicho antes, lo presentamos en el norte, ¿no? Que bueno, que Manuel preparó como una pequeña gira del norte. Con un formato un poco más reducido, ¿no? Yo y Manuel, ¿no? Y haciendo los temas un poco de otra forma, porque bueno, hay temas que, como por ejemplo las cantiñas que llevan coro, los chintos igual, ¿no?
0: Hace un formato más íntimo.
1: Claro, un formato más íntimo, y la verdad que a la gente le gustó mucho, ¿no? También estuvimos a él, ¿no? También presentándolo. La verdad que sí, que la gente lo han cogido muy bien.
0: Porque al final nos creemos que el flamenco de Despeñaperro para arriba, aunque está Madrid, está Barcelona, no gusta, pero vemos auténtica peña, que yo soy un gran defensor de las peñas. Yo creo que al final hace una labor encomiable, yo creo que con una dificultad tremenda, ¿no? para hacer una programación y que semanalmente o quincenalmente tenga a un artista de diferentes cachés, no tiene por qué ser siempre. Pero sí que duda, sin duda alguna, son si las peñas se pierden, yo estoy seguro que el flamenco se pierde o está en peligro de extinción, por lo menos, ¿no? Yo creo que hacen un papel que los aficionados y los artistas tienen que apoyar, incluso, yo siempre lo digo, incluso los que ya están, que es cierto que hay algunos que ya están suficientemente reconocidos, que no le hace falta tampoco mucho, no tienen que olvidar las peñas, ¿no? Tienen que acudir a la peña, incluso ajustarse a ser posible a la capacidad de esas peñas, ¿no? Porque también tenemos peñas que son importantes, yo peñas que manejan, como dice.
1: Yo sí de esos cantadores que, bueno, tú vas a un festival y hay un caché más alto, es normal, ¿no? Pero yo soy de esos cantadores que se siente más a gusto cantando una peña que en un festival o incluso un teatro. Una peña ahí donde está el aficionado. El verdadero aficionado. Ahí, ¿no? En la peña que bueno, que paga sus cuotas, va a se tomar su vinillo con sus amigos y después escucha los cantes, ¿no? Ahí está. El verdadero
0: y sí que es cierto
1: aficionado.
0: Que hoy tenemos un abanico muy extenso de escenario, ¿no? Los teatros, pero sí que es verdad que el flamenco en su esencia es en una peña donde está el aficionado cara a cara, ¿no? En los teatros, pues, esto es maravilloso. Si el sonido es maravilloso, todavía va más maravilloso.
1: Vamos.
0: Que eso es otra lucha también, ¿no? Cuando vamos al teatro,
1: el sonido,
0: las luces, que todo esté coordinado, también es complicado también, ¿no? A la hora de ofrecer un recital flamenco en un teatro, si todo está perfecto, pero cuando te cuadra las cosas regular también se pasa fatiga, ¿no?
1: Yo no soy de esos cantadores que con el sonido soy, pero es verdad que hay compañeros, por ejemplo, Manuel con el sonido, y desde que va con Antonio Rey, que Antonio también con el sonido vea, Manuel se pone con el sonido, pero incluso hasta la peña, y yo lo miro y digo, sí, que yo te creo que estamos en el Teatro Real, pero es verdad que yo no soy de esos artistas que quieren el sonido, hombre. Sonido perfecto, pues para esto es mucho mejor, ¿no? Pero es verdad que hay compañeros que va a un festival y se tira probando una hora, ¿eh?
0: Y además es lo que siempre digo y lo que siempre defiendo, ¿no? A los artistas, ¿no? O siempre digo que es como otra profesión cualquiera, ¿no? Hay días que tenemos mejor, hay días que tenemos peor. Yo a mi trabajo vengo un día más inspirado, otro día menos inspirado. Y si encima te ponen un sonido regular, pues todo lo empeora, ¿no? Yo creo que al final las peñas, dentro de sus posibilidades, todos los que ofrezcan flamenco o cualquier tipo de arte, tienen que mirar también ya un poquito y preocuparse un poquito de que el sonido sí. sea mínimo, ¿no? O que sea de una calidad mínima, ¿no? Porque al final,
1: ahí estoy contigo totalmente.
0: Los artistas no tienen por qué pasar una fatiga gratuita, como digo yo, ¿no?
1: Nosotros hemos ido a muchas peñas flamencas y había sonido que dices tú, que esto. Y encima, la peña es grande, tiene un salón grande, dices tú. Yo siempre lo digo, las peñas que son chiquititas, que son recogidas, mejor sin sonido. Mucho mejor, pero peñas que tienen sus instalaciones grandes, tiene que invertir en un buen sonido si quiere que el artista esté a gusto y tú disfrutes del espectáculo.
0: Y ahora, Manuel, que le va a tocar luchar con toda esta guerra. Manuel, ¿tienes preparado una especie de dossier o una especie de carta de presentación para enviar a las peñas?
2: Sí,
0: para enviar
2: de OC tengo, le hice el dossier del disco de él y de Manuel, que además fue lo primero que hice, nada más empezar a trabajar con ellos. Le hice el dossier y la verdad que me sorprendí hasta yo, porque claro, para mí un dossier artístico, para mí era como si me hablaran en inglés. Y le dije, José, de eso, esto, y me dice, Guillo, pues te ha quedado bastante bien y lo apañé bien con los programitas que hay ahora de edición. Y también yo hago dossier artistas, hay artistas que me han hablado para conocidos míos, para que le hiciera un dossier artístico, para ellos presentarlo en modo currículum. Y la verdad que he hecho unos cuantos. También a OCE le hice el de Susan Bomba, también le he hecho, para ahora, para Navidad. Y el espectáculo con su familia, que él tenía un espectáculo de...
1: La herencia de los Carpios.
2: La herencia de los Carpios, con el Tolo, su primo Tolo, su tío Oño y...
1: Y Alfonso Mijita.
2: Y Hermijita, el Alfonso.
0: Pues, sin duda alguna, todos aquellos artistas que nos vean, que nos siguen, que se hayan quedado sin manager, porque también surgen esos problemas, ¿no? Surgen esos desacuerdos con los managers. Pues aquí tenemos un joven emprendedor aficionado a este mundo tan apasionado como es el flamenco, Manuel Bonilla, con su nueva oficina, Pureza y Honduras. Todo aquel que quiera esté interesado, pues en su página, Pureza y Honduras, que le escriba. Y bueno, y apoyemos también a Manuel Bonilla, porque sin duda alguna forma parte, digo que son trabajadores del flamenco, forma parte de este apasionado mundo y tenemos que darle también visibilidad en nuestro programa. José Montoya Carpio, el berenjeno, gracias por estar con nosotros.
1: Muchas gracias a ti, Javi.
0: Y presentarnos ese maravilloso disco, te deseo
1: muchas
0: lo mejor,
1: gracias, hombre.
0: Que te salgan muchas galas, como se suele decir, que no te falte el trabajo.
1: Que hay mucho trabajito, gracias a Dios, mira.
0: Y a Manuel Bonilla, pues sin duda alguna también le deseo lo mejor, porque es un acto de valentía hoy en día abrir una oficina y dedicarse a este apasionado mundo, pero también muy complicado. Gracias por estar con nosotros y nos despedimos hasta el martes que viene.

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Hola, muy buenas tardes. Hoy martes, bienvenidos al programa de Mar. Un día más que contenta estoy de estar con todos vosotros y llevaros toda la actualidad a vuestros hogares. Ya saben que nos pueden seguir a través de las redes sociales y a través del 107.8 de la FM. Quédense porque hoy el programa está muy completito.

0: Hoy vamos a empezar el programa con Cuco Hernández, es componente del grupo Gaditano a Dos Velas. Cuco, bienvenido.
1: Bien hallado, un placer estar de nuevo en tu programa, el programa de mar.
0: Hace ya un tiempecito que no nos vemos, pero bueno, mientras que sea de verano en verano, en actuación que tenéis ahora programada, la vuelta, porque volvéis aquí al puerto de Santa María el 14 de agosto precisamente, esta vez en un único concierto, ¿no, Cuco?
1: Efectivamente, hacía varios años que no hacíamos concierto en el puerto. Y bueno, hemos querido rescatar esta fecha aquí al público, y será el 14 de agosto en una terraza de verano para que todo el mundo pueda disfrutar al aire libre, y va a ser la única fecha que tenemos este verano aquí con A Dos Velas. Sí.
0: Siempre decís, ¿no?, que esta ciudad forma parte de vuestra historia, ¿no? ¿Qué recuerdos vienen a la cabeza, ¿no?, cuando pensáis en vuestros comienzos aquí en el puerto? Pues ya hablamos de muchos años ya en Cuco.
1: Uy, demasiado. Pero sí, todo empezó aquí en el puerto de Santa María. Y la verdad, algo que empezó como algo que solo hacíamos en verano, cuando estudiábamos y los veranos nos los pasábamos cantando y tal, pues se convirtió en algo más profesional y algo más... algo que ha sido parte de nuestra vida, ¿no? Y ha sido una carrera artística, algo que era impensable al principio cuando empezábamos a cantar aquí en el puerto de Santa María en las noches de verano, de los veranos de los años 90, ¿no? Y al final, pues, poco a poco hemos ido labrando ese futuro y esa carrera artística que comenzaba, como tú bien has dicho, aquí en el puerto de Santa María. En locales de moda, en terrazas de verano también. La primera actuación, para que tú te hagas una idea, fue en la Plaza del Castillo, que allí había una terraza de verano, y allí fue la primera vez que actuamos al público. La primera.
0: Fíjate. ¿Ese es el primer concierto que recuerda con especial cariño o hay más?
1: Sí, ese lo recuerdo con especial cariño porque fue el primero de todos. Y te digo que fue una cosa que fue ponernos delante de la gente sin habernos puesto nunca. O sea, que era, yo tenía 19, 20 años. O sea, que
0: fíjate, no ha llovido nada desde entonces, en Cuco. Había empezado total, muy jóvenes. Pero bueno, A Dos Velas ha seguido cosechando éxito. Hoy en día ya se os conoce muchísimo y allí donde vais siempre reunís muchísima gente, ¿eh? Eso sí que es verdad.
1: Bueno, la verdad es que nosotros hacemos un tipo de música muy divertido, muy alegre, para que la gente lo pase bien. Y todo el mundo que va a un concierto nuestro al final se lleva un buen sabor de boca y se va para casa con una sonrisa y con la sensación de haberlo pasado bien, ¿no? Y eso es muy importante porque al final la gente lo que quiere es... pasarlo bien, divertirse, olvidarse los problemas, y la música es un bálsamo para el alma, ¿no? Y eso al final intentamos que la gente lo pase bien, ¿no?
0: Habéis recorrido muchísimos escenarios. ¿Con cuál de estos conciertos o escenarios te quedas? ¿Bien por el público, por la situación o por las canciones?
1: Bueno, pues en tantos años ha dado tiempo a mucho, ¿no? Hemos tenido la suerte, perdón, hemos tenido la suerte de poder visitar muchos países en Latinoamérica que nos han dado mucho éxito y nos han dado muchas alegrías, ¿no? Todo lo español, todo lo que va de España hacia allá es muy bien acogido y la verdad es que nosotros nos sentimos muy queridos en esos países, que quizás nos han dado esa vida más allá del territorio español, ¿no? Aquí en España recordamos conciertos muy buenos en la capital de España, en Madrid, ¿no? Y por aquí también, volver al puerto de Santa María, que es volver a nuestra casa y volver a donde uno empezó, es siempre un motivo de alegría y de y de recordar, ¿no? O sea, siempre que cantamos por aquí, pues se hace con especial cariño y con y realmente es una manera de volver a los comienzos, ¿no?
0: Y poquito a poco, pues el grupo A Dos Velas ha ido pues evolucionando, ¿no? Ya tanto en las canciones como en la forma también de interpretarla, de cantarla, porque como tú dices, ¿no? Al principio se forma un grupo, venga, vamos a quedar y tal, porque os gusta mucho la música, pero bueno, ¿hasta dónde habéis llegado, eh?
1: Hemos madurado, yo creo. Todos maduramos con la edad y la verdad es que hemos conseguido asentarnos y después de tantos años hemos conseguido seguir grabando canciones, que seguimos grabando canciones todos los años.
0: Exactamente.
1: Y eso al final,

0: o subí a un escenario?
1: La gente, yo creo que todos los artistas lo que queremos es gente a la que podamos transmitirle, a la que podamos emocionar, a la que podamos ver sus caras. Y eso es lo que realmente todos los artistas queremos, el público, gente que vaya a nuestros conciertos, gente que nos siga, gente que comparta nuestra música, gente que se emocione con nuestra música. Eso es lo más bonito de esta profesión y yo creo que es lo que todos buscamos, que haya público, ¿no? Hay veces que, por muchos motivos, los conciertos pues no están llenos, ¿no? O hay poca gente, pero igualmente, como decía un amigo mío, un compañero de esta profesión, aunque solo haya una persona a la que cantarle, eso ya merece la pena, ¿sabes? Porque es
0: Exactamente.
1: señal de que esa persona lo necesita, lo quiere, lo hace suyo y entonces, por poco que sea el público, siempre es bienvenido y bien acogido. O si es mucho público, mejor, pero
0: Hombre.
1: si hay poco, bueno, pues ahí estamos, ¿no? Para darlo todo y para compartirlo, ¿no?
0: Cuco, dentro del grupo, ¿quién es el más perfeccionista?
1: Yo creo que somos todos, todos muy
0: Todos, ¿no?
1: perfeccionistas. Y de hecho, valoramos y miramos y remiramos todo lo que hacemos, porque aunque han pasado muchos años, hemos intentado, no sé si lo hemos conseguido, pero hemos intentado ser muy, como dices tú,
0: Muy
1: muy pulcros,
0: perfeccionista, es que exactamente, muy.
1: muy pulcros, muy perfeccionistas, muy. Hemos estado encima de todas las decisiones, del repertorio, de las canciones, de los conciertos, y en ese sentido somos demasiado exigentes, ¿no? Exigente era la palabra
0: Claro.
1: que quería buscar, demasiado exigentes, y bueno, yo creo que eso forma parte de nuestro carácter, pero creo que es bueno, ¿no? Hay que ser exigente cuando uno se dedica a cualquier cosa en general,
0: Exactamente.
1: pero en este caso en particular, a la hora de grabar canciones, a la hora de la puesta en escena, a la hora de la forma de vestirse, etcétera, etcétera, yo creo que hay que ser muy exigente para que el público que lo va a recibir vea
0: Exactamente.
1: lo mejor o lo que mejor sabes hacer, ¿no?
0: Cuco, hablando del 14 de agosto, que es este concierto que será en Bow Garden, ¿qué es lo que se va a encontrar el público cuando vaya? A ver, ¿no puedes desglosar algunas cositas? ¿Hay alguna sorpresa? A ver, yo
1: Ah,
0: pregunto.
1: hay alguna sorpresa que para la gente que nos acompañe y que quiera acercarse hasta esta maravillosa terraza que está en la carretera de Fuente de Bravía, va a haber alguna sorpresa, pero bueno, vamos a hacer un concierto de verano al aire libre, donde la gente lo va a poder disfrutar, vamos a hacer un repaso por todas nuestras canciones, con alguna sorpresa, como te digo, pero estoy seguro que todo el que se acerque allí va a pasar una noche de verano muy agradable, donde se va a poder emocionar, donde va a poder bailar, donde va a poder recordar todas nuestras canciones y todo nuestro repertorio.
0: Y eso, hablando de canciones, ¿qué canción no puede faltar nunca en un concierto de a dos velas?
1: Uy, hay muchas canciones que no pueden faltar, pero una que no puede faltar indudablemente con la gente que me gusta, que es un himno en muchísimos sitios y la verdad es que esa canción no puede faltar.
0: Como que si no lo tenéis en el repertorio, os lo piden y sí o sí la tenéis que cantar.
1: Nos piden otras que no, que hay veces que no llevamos en el repertorio y que hay veces que tenemos que improvisar, porque hay veces que, bueno, hay veces no, en los conciertos se lleva un repertorio totalmente cerrado para que con los músicos haya una coordinación. Pero hay veces que nos piden canciones que no están en ese repertorio cerrado
0: Claro.
1: y hay veces que hay que improvisar. La gente te pide, ten en cuenta que tenemos 100, casi 100 canciones grabadas. O sea que,
0: Fíjate.
1: pues, y en un
0: Son muchas.
1: concierto, claro, en un concierto se hacen 15 o 18, no se hacen más.
0: Claro, entonces la habéis seleccionado bien, ¿no? Para este concierto la habéis meditado.
1: Efectivamente, ahí estamos. En todas las giras de verano, ahora esta semana vamos a Dominicana.

0: a un show privado que tenemos allí, a República Dominicana. Luego vamos a Punta Umbría, un festival, con Kiss FM, festival que se hace allí el día 12. El día 13 tenemos una cosa privada, el día 14 tenemos este evento en el Boho Garden, en el puerto de Santa María, que para todos los que nos siguen desde aquí, desde el puerto, decirles que las entradas están a la venta en entradium.com, en ese portal, entradium.com, ahí pueden adquirir las entradas y luego tenemos varios eventos privados después, que esos al público no los anunciamos, y luego vamos este año también, que hacía tiempo que no íbamos, a la Feria de Bilbao a final de agosto, 27, 28 y 29 de agosto vamos a la Feria de Bilbao, que es una feria que nosotros hemos ido muchos años y a la que tenemos especial cariño.
1: Un verano a tope, sin descanso, ¿en Cuco?
0: Total, total, sí, venimos desde abril hacia acá con muchísimas actuaciones. Hemos estado en León, hemos vuelto a Madrid, hemos estado en Marbella, hemos estado en Samaná, en Dominicana, hace 3 semanas también. Y luego en septiembre retomaremos gira americana, que iremos a Colombia, Ecuador. Bueno, ahí seguimos, hasta que el público quiera.
1: Y el cuerpo aguante, ¿no? Aunque
0: Y el
1: vosotros
0: cuerpo aguante.
1: hasta el último minuto vaya a estar encima de un escenario siempre, pues enseñando
0: Efectivamente.
1: todo, bueno, lo mejor que sabéis hacer, que es cantar, interpretar esas canciones, esas letras. Y si yo te pregunto una canción que nunca te cansas de cantar, ¿cuál sería?
0: Hay muchas, pero hay una canción que yo le tengo especial cariño, que es el título del primer álbum nuestro, que es Cosas Pequeñas, que habla de las cosas pequeñas de la vida, que yo creo que son las que a todos nos dan la felicidad al final. Y esa canción no me canso de cantarla, porque además todo el mundo se siente identificado que las cosas pequeñas de cotidianas y del día a día es donde está la felicidad.
1: Cucu, ¿y el concierto más loco que habéis dado? ¿Con alguna anécdota que no olvidéis?
0: Pues quizá, como te digo, en Latinoamérica ha habido conciertos muy locos, de llegar y casi no tener tiempo ni para probar sonido
1: Nada.
0: y directamente, ¡pum!, a cantar, ¿no? En Medellín, concretamente. O sea, es directamente llegar del avión, directamente al teatro y cantar. Pero bueno, al final las cosas salen. Cuando hay
1: Claro.
0: público, como te decía antes, y hay cariño y hay gente que te sigue y tal. Si estás a la hora en el sitio, hombre, se lo puedes preparar mucho mejor, pero sí, esas giras son un poco locas. En esos
1: Claro.
0: países que hay muchísimo tráfico, que hay veces que quieres llegar a los sitios y no puedes llegar. También recuerdo uno en Bogotá, que también es un caos de ciudad, hablando en cuestión de tráfico, que nos tuvimos que bajar del coche e ir andando porque había un atasco
1: Imposible
0: tremendo
1: de llegar.
0: y no llegábamos, total, que estamos parados, parados. Nos bajamos del coche y nos fuimos andando al concierto y llegamos al concierto andando, pero bueno, es lo que
1: Ahí está,
0: toca.
1: los que había, pero vamos, llegar teníais que llegar, eso estaba claro.
0: Efectivamente. Y como el coche no andaba, digo, bueno, pues vamos a
1: Ahí
0: llegar
1: está.
0: antes andando. Bajémonos
1: Exactamente.
0: y lleguemos al concierto, que sea andando.
1: Pues Cuco, ha sido todo un placer de hablar contigo de nuevo,
0: Igualmente.
1: de anunciar que estáis aquí de nuevo en el puerto de Santa María, porque para el puerto es un lujo de teneros y poder disfrutar de vuestras actuaciones y de vuestras canciones, por supuesto.
0: Pues el 14 de agosto estaremos,
1: Ahí
0: será
1: está.
0: como las 10:30 de la noche en la terraza
1: Boho
0: Boho
1: Garden.
0: Garden, en la carretera de Fuente de Bravía. Y como decía antes, las entradas en entradium.com.
1: Ahí está, pues ahí queda dicho. Y Cuco, muchísimas gracias.
0: Muchas gracias a ti, Mar. Un abrazo.
1: Hasta ahora. Nosotros vamos a dar un breve descanso y enseguida estamos de vuelta. Quédense aquí con el programa de Mar.

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0: Ya estamos de vuelta y vamos a hablar con nuestro siguiente invitado. Hablamos de Gonzalo Ganaza, el presidente de la Asociación de Empresarios de aquí del Puerto. Pues Gonzalo.
1: Muy buena.
0: Bienvenido de nuevo. Son muchas cosas las que tenemos que hablar, ¿eh? Bueno. Desde la última vez se han originado encuentros nuevos. Hablamos, por ejemplo, de dos iniciativas importantes. Vamos a centrarnos en las dos. Una jornada sobre empleo inclusivo, en la que nosotros fuimos testigos de esa jornada, y de la Asamblea General hace muy poquito en que lo habéis puesto anunciado en las redes.
1: Bueno, pues sí, pues la verdad que intentamos continuamente hacer actividades, intentamos de que el empresario o empresaria local pues esté informado, e intentamos de trasladarle pues todo lo que dentro de nuestro entender pues debemos de hacerle llegar. Uh-huh. Y bueno, lo que hicimos fue unas charlas de inclusión social, la cual participó el Grupo 11, AFANAS, uh-huh. Grupo UPACE.
0: Ahí está, Integralia también estuvo.
1: Integralia también estuvo con nosotros, exactamente. Entonces ellos cada uno indicaron pues lo que hace cada uno en su entidad, en su asociación, y la forma de poder colaborar con el empresariado, ¿no? Y la verdad que fue bastante interesante. Tenemos muchas experiencias los empresarios de la ciudad para la inclusión social, y la verdad que son muy, muy interesantes este tipo de actividades y bueno, para incorporar en nuestras uh-huh. plantillas pues estas personas que tienen también su derecho y también tienen su entrada en cada una de nuestras empresas, ¿no?
0: En la jornada se dejó un mensaje muy claro, ¿no? La inclusión no es solo solidaridad, sino que también es competitividad. ¿Las empresas están empezando a verlo así, de esa forma?
1: Sin duda ninguna. Entendemos que bueno, son personas que necesitan esa ayuda uh-huh. y nosotros también tenemos que ser solidarios, claro. Intentar de ayudar a este tipo de personas que son magníficas y hacen una gran labor. Indiscutiblemente hay que buscarle su espacio, hay que buscarle su, uh-huh. su lugar dentro de la empresa, pero que sin duda hacen un trabajo buenísimo, y yo creo que quien tiene la oportunidad de tener algún operario de ellos, pues la verdad es que está muy contento y termina metiendo más personas, claro. de este tipo.
0: Sí, porque muchas pymes, Gonzalo, pueden pensar que es complicado el proceso, a lo mejor, de seleccionar o implicar a estas personas dentro de sus empresas. ¿Qué mitos hay que quitar?
1: Claro, ten en cuenta que es un tanto complicado, ¿no? Las pymes, la realidad de la situación de las empresas hoy en día, no son grandes empresas, son pequeñas y medianas empresas uh-huh. que no tienen un departamento, claro. De contratación, o no tienen, el empresario es el que uh-huh. se dedica a organizar. Entonces, parece ser o se transmite de que es muy complicado esta serie de personas pues que puedan entrar en plantilla uh-huh. porque se piensa que va a haber un sobreesfuerzo a la hora del aprendizaje del puesto de trabajo, ¿no? Cuando luego se prueba y se tiene esta experiencia, la verdad que son muy satisfactorias y al final, pues bueno, este tipo de... Es lo que pretendíamos, eso, es que estuvieran cercanos, que explicaran, claro. experiencia, que alguna que otra empresa contara un poco cómo ha desarrollado los trabajos de este tipo de personas uh-huh. que son magníficas. Y al final, pues bueno, pues yo creo que todo el mundo que participó, uh-huh. que no fueron tampoco todas las que nos hubiera gustado, pero bueno, es difícil ya en este uh-huh. tiempo el hacer traer a las personas en todo... Uh-huh. en todos claro. los menesteres, y sobre todo en este tipo de cosas, pues le cuesta más trabajo a la gente de asistir. Pero bueno, fue un número interesante de 20 personas o 20 uh-huh. empresas que participaron, y bueno, y pendiente y queriendo de siempre ampliar y hacer atractiva uh-huh. Pues este tipo de actividades que las empresas y empresarios pues se acerquen a participar, ¿no?
0: Sí, pues supongo yo que habrá empresas ya que estén que ellos vayan demostrando también esa inclusión, ¿no? Que esa inclusión funciona en sí. sus empresas, ¿no? Que como en el caso, ¿no? Que se dio que hablaron empresas.
1: Sí, sí, la verdad que es una inclusión real uh-huh. y bueno, ¿qué podemos decir del Grupo 11, ¿no? Claro. Que tiene experiencias pues todas las del mundo uh-huh. y bueno, ya a nivel local pues AFANA, ¿no? Que tanto claro. queremos a esta empresa, que es una de las más grandes de la ciudad uh-huh. y además la labor tan importantísima que hace en nuestra ciudad, ¿no?
0: Además, vosotros habéis anunciado que vais a dar continuidad, ¿no?, a estas iniciativas, a cualquier iniciativa dentro de vuestra asociación.
1: Hombre, son temas tan importantes que entendemos que no puede ser de otra manera, ¿no? Tenemos que intentar de este tipo de iniciativas solidarias, pues, bueno, claro, tenerla muy en cuenta y continuamente tener esta cercanía hacia estas asociaciones.
0: Claro. Y hablando ya un poquito, cambiando ya, dejando lo que es la jornada y volcándonos en la Asamblea General, que os respaldó por unanimidad, ¿no?, fue vuestra gestión.
1: Bueno, sí, la verdad que...
0: Un paso más.
1: La verdad que fueron bastantes empresas a ver un poco lo que habíamos hecho durante este curso. Además de, como es lógico y normal, la memoria de actividades, las futuras actividades que vamos a emprender en el siguiente curso. Y bueno, se aprobaron todas y bueno, y el tema económico, que es el más escabroso, el que más cuesta un poco llevar adelante, pues también se aprobó. Porque, bueno, también entendemos de que estamos optimizando y esto no es para ganar dinero, pero sí es cierto que bueno, cada vez tenemos más empresas, cada vez tenemos más recursos y hay que agradecer, pues, la confianza de todas y cada una de las empresas portuenses que están dentro de la asociación, ¿no? Porque entienden que bueno, como nuestro eslogan dice, ¿no?, la unidad es fuerza y la unión es fuerza, y de esta manera pues lo tenemos muy claro, ¿no?, de que tenemos que estar todos unidos. Y de hecho, bueno, este año pues hemos llegado a un acuerdo con la Asociación de Empresarios y de Comerciantes de Crevillent, que ya están con nosotros. El presidente ya participa dentro de la directiva y estamos ya en conversaciones con alguna que otra asociación portuense local de distintos sectores para que también, como han hecho Crevillent, pues se incorporen en la asociación. Y lo que queremos, pues bueno, que al final la actividad empresarial, aunque estemos cada uno por sectores, pero estemos todos unidas en una grande que sea la que aglutine a todos los empresarios portugueses.
0: Sí, porque habéis hablado de una asociación, como tú dices, más fuerte, útil, ¿eh?, y participativa. ¿Cómo se ve eso día a día? ¿Cómo se plasma eso día a día,
1: mira,
0: Gonzalo?
1: Nosotros tenemos muy claro que tiene que ser útil, porque si no lo es, ¿qué sentido tiene asociarse, no? Necesitamos convencer al empresario. Cuando hablamos de empresarios, pensamos que son grandes empresarios con grandes empresas, ¿no? Y estamos hablando de empresarios autónomos, de dos, tres personas que están iniciando una actividad o están intentando de ir para adelante con grandísimos esfuerzos y bueno, involucrando a su familia y luchando, que eso es lo que tenemos que hacer ver, ¿no? Empresas grandes hay muy pocas y lo que sí que hay son muchos autónomos, mucha pyme, mucha empresa pequeñita que está junto con su familia, junto con sus empleados, que no son muchos en muchas ocasiones, pues intentando de llevar a cabo un proyecto ilusionante y esforzándose muchísimo, ¿no? Eso es importante trasladar. Y de estas empresas, pues la verdad es que tenemos varias, tenemos muchas, y nuestro objetivo es llegar a aglutinar pues todo lo que podamos. Por lo tanto, ¿qué tenemos que hacer dentro de nuestra Asociación de Empresarios Portugueses? Con la directiva y conmigo a la cabeza, pues hacer cosas atractivas, cosas que realmente les sirvan. Intentamos de tener, pues bueno, encuentros mensuales. También tenemos nuestro secretario técnico que hace que se desarrollen las cosas, nuestra oficina ya en el CI. O sea, estamos intentando de tener una estructura que demos un servicio real a las empresas portuenses, ¿no?
0: ¿Se podría decir que el puerto está viviendo uno de los momentos más importantes desde el punto de vista económico? ¿Se está viendo una evolución?
1: Indiscutiblemente, ahora mismo el puerto va creciendo, las empresas no van mal. Ahora mismo, en estos meses estivales, la verdad que todo el mundo está trabajando muy bien. Y bueno, esperemos que todo continúe. Estas cosas nunca se saben. Entonces, tenemos que hacer las cosas con mucho cuidado, intentando de amarrar muy bien las cosas y dar, pues bueno, las posibilidades de que tanto nuestras empresas como nuestros empleados pues vayamos para adelante y sean algo que sea continuo y de futuro, ¿no?
0: Gonzalo, próximamente tenéis varios proyectos sobre el mes de septiembre, por ahí, ¿no? Final de agosto, septiembre.
1: Pues sí, bueno, como bien os decimos, pues intentamos de todos los meses hacer alguna actividad de cierta manera que ayude y les sirva a los asociados, ¿no? En principio tenemos para septiembre ya cerrada con el día, pero aún no está publicado, por lo tanto lo dejamos ahí.
0: lo dejamos en el aire.
1: Exactamente, en el aire, que ya lo iremos diciendo. Tenemos un encuentro con la concejal de urbanismo, con Leonor Caballero, correcto, que ya lo tenemos previsto para mediados de septiembre, ya diremos la fecha concreta, además de otro encuentro que tenemos con Leonor, lo que está claro, que vamos a hablar de licencias, vamos a hablar de obras, vamos a hablar de tantas cosas que nos preocupan y nos ocupan dentro de nuestras empresas por la necesidad que tenemos de ampliar, por la necesidad que tenemos de tener nuevas autorizaciones y nuevas licencias, y al ser competencia ella pues tenemos esa necesidad de encuentro que nos lo han solicitado muchos asociados, ¿no? Eso sería para septiembre. Y para octubre, ¿para qué vamos a decir más? Para octubre pues tenemos también una jornada muy interesante que nos la va a dar el delegado de Ibermutua, de Felipe Boronato.
0: Boronato, exactamente.
1: Exactamente. Felipe. Entonces, pues él vendrá y hablaremos de asentismo, hablaremos de las bajas, los días de baja, un poco para que el empresario y el empresariado pues conozcan de primera mano pues cómo funciona, cómo los días de permiso, para que todo el mundo tenga claro estas nuevas normas o estas normas que hay para poder tramitarlas y gestionarlas dentro de la empresa.
0: Pero siempre como información. Claro. Vosotros podéis informar, ¿no?, a todas las empresas que forman parte de la asociación.
1: Exactamente. La idea un poco es formar e informar de este tipo de actividades y de estas nuevas normas, de leyes que van saliendo, que al final nos ayuda mucho que, como estamos hablando de pequeños empresarios, pues se nos escapan este tipo de legislación, y de cierta manera, pues de una forma sencilla, rápida y práctica, pues conozcamos con claridad este tipo de cosas.
0: Ahí está, ¿no? Porque lo que también habláis es generar, por ejemplo, más colaboración entre las empresas, ¿no? Competir y colaborar, pero pueden ir de la mano, o sea que todas las empresas, todas juntas, como bien dice el lema.
1: La unión es fuerza. Exactamente. Esa es la idea un poco, entre todos, pues que vayamos nutriéndonos y vayamos sabiendo, pues bueno, y conociendo, porque ten en cuenta que ahora mismo a nivel legislativo es tremendo, ¿no? Es tremendo, continuamente hay más legislación, continuamente hay más impuestos que pagar, y al final pues es difícil, ¿no? Es difícil para un pequeño empresario el digerir toda tanta información, ¿no? Entonces, lo que pretendemos con la asociación, pues eso, es intentar de ayudarle a entender y a conocer, pues tanto la legislación como todo, tanto a nivel local como a nivel autonómico o a nivel nacional, ¿no? Con Hacienda, con la Seguridad Social, con todas las cargas que tenemos obligación de atender.
0: Y Gonzalo, ¿qué asuntos son ahora lo más preocupante, ¿no?, en el tejido empresarial portuense? A ver.
1: Bueno, lo más preocupante, preocupante ahora mismo, estamos todos, sinceramente te digo, estamos trabajando, intentando de este tiempo de estival, que para nosotros es tan importante y tan fuerte. Entonces ahora mismo no nos preocupamos es cierto, no se está uno preocupando de las situaciones que pueden pasar después del verano o lo que pueda pasar de aquí a final de año, ¿no? El empresario es así, al final lo que está es con la actividad, te asume, y no te deja. Bueno, y el que no, pues pensando un poco a ver si te puede coger algún día de vacaciones, ¿no? Pero bueno, preocupante hay muchas cuestiones, ¿no? Como decía, la legislación es tan cambiante y también aplasta tanto al empresario que es verdad que nos preocupa y mucho la situación actual que hay y la presión fiscal que estamos teniendo.
0: Que están teniendo. Pues, Gonzalo, muchas gracias por haber venido, por habernos presentado estos más y los proyectos que tenéis ya cara a septiembre y octubre, porque la verdad que no paráis.
1: No paramos. Bueno, ya lo iremos contando. La verdad que agradecemos el gran esfuerzo que está haciendo Radio Puerto, el grandísimo trabajo que estáis haciendo. Y bueno, y esto va creciendo como los empresarios aquí en el puerto.
0: Nosotros nos veremos a partir de septiembre, como en el colegio. A la vuelta volvemos con el año escolar.
1: Estupendo, estupendo.
0: Pues nada, Gonzalo, de nuevo ha sido todo un placer como siempre, y tú lo sabes, que a nosotros siempre nos gusta de que venga, que nos cuentes un poquito más cómo se va desarrollando esta asociación y cómo van defendiéndose, ¿no?, los empresarios del puerto, y cómo al final vais dando información, que es lo principal, al tener todo informado y que estén todos a una, todos juntos.
1: Muy bien,
0: todo sumando.
1: Pues muchísimas gracias.
0: Gracias. Y nosotros vamos a dar de nuevo otro breve descanso y enseguida estamos de vuelta. Quédense aquí, no se muevan.

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0: Hola, lectoras y lectores, bienvenidas y bienvenidos a este rinconcito de Radio Puerto dedicado a los libros entre páginas. Hoy vamos a adentrarnos en un territorio fascinante, donde la fantasía, el misterio y, como, ¿por qué no?, el derecho, se dan la mano. Nuestra invitada ha conseguido algo poco habitual, construir un universo en el que la magia está unida a las leyes, los tribunales y los procedimientos jurídicos, que pueden ser un mundo un poco árido, pero que ella los transforma en un mundo muy, muy ameno. Es una propuesta original que combina imaginación, intriga y una sólida experiencia profesional. Nos acompaña alguien con dos nombres. Por un lado tenemos a María Mateo, amiga del programa, que vuelve, pero aquí nos viene con otra faceta. Nos viene con el seudónimo de, a ver si lo digo bien, Lyra Blackthorne, que firma su última novela, Crónicas de la Corte, La Guardia Arcana. María, ¿qué tal? Muy buenas.
1: Buenas tardes.
0: María ha hecho su saludo, que es un saludo característico. Ese es el saludo que tú haces normalmente...
1: En los directos que hago en Instagram de Un Café con María, empecé con la coña y ha quedado así.
0: Pues ha quedado como marca y por eso ella lo hace, para que todos lo reconozcamos. Bueno, pues María es portuense, es abogada, pero aquí la traemos como escritora, porque gracias a Dios no tenemos problemas legales todavía. Pero eso, aquí la traemos como, hemos traído como autora de novela negra, te hemos traído también como poeta, pero ahora traemos con otra faceta y con otro seudónimo.
1: Ajá.
0: Eso es. Bueno, explícanos, ¿cómo nace Lyra Blackthorne? Lo diré.
1: Blackthorne.
0: Blackthorne. Me la he hecho a adrede para que me cueste decirlo.
1: Amarda.
0: Eso, amarda. ¿Y qué nos trae Lyra?
1: A ver, Lyra Blackthorne, para empezar, era un seudónimo que decidí usarlo solamente para la poesía, ¿vale? ¿Qué pasa? Que yo...
0: Acércate.
1: Me acerco.
0: Eso, acércate.
1: La fantasía era algo que a mí siempre me había apasionado. Uh-huh. ¿Qué pasa? Que en 2024, a raíz de yo estar en un proceso terapéutico, yo necesitaba paredes y abandoné la fantasía y me centré en novela negra porque fue lo que me ayudó un poco a recuperarme de la depresión. ¿Qué pasa? Que a raíz de sacar Los Crímenes de Erebos Knight, purgar ciertas heridas con No Eras Mi Final... y Sepulcros de Cristal, la segunda novela negra, pues decido retomar este proyecto. Este proyecto es una ida de coco muy gorda, ¿vale? Ya te lo adelanto.
0: Vale.
1: ¿Vale? Esto se me ocurre, ¿vale? En un mes de julio, agosto, más o menos, del 2024, de estas veces que estás hasta aquí y más para arriba, haciendo un recurso, no me acuerdo para dónde era, y dije, esto sería más fácil en un juzgado mágico, una varita mágica y fuera. Y de estas veces que digo... ¿Será posible? Digo, se me ocurre mezclar el derecho, no la novela negra, sino el derecho con la fantasía. Y empecé a ambientar un poco en el puerto, una historia original, dos abogados, una recién salida de la facultad y otro una más quemado que un cerillo. Y se me ocurre, digo, vamos a ponerle un punto cómico. Decido crear un secretario de un despacho, que no deja de ser otro personaje, que ahora hablaré de él, que no deja de ser un esqueleto, que viste Armani, calza Manolos. Ya el aspecto, ya dices tú, esto es... Exacto. Pero tengo que abandonar el proyecto. Y cuando lo retomo, digo, venga, vale, voy a empezar desde el principio, voy a hacer un world building, ya que a ellos no les gustan los anglicismos, pero un mundo en condiciones, voy a sacar un mundo del culo y me creo un grimorio. Una historia completamente distinta. Tengo mis lectoras beta, empiezan a leer, todo estupendo, maravilloso. Pero claro... Programo la preventa para que saliera el 5 de mayo y yo empiezo a escribir. Tal como lo tenía planteado, empiezo a escribir. ¿Qué pasa? Que febrero más o menos es cuando llega el momento en el que este personaje, Bones, aparece en la historia, cuando ya tenía más de 200 páginas escritas. Y yo dije, es que este sale muy tarde. Me entra una cosa, digo, que yo, si la historia que yo quería contar era esta, la de la locura esta... Cojo, yo desesperada, pongo un mensaje de WhatsApp en el grupo de las betas de la corte y digo, chicas, me está pasando esto. Digo, me está pitando en la cabeza que yo tengo directamente que partir. Yo tengo que volver a empezar. Digo, me vaya mandato más fresco, pero es lo que hay. Me llamó una compañera, Laia Alpe, que es autora de Faro también, y me dice que ya, si es lo que te pide el cuerpo, tira para adelante. Guardé el archivo y volví a empezar, retomé la historia original. Bien. Yo tenía la escaleta, la libreta, con todos los esquemas, con todo, y volví. Con todo el tiempo en la espalda, venga a correr, venga a correr, venga a correr. Y después de tener la novela terminada, maquetá, programá y subía, una semana antes me entró el pánico escénico. Ajá. De decir, no la saco. Me entró el pánico y dije, no la saco. No vea tú, John, tienes que sacarla, porque yo no sé qué. Y bueno, venga, vale, digo, ¿y si no gusta? Y dice, bueno, pues si no gusta, pues ya está, pero está fuera. Uh-huh. Y lo curioso es que me estoy llevando muchas satisfacciones con esta novela.
0: Ese hecho de haberte puesto la meta de, es decir, como una fecha de caducidad, que la novela tiene que salir en esta fecha, ¿te sirvió de motor?
1: Sí.
0: Fue como decir, esto hay que hacerlo, incluso aunque haya tenido que empezar de nuevo a hacerla y demás. Pero claro, el ponerte una caducidad, por decirlo así,
1: un plazo,
0: eso ha tenido que ser como gasolina, ¿no?, en el motor.
1: Claro, porque cuando tú ya llevas en diciembre, enero, febrero, unas 200 y pico de páginas escritas, casi la mitad de la novela, dices tú, bueno, vale, voy en velocidad de crucero. Pero cuando te pasa esto que te pasa, uh-huh, yo digo, vale, estoy a mediados de febrero. La novela sale en mayo. Como mucho yo la tengo que tener terminar 29 de abril. Y la ventaja que yo tengo es que yo, ventaja o desventaja, no lo sé, pues yo tengo obsesión con el número de páginas. Uh-huh. Entonces yo escribo directamente en maqueta.
0: Ah, vale, vale.
1: Para saber cuántas páginas llevo. Uh-huh. Para saber si tengo que abreviar, si tal, no sé qué. Entonces, pues claro, esos ejemplares no son baratos. Entonces, cuanto más gordo, más caro. Claro. Y digo, tampoco me voy a encajar con un libro de 800 páginas, porque entonces yo tenía muchísima presión. Porque digo, también digo, es la última vez que pongo una preventa con 7 meses de antelación.
0: Ha salido bien, pero no lo voy a hacer otra vez.
1: No, escúchame, de verdad que no, ¿eh? De verdad que no. Los últimos días antes de terminar, de hecho subí una foto a Instagram con los agradecimientos, en plan de, por fin, ya está terminada. Pero me estoy llevando muchas satisfacciones con ella.
0: Eso es bueno. Sí, señor. Entonces, claro, esta es una novela para bien, porque, bueno, para bien, por lo que tú estás recibiendo, escrita bajo presión.
1: Sí. De hecho, yo tengo una disciplina, tú lo sabes, no uh-huh. es la primera vez que estoy aquí. Uh-huh. Yo tengo una disciplina de escritura nocturna desde que yo estaba con la depresión. Entonces, es como que conservo esa disciplina. Pero que aún así era mucha presión.
0: Claro.
1: Yo decía, digo, tengo la escaleta, tengo la libreta, lo tengo todo, pero digo, vale, que es que ahora tengo que narrar, que no es lo mismo.
0: No, sí, claro.
1: Y hay veces que te pilla inspirada, hay veces que te pilla medio-medio y
0: Y en bloqueo.
1: Y tal. Entonces, yo de hecho me tiré 2 semanas que yo no sabía cómo desbloquear uh-huh. una circunstancia entre el capítulo 24 y el 26. Y cuando llegue el momento y lo leas, entenderás el porqué. Me tomé 2 copitas de vino de maíz y salió.
0: Oye, todos los recursos son buenos para desbloquear. Está bien eso. Y bueno, entonces estamos aquí con... además un libro que con una maquetación muy bonita tiene, creo que no se aprecia de todo bien
1: en mate,
0: pero
1: sí,
0: pero tiene una portada bonita, las crónicas de la corte de la guardia arcana de Lyra Blackthorne, ahora sí lo he dicho bien. Uh-huh. Estamos aquí con su autora, con Lyra. Bueno, aquí tenemos a Lyra. Y bueno, cuéntanos un poquito de qué va el libro, hasta dónde vale. Se pueda leer.
1: Sí, no, tranquilo. A ver, la historia cuenta, bueno, la novela empieza con un asesinato, porque está ambientado aquí en el puerto, pero con un asesinato poco convencional, quiero decir. En la parte, además, de la Plaza de las Galeras, la cristalera, ¿vale? Además, lo digo muchas veces. Y la premisa del libro es, ¿y si la magia no se escondiera por miedo, sino por ley? Y cuenta la historia de Lola Hidalgo y Andrea Volpi. Lola Hidalgo es una abogada humana, recién salida de la facultad, frustrada, perdida, muy auténtica, en el sentido de que yo acabo de salir de la facultad, piden juventud y experiencia. A mover. De hecho, no se puede. Y por otra parte, tenemos a Andrea Volpi, que es el típico que lleva ya muchos años de ejercicio y está más quemado que un cerillo. O sea, uh-huh. ya se ha encontrado con clientes desagradables, con mentiras, con cómo funcionan los juzgados por dentro.
0: Que viene de vuelta.
1: Exacto, que viene ya de vuelta. O sea, una que todavía no empezó el camino y otro que viene de vuelta. ¿Qué pasa? Que los dos reciben un correo electrónico donde se les invita a una entrevista de trabajo del despacho Graves y Asociados, Asuntos Jurídicos, Asuntos Mágicos. Pero claro, la entrevista es a las 3 de la mañana en el Monasterio de la Victoria.
0: No, una hora muy, muy, muy propicia.
1: Claro. Los dos se quedan un poco así, como diciendo, esto tiene que ser un timo o lo que sea, pero deciden ir, ¿vale? Y se encuentran con Sir Arturo Micheletto, alias Bones, uh-huh, que es el secretario de ese despacho, que es una anomalía del sistema. Uh-huh. El sistema de jurídico mágico se rige por el Códex, que es el librito que tenéis en la portada. Uh-huh. Es un libro donde se rigen todas las disposiciones, que aquí no es magia de abogados, aquí hay una estructura. Los juzgados mágicos, hay un único juzgado, un único tribunal, que es la Corte de las Sombras, que está presidida por 7 magistrados. Y entonces ahí es donde se ven delitos mágicos, delitos leves. De hecho, hago una, ¿cómo se dice? Una extrapolo, un delito real, uh-huh, aquí en la realidad, por decirlo de alguna manera, y lo extrapolo al mundo mágico. Y entonces es como que ellos ahora tienen que encargarse de investigar esto, ver cómo está el asunto en la corte, donde evidentemente, de hecho hay un capítulo que se llama puterío fino, que es lo que hay en la corte, ¿vale? Y claro, tienen que desenvolverse entre ese tipo de cosas. Y con una extraña conexión que uno de los personajes tiene con el códex. Nadie se sabe por qué. Y claro, te encuentras con una ironía, con un humor negro que pone Bones, porque claro, te encuentras con la fantasía, te encuentras con esto, pero creo que el contrapunto cómico lo pone Bones. Lo difícil de Bones es que se ponga serio.
0: Claro,
1: eso es lo difícil.
0: Porque ese es su papel. Es,
1: exacto.
0: Cuando tú estás ahí metido en la historia, de repente, como una salida de salir un poquito del marco para reírte un poquito y volver a entrar, ¿no?
1: Me vine arriba. Porque vale. A lo que voy es, tú coges y piensas en Aladín, el genio de la lámpara, sí, porque es el protagonista es el genio.
0: Evidentemente.
1: Pues yo quise crear mi propio genio.
0: Ajá.
1: ¿Qué pasa? Que me vine arriba. O sea, me vine arriba y mucho. Por lo menos hay gente que me lo está diciendo. Dice, es que Bones, de hecho hay una videoreseña de Esmeralda Muñoz, que es compañera escritora de fantasía, que es que además lo dice. Dice, Bones roba cada escena en la que sale. O sea, cuando sale, dices tú, aquí se valía.
0: Pues ten cuidado que el genio de Aladdin hizo su propia película. Yo no digo nada y lo digo todo. Yo no digo nada, porque si es un personaje con tanta entidad, lo mismo hay que darle su propio espacio. Bueno, yo lo dejo ahí y ya tú recoges el guante si quieres.
1: Bueno.
0: A mí lo que me llama mucho la atención es que un mundo, digámoslo claramente, aunque sea tu profesión, pero es verdad, un mundo árido, mundo más bien penoso en el sentido de yo creo que nadie se pone a leer sentencias para entretenerse y cosas así. Además, a ti se te ocurre la idea redactando un recurso, o sea que
1: además de los pesados,
0: eso de los que eso, pues a partir de ahí tú construyas un mundo de fantasía con elementos de humor y de thriller. Es una base que yo creo, no sé, porque, a ver, novelas jurídicas, novelas de tribunales, novelas de abogados, series, hay...
1: Pero es que aquí hay un poco de todo.
0: Pero claro, a partir de ahí, crear este universo, yo creo que es algo muy original, la verdad.
1: De hecho, todo el mundo, y me sorprendo yo sola todavía, mm-hmm, me dice que ya es que has creado un nuevo género, digan, ya, digo, ya sé, yo impulsora de algo. Es que es una ida de coco. O sea, una locura. Y cuando yo la veo ahí, digo, madre mía, es lo que surge en mi cabeza. Claro. Pero está ahí. Y de hecho Esmeralda lo llama, la menciono mucho porque es una de las mejores reseñas que me han hecho, pues dice, fantasía jurídica. Uh-huh. Así la llama. Y digo muchas veces, tío, de verdad. De hecho...
0: Es que yo no lo he visto en ninguna parte. No, yo no es que conozca todos los libros del mundo, yo soy un devorador de libros, pero yo no he visto fantasía y jurídica juntas en ninguna frase. Yo creo que son mundos que yo no vamos, a agua y aceite, salvo que ha llegado tú y has dicho, no, ni agua y aceite, no, pues voy a crear otra cosa.
1: A ver, mi premisa siempre fue, coge lo absurdo y conviértelo en coherente. Uh-huh. Entonces, cogí mi mundo, mi profesión, mis disposiciones, y le añadí la pequeña pincelada de humor que le añado a los relatos de Alba Regio, que tú conoces, uh-huh, y le añadí un poco de magia. Y digo, a ver, ¿cómo sale esto? Y...
0: Pero en cambio, claro, la amalgama de esos dos mundos es la magia, ¿no?
1: Sí.
0: Eso es lo que permite, a ver, la magia que tiene sus normas, no es un todo vale tampoco.
1: Exactamente.
0: No es un todo vale, porque dice, no, le echamos magia, hacemos lo que no. No, cuidado, tiene su norma, tiene su canon también, pero que permite esa ida de olla, darle forma a esa ida de olla tuya, ¿no?
1: Sí, sí, no, la verdad es que yo dije, vamos a ver, de hecho al principio yo cogí la Constitución Española, ¿vale? Que de hecho tengo el archivo en el ordenador, y decidí extrapolar cada artículo al mundo mágico. Uh-huh. O sea, intenté hacerlo. De hecho, lo tengo en el ordenador, lo guardo con muchos recuerdos, uh-huh. Que era el código de Merlín, así lo llamaba yo. Uh-huh. Entonces, claro, digo, vamos a dejar un poquito volar para que la gente no se aburra, pero manteniendo siempre una serie de normas, ¿vale? De hecho, el capítulo donde se presenta a los 7 magistrados de la corte, que por cierto te doy una pincelada en exclusiva, igual que la di en Instagram, la doy aquí, los 7 magistrados de la corte están inspirados en los protagonistas de cada uno de los clásicos. Un guiño a lo que me suele gustar a mí. Uh-huh. Tenemos a Drácula, tenemos a Frankenstein, tenemos al fantasma de la ópera, tenemos al jinete sin cabeza, tenemos también a Dorian Gray. Uh-huh. Ahora no me acuerdo el otro cuál era. Es que son varios.
0: Bueno, y pero son todo figuras de...
1: Ah, el doctor Jekyll y Mr. Hyde y Lilith. Ah. Lilith no es de un clásico, pero es como la primera mujer.
0: Sí.
1: Y entonces decido plasmarlos un poco ahí, en los 7 magistrados.
0: Claro, es un homenaje a
1: mis clásicos.
0: A tus clásicos y a los de todos, ¿no?
1: Exactamente.
0: El mundo de la fantasía, elementos góticos también ahí.
1: Pero porque yo siempre he dicho que, a ver, igual que en derecho te tienes que estudiar el derecho romano, porque uh-huh. son los cimientos, uh-huh. los cimientos de la literatura son los clásicos. Uh-huh. Desde la Ilíada y la Odisea de Homero, la Divina Comedia de Dante, a Drácula, Frankenstein, el retrato de Dorian Gray, Dr. Jekyll y Mr. Hyde, la leyenda del jinete sin cabeza, uh-huh. Son muchas cosas. El fantasma de la ópera, que no deja de ser un clásico. Uh-huh. Entonces digo, tío, la gente olvida los clásicos. Y los clásicos creo que están ahí para ser leídos.
0: Yo creo que lo que hacemos en un programa anterior, que grabamos, estuvimos hablando con alguien que tú conoces, que es Alberto Galiani, que y dije lo de nil novum sub sole, no hay nada nuevo bajo el sol, solo es cada autor o cada autora quien toma eso que otro ya ha escrito, lo hace a su manera y lo muestra con su sello como autor o autora.
1: Exacto.
0: Y lo plantea al público. Pero que claro, en realidad todo ha sido escrito.
1: Todo está escrito ya.
0: Pero de diferente manera.
1: De hecho, te pongo un ejemplo. ¿Tú que te has leído? Ay, que no me sale ahora, güey. Madre mía, qué mala madre literaria soy.
0: ¿Sepulcro del Cristal?
1: No, a Harper. Los crímenes de Devil's Night. Mira que yo con una de las lectoras cero tuve, con la única, con Pino Betancor, a la que le mando un beso, que es canaria. Uh-huh. Cuando quieras te la puedes traer. Vale. Maravillosa. Siempre me decía, que ya, no es el cliché, porque todo está escrito.
0: Eso es.
1: Sino cómo utilices el cliché. Uh-huh. Entonces, a ver, no revelo nada porque es destripar la novela entera, pero yo es que me encuentro con un montón de cliché y digo, es que todo está ahí. Son herramientas, son recursos que tú directamente tienes ahí para utilizar. Y otra cosa es cómo lo uses. Ahí está el arte.
0: Claro. Y la originalidad está también en crear sobre, evidentemente, sobre base, nadie crea sobre la nada, estamos hablando de eso, pero crear algo diferente.
1: Exactamente.
0: Y esto es diferente. Esto es muy diferente.
1: Me sorprende.
0: Esto que tenemos aquí es muy diferente, porque claro, volvemos a lo mismo, fantasía y jurídico, perdón, y si encima le ponemos a un personaje como Bones, que está mencionando, que le da poquito de sal y pimienta al relato, que le da vidilla.
1: O como diría John, con la píldora que os dan, el azúcar, con eso, un poco de azúcar.
0: Pues hace que la lectura pues sea distinta. Es muy complicado cuando... A ver si tú estás de acuerdo con esto. Uh-huh. Cuando tú creas un personaje divergente, como este, que es distinto, es muy complicado saber dónde ponerlo para que encaje y que para que no rompa el ritmo, porque al fin y al cabo es una ruptura.
1: Pues por eso me pasó a mí cuando había creado la versión 2, que era la 2.0 de Crónicas de la Corte, Ajá. que de hecho era Crónicas de la Corte, La Guardia Arcana era otro relato que yo tenía aparte. Ajá. ¿vale? Y decidí fundir los títulos. Porque la Guardia Arcana es una metáfora o el equivalente a lo que es el Colegio de Abogados del Mundo Mágico, uh-huh. la Guardia Arcana, que se divide en defensores e inquisidores. Uh-huh. Inquisidores son el equivalente al Ministerio Fiscal uh-huh. y los defensores a los abogados defensores. Uh-huh. ¿Qué te digo? Me lo he currado en ese sentido.
0: Se lo sabe.
1: Sí, hombre, sí, aprobada. No, pero aparte, yo me encuentro con esto y con esta versión 2.0, es que Bones aparecía muy tarde. Mm-hmm. Yo decía que yo, si en la historia original aparecía desde el principio, es que paso de una novela seria a aparece este y me rompe claro, todos los esquemas. Claro. Digo, lo suyo es que esté desde el principio. Mm-hmm. Y por eso volví. Bones, de hecho... Es que sin Bones no es lo mismo, uh-huh. te lo digo.
0: ¿Otra novela?
1: Exactamente. O sea,
0: ni mejor ni peor, sino...
1: De hecho, Bones es una anomalía del códex, claro. Es el antisistema claro. de la Corte de las Sombras, claro. Porque hace lo que le sale de las pelotas si las tuviera, uh-huh. porque como es un esqueleto no las tiene, uh-huh. pero no pueden hacerle nada uh-huh. y nadie sabe por qué. Ese es otro un misterio que hay en la novela.
0: Hay que resolverlo leyéndolo.
1: Exacto.
0: Hay que leerse el libro, que además que lo digo porque, a ver, la novela no es una novela finita, para bien o para mal, el que lo lea valorará, pero por eso digo que aquí es muy importante el ritmo.
1: Sí.
0: Es
1: de
0: muy
1: hecho,
0: importante y hay que sopesarlo, pensarlo muy bien. Esto no es me pongo a escribir lo que salga salió, porque ya has dicho que incluso que hubo una primera versión que desechaste. El ritmo es muy importante.
1: Sí, de hecho, a raíz de escribir esto y de haber escrito poesía y demás, te doy una primicia, he empezado a escribir la segunda parte de Erebos Night, que uh-huh. se llama Donde mueren las madres. Y la lectora cero, que ha leído los 6 primeros capítulos, me dice que ya es que estás, igual que la primera parte, claro, ahí lo describo todo, lo presento todo, dice, sin dejar ese aspecto de ser muy visual, estás combinando lo que es el tono noir con el ritmo de lira, que lo llaman con el ritmo de lira en el sentido de que parece un poco poético Ajá. para que el lector no se asfixie. Y cuando lo comparé, hostia, que es verdad. Es que es verdad. Es la pluma que evoluciona.
0: Eso, sí, hombre. A ver, yo creo que igual que con el deporte, pues haciendo deporte uno va mejorando y va haciendo la escritura, también se coge oficio, ¿no? En ese sentido. Y supongo que este libro hace 10 años tú no serías capaz de escribirlo.
1: No.
0: Sin haber escrito lo que tú has escrito antes.
1: No, de hecho, Crónicas es lo que es. Porque yo ya llevo el bagaje de... aparte de mi profesión, de haber experimentado con la novela negra, con uh-huh. los crímenes de Erebos Night y con Sepulcros de Cristal. Uh-huh. Y aparte de haber tenido la lírica de la poesía oscura. Entonces, Crónica es un poco un remix de todo eso.
0: Claro. Y con lo que ha costado escribir esto y crear ese mundo ha llegado para quedarse
1: sí.
0: o para quedarse aquí?
1: No, ha llegado para quedarse.
0: O sea, hay más en el tintero, hay más ideas, o sea que esto ya va a ser un universo, una saga.
1: No te lo voy a decir coloquialmente como se diría en términos privados, pero todo el que llega al final del libro se ha cagado mis castas, ¿vale? Pero además es que lo digo en la introducción, digo, cuando llegues al final te darás cuenta de que esto es el inicio de una saga, no digas que no te lo advertí.
0: Ajá, vale. O sea que cuidado donde se meten. No, cuidado donde se meten, porque empieza uno leyendo y ya sabes, pues se acuerda de María, perdón, de Lira, se acuerda de Lira y ya sabes, pues cuando termine y cierre el libro, estará esperando la continuación, ¿no?
1: Sí, señor.
0: Eso es. O sea que ya, aquí no engañamos a nadie, ¿verdad?
1: No, aquí no
0: se engaña a nadie y dice, ya tú ya verás si te metes. Ahora, si te metes...
1: Te metes sabiendo lo que hay.
0: Eso es, perfecto.
1: O sea, yo después no quiero quejas. Quiero decir, ay, es que hay que ver cómo me ha dejado. No, escúchame, te lo advertí al principio.
0: Pero al principio. Como decía, está a tiempo está de cerrar el libro. Ahora, si entra, vale, perfecto. ¿Por qué la magia? ¿Por qué te gusta a ti mezclar cosas y magia y echar tantas cosas en el caldero?
1: A ver, la fantasía siempre fue desde niña lo que a mí me gustó. De hecho, yo llevo 25 años con una historia en la cabeza, que es La Orden de Luna, que de hecho la saqué en papel en febrero. Pero cuando uno pasa por una depresión y lo vuelve a leer, dices tú, esto no, tengo que reeditarla, que estoy en ello. Está ya lista, reeditada, porque había que revisar el texto y tal. ¿Qué pasa? Que cuando tú necesitas paredes, muchas veces lo digo metafóricamente, cuando necesitas paredes, necesitas suelo para superar una depresión, tú no puedes tener ahora mismo, en ese momento, esa libertad para crear. Y yo diferencio ambos géneros de forma muy clara. Uh-huh. Y además lo he dicho en alguna ocasión. Igual que la fantasía me da la libertad de crear, puedo hacer lo que me dé la gana, siguiendo ciertas normas.
0: Sí, pero más amplio.
1: Exactamente, siguiendo ciertas normas que yo misma dicto para uh-huh. el mundo. Es decir, no todo vale, porque para eso me creo un universo de power gamers y fuera.
0: Y punto.
1: La novela negra me da más libertad para volcar. Uh-huh. Volcar emociones, volcar sentimientos, igual que la poesía oscura. Cuando uno tiene oscuridad dentro, tiene que soltarla, pues si no se pudre. Entonces, cuando yo ya volqué en Los crímenes, en Sepulcros, ya digo, ahora sí me siento con capacidad para poder crear sin que me afecte, ¿vale? Porque cuando uno pasa por un proceso de salud mental, como es una depresión, uh-huh. Muchas veces, por la medicación, por la propia ansiedad, llega un momento en el que las propias disociaciones que te da el cansancio mental uh-huh. hacen que tengas ciertas dudas sobre lo que es real y lo que no. Uh-huh. Ojo, cuidado.
0: Allá hay una niebla ahí extraña.
1: Exacto.
0: ¿No?
1: Por eso, lo escribo y
0: lo manifiesto,
1: lo plasmo. Uh-huh. Gracias. No eras mi final, que es el primer poemario que escribí, que se está dedicado a la salud mental. Narra las primeras 30 noches de mi depresión, pero aún así, para que la gente no se aburriera, ¿vale? Ni dijera, estas son las pantomimas y las tonterías de una loca depresiva, lo conté como una historia épica, ¿vale? Uh-huh. Esa capacidad para crear me la da la fantasía, y eso es lo que es Lira.
0: Ajá.
1: Mi parte más libre en ese sentido.
0: Y por eso el seudónimo.
1: Exacto, pero que no me escondo.
0: No,
1: pero que me quiero referir, que mucha gente dice directamente, es que un seudónimo, digo, que el seudónimo es para separar, que no es para otra cosa.
0: Claro, claro. Aunque todos sepamos que es María, pero que cuando veamos Lyra Blackthorne ya sabemos lo que hay, y cuando veamos María ya sabemos también lo que hay.
1: Claro, porque directamente, de hecho, las primeras veces que, es decir, yo firmaba como María J. Mateo Selma, gracias a Arcaliani, cuando le enseñé la portada de la segunda edición de Los crímenes, me dice, Quilla, tu nombre es muy largo. ¿Por qué no pones María Mateo, que es como te conoce todo el mundo?
0: Claro.
1: Y digo, ¿en serio? Me dice, ¿no soy yo Alberto Galiani? Pues tira para adelante. Y por ahí lo puse en la segunda edición, que tiene una portada muy distinta a la anterior, no sé si la has visto. Luego te la enseño. Y la verdad que, pero porque he querido sanear. Como te digo yo, hacer algo distinto. Y entonces, pues por eso, con esta portada también he tenido cachondeo, porque esta no es la portada primera que salió. Salió lo que es el libro, tal, pero cuando me llegaron los ejemplares, en algunos, por la línea de sangre, Crónicas de la Corte de la Guardia, se veía muy para la derecha. No me hacía ni puñetera gracia.
0: Ajá.
1: Digo, a ver qué hago con esto. Y por eso le di el efecto de libro antiguo. De hecho, lo veis y es que parece un libro antiguo.
0: Y lo vamos a enseñar un poquito, que se vea mejor la cámara.
1: Sí, ahí. Sí, con el lomo y todo.
0: Bueno, nos estamos quedando sin tiempo.
1: Como siempre.
0: Bueno, aquí tenemos a Lyra Blackthorne, Crónicas de la Corte, La Guardia Arcana, aquí con su seudónimo, aunque sabemos que es María, y como dice ella, no se oculta. Y lo que sí es cierto es que tú tienes un montón de cosas en la cabeza, ¿eh?
1: Sí,
0: me refiero de historias, de cosas ahí que te van huyendo.
1: Te va a sorprender, pero es que cuando uno pasa por una depresión, padece ansiedad por la profesión que tengo, por, como todo el mundo sabe, tengo una niña autista, que es una bendición lo que tengo, pero es una lucha.
0: Sí, sí.
1: Entonces tienes la mente todo el día a mil, todo el día. Y a mí mi profesión, gracias a Dios, me da 47.000 tramas para novelas negras. Porque muchas veces clientes y me dan ganas de matarlos. ¿Con qué?
0: Bueno, pues nos quedamos ahí. Repito, María Mateo, Crónica de la Corte, La Guardia Arcana. No se la pierdan. Y aquí ya saben que el que entra, nadie le engaña, pero sabe que se entra en un mundo que tiene mucho, mucho que contar. María, muchísimas gracias, como siempre, por estar aquí.
1: A ti siempre.
0: Aquí tiene usted su casa, como siempre digo,
1: siempre.
0: Y cuando tú quieras vuelve y seguro tiene un montón de historias en la cabeza.
1: El que tiene que venir a Instagram a un café con María eres tú.
0: Pues ya, emplazado estoy. Y nada, muchísimas gracias por tu presencia aquí. Y bueno, pues nada, hasta el próximo programa. Te devuelvo el testigo, Mar.
2: Gracias, compañero Antonio. Nos vemos en otra ocasión, otro día. Nosotros vamos a despedir el programa de hoy y deciros que mañana miércoles nos vemos en Aqualán. Hasta mañana.

0: Oh, baby, tú lo que necesitas es alguien como yo. Si fuese por mí, me daría tu dosis por vena. Yo muerdo la manzana. Hey,
1: Hola.
0: hey, ¿dónde estás? Bien. Tranquilo, ya tú sabes, estoy en Colombia ahí activo,
2: ¿Cómo te
0: metiendo
2: fue por
0: mano.
2: allá?
0: Fue cabrón, estuve ahí trabajando y eso, pero hacho, conocí una chamaquita, conocí una bebecita que ya tú sabes, me envolví con el acento, esto, lo otro, y me cogió pendejo.
2: Ese acento no falla, llámala ahí a ver qué dice esa.
0: Está dura, si tú la ves, tú le das.
2: A ver qué ella dice.
0: A ver.
3: Entonces, si estás cansada, mami linda, tienes dos opciones. Ponerte a estudiar, trabajar y pagarte lo tuyo. O buscarte un hombre como yo. ¿Y sabes qué? Yo no estoy en amor. No.

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0: Ok. ¿Te gustó ese piropo? Ok. ¿Te lo compro?
1: ¿Cuáles son tus celos? 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

0: patrón. Hoy tenemos ubicada a la niña. Está con el Maluma por el sur.
1: Reunime a toda la gente.
2: ¿Cómo, patrón?
3: ¡Que me reúna a toda la gente!

0: Recordadme viviendo la Dolce Vita, porque eso es algo que nadie nos puede arrebatar.
1: Recordadme, tenía.

0: Vino, Bad Bunny, Davey, Omar Kors. 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Seguramente te estás preguntando cómo lo hacen. Tienen que apretar.
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Ayer un día muy lindo en la ciudad de Buenos Aires con 20 grados.

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